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1: Las 6 con un minuto.
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4: Las 6:21.

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2: Las 6 con 34 minutos.
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4: En el primer semestre de 2026, Tabasco se colocó como uno de los estados con mayor incremento del delito de extorsión en el país. De acuerdo con el Secretariado Ejecutivo del Sistema Nacional de Seguridad Pública, de enero a junio se contabilizaron 233 víctimas en la entidad, lo que representa un aumento del 184.2% respecto a las 82 víctimas del mismo periodo de 2025. Con esta cifra, Tabasco se ubica entre las tres entidades con mayor alza porcentual y forma parte del top 5 de estados con más detenciones por este delito, junto a Michoacán, Guerrero y Estado de México. Las modalidades más frecuentes son el cobro de derecho de piso y la extorsión telefónica o virtual. Datos del organismo federal señalan que el 70% de los casos ocurre a distancia mediante llamadas, mensajes de WhatsApp y enlaces fraudulentos, mientras que el 20% es presencial con visitas directas a comercios. También ha tomado fuerza el esquema conocido como gota a gota, que consiste en préstamos con intereses impagables y cobranza con amenazas. Recientemente, fuerzas federales detuvieron a operadores clave relacionados con estos delitos como parte de la Estrategia Nacional contra la Extorsión, que busca reducir los elevados índices. Hasta el siguiente comentario.
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5: Las 6:56.

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3: Las 7 con un minuto.
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3: Las 7:21.

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2: Las 7 con 31 minutos.
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2: Las 7:42.

0: Muchas gracias.
1: Gracias.
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2: En el primer semestre de 2026, Tabasco se colocó como uno de los estados con mayor incremento del delito de extorsión en el país. De acuerdo con el Secretariado Ejecutivo del Sistema Nacional de Seguridad Pública, de enero a junio se contabilizaron 233 víctimas en la entidad, lo que representa un aumento del 184.2% respecto a las 82 víctimas del mismo periodo de 2025. Con esta cifra, Tabasco se ubica entre las tres entidades con mayor alza porcentual y forma parte del top 5 de estados con más detenciones por este delito, junto a Michoacán, Guerrero y Estado de México. Las modalidades más frecuentes son el cobro de derecho de piso y la extorsión telefónica o virtual. Datos del organismo federal señalan que el 70% de los casos ocurre a distancia mediante llamadas, mensajes de WhatsApp y enlaces fraudulentos, mientras que el 20% es presencial con visitas directas a comercios. También ha tomado fuerza el esquema conocido como gota a gota, que consiste en préstamos con intereses impagables y cobranza con amenazas. Recientemente, fuerzas federales detuvieron a operadores clave relacionados con estos delitos como parte de la Estrategia Nacional contra la Extorsión, que busca reducir los elevados índices. Hasta el siguiente comentario.
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4: Las 7:54.

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3: Las 8 con 2 minutos.

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1: Las 8 con 12 minutos.
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3: Bienvenidos, bienvenidos y buenas noches. Un placer estar con ustedes en Extremo 97.3. La temperatura en Villahermosa es de 30 grados, así que feliz semana para todos. Y qué bueno que siguen con nosotros también a través de www.radionucleo.com. Así que quédense con nosotros porque hoy, mi banda querida, tenemos mucha música y los éxitos. Los sintonizas aquí en Extremo 97.3. ¿Por qué debemos sufrir? Esto es con el grupo Los Acosta, Extremo 97.3.

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6: Las 8 con 24 minutos.
7: Aquí les dejo bailando con esto que se llama La Chispita, Rigo Domínguez y su grupo Audaz. La temperatura en Villahermosa de 30 grados, extremo 97.3, ¿a poco no?

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2: Las 8 con 34 minutos.
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17: Sí. Saludos a Carlito que nos acompaña en Macuspana, Tabasco. Estuve cumpleaños. Gracias, Carlito, por estarte comunicando conmigo. En Villahermosa, Tabasco, 30 grados, la temperatura extremo 97.3.

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3: Las 8 con 45 minutos.

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2: En el primer semestre de 2026, Tabasco se colocó como uno de los estados con mayor incremento del delito de extorsión en el país. De acuerdo con el Secretariado Ejecutivo del Sistema Nacional de Seguridad Pública, de enero a junio se contabilizaron 233 víctimas en la entidad, lo que representa un aumento del 184.2% respecto a las 82 víctimas del mismo periodo de 2025. Con esta cifra, Tabasco se ubica entre las tres entidades con mayor alza porcentual y forma parte del top 5 de estados con más detenciones por este delito, junto a Michoacán, Guerrero y Estado de México. Las modalidades más frecuentes son el cobro de derecho de piso y la extorsión telefónica o virtual. Datos del organismo federal señalan que el 70% de los casos ocurre a distancia mediante llamadas, mensajes de WhatsApp y enlaces fraudulentos, mientras que el 20% es presencial con visitas directas a comercios. También ha tomado fuerza el esquema conocido como gota a gota, que consiste en préstamos con intereses impagables y cobranza con amenazas. Recientemente, fuerzas federales detuvieron a operadores clave relacionados con estos delitos como parte de la Estrategia Nacional contra la Extorsión, que busca reducir los elevados índices. Hasta el siguiente comentario.
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4: Las 8:55.
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6: Vamos con este tema musical, son los Bukis en la capital tabasqueña. La temperatura es de 30 grados. Bueno, vamos a mandar saluditos para los amigos que allá también nos acompañan en el bello municipio de Ojalpa de Méndez. Allá quiero saludar a mi amiga Vicky, que ya nos está escuchando. Le mandamos saludos también. Gracias por estar en sintonía de Extremo 97.3. Y yo les dejo disfrutar de este tema musical con el grupo Los Bukis, 856.

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3: Las 9:03.

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1: Las 9 con 13 minutos.
2: Aquí están los temerarios. Esto se llama No Me Hace Falta. 30 grados la temperatura en Villahermosa Extremo 97.3.

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3: Las 9:22.

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1: Damas y caballeros, recuerden que el estrés y la tristeza son nocivos para la salud. Así es que todo mundo a bailar.

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2: Las 9 con 31 minutos.
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4: Las 9:41.

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2: En el primer semestre de 2026, Tabasco se colocó como uno de los estados con mayor incremento del delito de extorsión en el país. De acuerdo con el Secretariado Ejecutivo del Sistema Nacional de Seguridad Pública, de enero a junio se contabilizaron 233 víctimas en la entidad, lo que representa un aumento

0: aumento del 184.2% respecto a las 82 víctimas del mismo periodo de 2025. Con esta cifra, Tabasco se ubica entre las tres entidades con mayor alza porcentual y forma parte del top 5 de estados con más detenciones por este delito, junto a Michoacán, Guerrero y Estado de México. Las modalidades más frecuentes son el cobro de derecho de piso y la extorsión telefónica o virtual. Datos del organismo federal señalan que el 70% de los casos ocurre a distancia mediante llamadas, mensajes de WhatsApp y enlaces fraudulentos, mientras que el 20% es presencial con visitas directas a comercios. También ha tomado fuerza el esquema conocido como gota a gota, que consiste en préstamos con intereses impagables y cobranza con amenazas. Recientemente, fuerzas federales detuvieron a operadores clave relacionados con estos delitos como parte de la Estrategia Nacional contra la Extorsión, que busca reducir los elevados índices. Hasta el siguiente comentario.
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3: Las 9:55.
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5: Saludos para nuestro amigo Evillado. Te mando saluditos. Gracias por estar en sintonía siempre de Extremo 97.3. Saludos a los amigos que siempre están en sintonía de Extremo a través de www.radionucleo.com. 99-34-37-44-21. Nuestra línea para que me envíes tus saluditos si gustas o en cabina. 99-31-42-0266. 29 grados la temperatura en Villahermosa. Que tenga feliz martes y bueno, a echarle los kilos porque estamos iniciando este hermoso mes de septiembre, mes de patria, donde bueno, muchas gentes ya sacaron sus banderitas, así que si no tienes, pues hay que hacerla y se ve bonito adornar nuestra casita. Son las 9:56, regreso contigo a las 11 de la noche. Soy Rosy Hernández y aquí estoy contigo acompañándote en Extremo 97.3. ¿A poco no? Las pelotas, chico, che, y la crisis.
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3: Las 10 con 3 minutos.
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7: Bienvenidas y bienvenidos a Revista del Consumidor Radio. Yo soy Leos.
8: Yo soy Chav. Y hoy estamos aquí con todos ustedes para cocinar el platillo sabio de Profeco.
7: Les traemos una receta que combina sabores dulces, ácidos y saladitos. Atún a la vizcaína.
8: Tome nota. Para preparar nuestro platillo necesitaremos 5 latas de atún, ya sea en agua o aceite, pero bien drenadas. Medio kilogramo de jitomate, una cebolla, 2 dientes de ajo finamente picados, 3 papas medianas cocidas y cortadas en cubitos y media taza de puré de tomate.
7: También vamos a utilizar aceitunas verdes, alcaparras y chiles güeros en escabeche al gusto. Además, 3 cucharadas de aceite de oliva, 2 hojitas de laurel, sal, pimienta y un poquito de sazonador de hierbas a la italiana. Y si le quieren dar ese toquecito crujiente, 1/4 de taza de almendras fileteadas. ¿Vamos a la preparación?
8: Para iniciar, en una cacerola u olla grande calentamos nuestro aceite de oliva y sofreímos la cebolla junto con el ajo hasta que estén transparentes y bien doraditos. Después agregamos los jitomates cortados en cubos pequeños y salpimentados.
7: Añadimos el puré de tomate, agregamos un poquito de sal, el sazonador de hierbas al gusto y las hojas de laurel. Dejamos cocinar a fuego medio por unos 10 minutos hasta que el jitomate reduzca un poco.
8: Pasado este tiempo, agregamos las aceitunas sin hueso y las alcaparras. Y aquí va un paso que es opcional, pero que le da un toque muy rico, la verdad. Unas almendras fileteadas. Mezclamos todo muy bien y lo dejamos al fuego unos 5 minutitos más para que todos los sabores se integren a la perfección.
7: Ahora vamos a agregar la papa precocida para que termine de cocinarse con el calor del guiso. Después incorporamos el atún y lo mezclamos con muchísimo cuidado. El secreto aquí es hacerlo suavemente para que no se nos bata la papa ni se nos deshaga el atún.
8: Y para el toque final, sazonamos con sal y pimienta al gusto, pero mucho ojo aquí. Les vamos a pasar un tip muy importante. Recuerden que las aceitunas y las alcaparras ya son bastante saladas, así que prueben su guiso primero para que no se les vaya a pasar la mano con la sal.
7: Para cerrar, vamos a agregar chiles güeros enteros al gusto. Y un secretito es que le podemos poner un chorrito del mismo vinagre con el que vienen los chiles, que le va a dar un poco de acidez muy característica y muy deliciosa. Tapamos después la olla y dejamos a fuego medio por 10 minutos para que ahora sí todos los sabores se integren por completo. Y listo, ya quedó.
8: Ya podemos disfrutar de este espectacular atún a la vizcaína. Para presentarlo, decoren con unas hojitas de perejil fresco, un poquito más de almendras fileteadas y, por supuesto, acompáñenlo con unas buenas tostadas, puede ser también un bolillito.
7: Lo que quieran, galletitas, queda buenísimo. Anímense a prepararlo y cuéntenos en nuestras redes sociales cómo les fue. No se les olvide que también pueden ver esta receta en el canal de YouTube Profeco TV. Yo soy Leos.
8: Yo soy Chay y fue un gusto cocinar con ustedes aquí en Revista del Consumidor Radio.
7: ¡Hasta la próxima!
8: ¡Bye, bye!
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5: 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Hay números de teléfono que se te quedan grabados para toda la vida. Y otros que además de recordarlos, te sacan de un apuro. ¿Te suena esto?

0: sentidos.
1: Ese es el spot musical que en los años 80 identificaba al teléfono del consumidor para dar a conocer los servicios de la Profeco a la población consumidora.
2: El teléfono del consumidor comenzó sus operaciones el 5 de febrero de 1980 como apoyo al programa ¿Quién es quién en los precios?
1: En ese entonces, un equipo de 16 telefonistas se encargaba de informar los precios de 40 productos básicos de la canasta básica en 31 mercados y cadenas de autoservicio de la Ciudad de México y el área metropolitana.
2: Pero además en periodos de alto consumo como la Cuaresma, el Día de Muertos, regreso a clases o fin de año. El servicio ofrecía información sobre los precios de artículos de temporada.
1: Desde sus primeros años, el Telcón logró que incrementara la confianza de la población. Inicialmente, en 1983, se atendían 273,561 llamadas. En cambio, en el 2025, se recibieron aproximadamente 1,262,672 llamadas. ¿Te imaginas?
2: Con el paso del tiempo, este espacio dejó de ser un simple módulo de consultas para transformarse en un escudo legal. Al comunicarte al teléfono del consumidor, no solo recibes asesoría jurídica y orientación general,
1: sino que también es posible presentar quejas y denuncias contra proveedores y prestadores de servicio que incumplan la Ley Federal de Protección al Consumidor.
2: Se atienden quejas como fallas o rechazos en la entrega de un bien o servicio, descripciones poco claras, incumplimiento de plazos establecidos, modificación o rescisión de contrato sin aviso o autorización y la negativa al realizar algún cambio o devolución.
1: También se busca solucionar las inconformidades de manera ágil con establecimientos registrados en el mecanismo Concilia Express. Este servicio te brinda orientación sobre la instancia gubernamental a la que debes acudir cuando la Profeco no tiene competencia legal en el asunto.
2: Además, ayuda a que puedas ubicar cualquiera de las 38 oficinas de defensa del consumidor del país y gestionar la inscripción al registro público para evitar publicidad para usuarios de telecomunicaciones.
1: No olvides que Telcón está de tu lado y que su equipo está capacitado para brindarte información en tiempo real sobre las diversas herramientas de la Profeco.
2: ¿Quieres saber si tu proveedor de bienes o servicios tiene quejas? Revisa el Buró Comercial para conocer el número de quejas y los motivos de reclamación.
1: ¿Buscas ahorrar al comprar tu despensa? Consulta a él ¿Quién es quién en los precios? Para saber en dónde se venden productos a menor costo.
2: ¿Dudas sobre lo que compras? Consulta los resultados sobre los estudios de calidad realizados por el Laboratorio Nacional de Protección al Consumidor.
1: ¿Quieres cuidar tu bolsillo desde casa? En nuestro canal de YouTube, Profeco TV, puedes encontrar diferentes tecnologías domésticas que son alternativas sencillas y económicas para elaborar productos de limpieza, aseo personal, alimentos, entre otros.
2: Ya lo sabes. Con el teléfono del consumidor y las herramientas de Profeco, el poder de una compra consciente y responsable está en tus manos.
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3: Las 10 con 21 minutos.

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2: Las 10 con 32 minutos.
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2: Las 10 con 43 minutos.

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1: En el primer semestre de 2026, Tabasco se colocó como uno de los estados con mayor incremento del delito de extorsión en el país. De acuerdo con el Secretariado Ejecutivo del Sistema Nacional de Seguridad Pública, de enero a junio se contabilizaron 233 víctimas en la entidad, lo que representa un aumento del 184.2% respecto a las 82 víctimas del mismo periodo de 2025. Con esta cifra, Tabasco se ubica entre las tres entidades con mayor alza porcentual y forma parte del top 5 de estados con más detenciones por este delito, junto a Michoacán, Guerrero y Estado de México. Las modalidades más frecuentes son el cobro de derecho de piso y la extorsión telefónica o virtual. Datos del organismo federal señalan que el 70% de los casos ocurre a distancia mediante llamadas, mensajes de WhatsApp y enlaces fraudulentos, mientras que el 20% es presencial con visitas directas a comercios. También ha tomado fuerza el esquema conocido como gota a gota, que consiste en préstamos con intereses impagables y cobranza con amenazas. Recientemente, fuerzas federales detuvieron a operadores clave relacionados con estos delitos como parte de la Estrategia Nacional contra la Extorsión, que busca reducir los elevados índices. Hasta el siguiente comentario.
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3: Las 10 con 57 minutos.

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3: Las 11 con 4 minutos.

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3: Las 11:25.

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2: Las 11 con 32 minutos.
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2: Las 11 con 43 minutos.
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2: En el primer semestre de 2026, Tabasco se colocó como uno de los estados con mayor incremento del delito de extorsión en el país. De acuerdo con el Secretariado Ejecutivo del Sistema Nacional de Seguridad Pública, de enero a junio se contabilizaron 233 víctimas en la entidad, lo que representa un aumento del 184.2% respecto a las 82 víctimas del mismo periodo de 2025. Con esta cifra, Tabasco se ubica entre las tres entidades con mayor alza porcentual y forma parte del top 5 de estados con más detenciones por este delito, junto a Michoacán, Guerrero y Estado de México. Las modalidades más frecuentes son el cobro de derecho de piso y la extorsión telefónica o virtual. Datos del organismo federal señalan que el 70% de los casos ocurre a distancia mediante llamadas, mensajes de WhatsApp y enlaces fraudulentos, mientras que el 20% es presencial con visitas directas a comercios. También ha tomado fuerza el esquema conocido como gota a gota, que consiste en préstamos con intereses impagables y cobranza con amenazas. Recientemente, fuerzas federales detuvieron a operadores clave relacionados con estos delitos como parte de la Estrategia Nacional contra la Extorsión, que busca reducir los elevados índices. Hasta el siguiente comentario.
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1: Las 6 con un minuto.
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1: Las 6:10.
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2: Las 6:19.
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2: Las 6:31.
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0: Alberto.
1: Oye, mañana no. Oye, tenemos una agüita ahí.

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2: Las 6:41.
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1: Las 6 con 59 minutos.
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4: 7 de la mañana con un minuto. ¿Cómo están? Me da mucho gusto saludarles. Miércoles 2 de septiembre de 2026. Hay muchísimo de qué platicar esta mañana, mucho que conversar. La presidenta Sheinbaum presentó ayer su segundo informe de gobierno, por supuesto. Varios mensajes importantes, pero destaco tres. Uno, el tema de la economía, dice la presidenta Sheinbaum, está estable frente a la incertidumbre y la política arancelaria de Trump. Ahí lo hemos conversado en varias ocasiones. Pues la estabilidad no está llevando consigo como consecuencia crecimiento, y ese es el gran problema. Pero la presidenta destaca el tema de la estabilidad, regresa a defender el asunto de la soberanía en clara referencia también a lo que ella misma ha afirmado y ha distinguido como intromisiones de los Estados Unidos, las acusaciones en contra de Rubén Rocha Moya, el tema de las visas, ¿no? Del retiro de las visas, por ejemplo. Y dice también que no hay un rompimiento dentro del movimiento de la autodenominada Cuarta Transformación. Hatsiri Magallanes, buen día.
5: ¿Qué tal, Ana? Buenos días. La presidenta Claudia Sheinbaum abrió su discurso defendiendo los principios de su gobierno como la honradez y la austeridad republicana, los cuales advirtió deben de continuar desde el patio central de Palacio Nacional ante su gabinete legal y ampliado, gobernadores, legisladores e invitados especiales. La mandataria criticó que antes se utilizaban los recursos públicos para excentricidades y solo para unos cuantos.
6: Hemos ejercido el gobierno con honradez y austeridad republicana. Tenemos claro que los recursos públicos son del pueblo y deben ejercerse para su beneficio. Los servidores públicos tenemos la obligación de comportarnos con profunda responsabilidad, pero al mismo tiempo con sencillez y humildad. Durante muchos años, mientras millones de mexicanas y mexicanos trabajaban todos los días para salir adelante, el gobierno se fue alejando de la gente, de sus necesidades y de su realidad. Se utilizaban los recursos públicos para excentricidades y lujos y se gobernaba para unos pocos. Eso terminó con la llegada de la Cuarta Transformación y lo digo claro, debe continuar de esa manera.
5: La mandataria colocó la defensa de la soberanía nacional y la relación con Estados Unidos en el centro de su segundo informe de gobierno al advertir que México mantendrá la cooperación y el diálogo internacional, pero sin aceptar subordinación y renunciar a sus principios constitucionales. Al defender la soberanía del país, recalcó que esta no se negocia. Sheinbaum Pardo aprovechó también para enviar un mensaje a todos aquellos que aseguran que hay divisiones y rompimientos en su gobierno y la Cuarta Transformación.
7: Porque México es un país soberano y la soberanía no se negocia, no se entrega y no se comparte. En estos 23 meses de grandes cambios hemos mostrado que México es fuerte, tiene un pueblo extraordinario. Sabemos dialogar y nos entendemos como un país democrático. Somos parte del proyecto de la Cuarta Transformación de la vida pública. Que nadie se equivoque, aquí no hay divisiones, aquí no hay rompimientos. Lo único que hay es la defensa del pueblo de México y su dignidad.
5: Y bueno, tras hacer un recuento de los logros de su gobierno en materia de salud, educación, economía, infraestructura, presumió la caída del 51% en homicidios y reportó 63,000 detenidos, así como 519 toneladas de droga decomisadas. Durante su informe, agradeció públicamente el trabajo del Gabinete de Seguridad.
7: Quiero agradecer al Gabinete de Seguridad, al General Secretario Ricardo Trevilla Trejo, al Almirante Secretario Raimundo Pedro Morales Ángeles, al Secretario de Seguridad Omar García Carpuch, a la Secretaria de Gobernación Rosa Isela Rodríguez y a la Consejera Jurídica Lisa María Alcalde por el trabajo permanente durante estos meses, estos dos años, para poder alcanzar estos resultados en seguridad. Aunque sabemos que la seguridad es fruto de la justicia. Gracias también al cambio en el Poder Judicial, porque se nota claramente la diferencia entre el pasado y el presente.
5: La información que tenemos. Buenos días.
4: Muchas gracias, gracias Hatsiri. Muy buenos días, gobernadores morenistas, no es nuevo, sacaron su comunicado al respecto. Siempre que pasa algo sacan el comunicado diciendo, no, nosotros apoyamos a la presidenta, etcétera. Los grandes ausentes de este evento del segundo, de la presentación de este segundo informe de gobierno, no fue Andy López Beltrán, no fue el senador Adán Augusto López, no fue el senador Gerardo Fernández Noroña, por supuesto no fue Rubén Rocha Moya, y tampoco fue la gobernadora panista María Eugenia Campos. Eso sí, Andy López Beltrán utilizó sus redes sociales para celebrar a la presidenta, dice, con ella la transformación sigue, viva México, etcétera, etcétera. Y como les decía, Sheinbaum, y lo escuchábamos hace un segundito, volvió al llamado de la austeridad dentro de la cuarta transformación. Dice que necesitan pues funcionarios humildes, honestos, probos, etcétera, nada de lujos, nada de cosas fifís, nada que les recuerde al pasado, etcétera, etcétera. Y justo hoy publica Reforma una amplia nota sobre una de sus pues cercanas colaboradoras, la secretaria de Turismo, la más joven del gabinete, Josefina Rodríguez, que pues no parece estar en sintonía con lo que dice la presidenta Sheinbaum. Está próxima a casarse Josefina Rodríguez, y ella y su futuro esposo, dice Reforma, Iván García Juárez, ostentan lujos lejanos, muy lejanos, de la austeridad republicana que pregona la 4T. Josefina Rodríguez luce orgullosa en sus redes sociales, no crean que esto es en sus redes sociales. Luce orgullosa un anillo de diamantes que puede costar hasta 900,000 pesos. Un reloj de 140,000 pesos, vestidos de 30,000 pesos, así como los vinos de Andy López Beltrán, ¿no? Por ahí andan en la frontera de los 30,000, zapatos, 17,500 pesos. Su novio, Iván García, que es actual procurador ambiental en Tlaxcala, dice el Reforma no se queda atrás, usa relojes de hasta 400,000 pesos, mocasines de 30,000, lentes Cartier de 30,000 pesos. Apenas en, bueno, ¿cuántas veces ha hecho el llamado la presidenta Sheinbaum del tema de la austeridad y el tema de la humildad y el tema de no utilizar recursos públicos, no excentricidades, no lujos, no viajes privados? Bueno, amplia la nota en el Reforma, con fotos además de la propia secretaria de turismo. En fin, ahí quedan los llamados de la presidenta Sheinbaum a la justa medianía, ¿no? Como decía también el expresidente López Obrador. Bueno, la Secretaría de Gobernación, más tarde, Rosa Isela Rodríguez, entregó el segundo informe de gobierno de la presidenta al Congreso de la Unión. Ahí, pues se dieron hasta con la cubeta también los legisladores. Arrancó oficialmente, después de la entrega de este informe, el último año legislativo. Angélica Melín, me da gusto saludarte.
8: Hola Ana, muy buenos días, con el gusto de saludarte también y a los amigos que nos acompañan. Bien lo comentas, ya iniciaron los trabajos ordinarios en el Congreso de la Unión. Ayer se instaló formalmente este organismo parlamentario, precisamente el Congreso de la Unión, y también las sesiones ordinarias que van a funcionar en ambas cámaras, Ana, desde este 1 de septiembre hasta el 15 de diciembre, pues eso como marca la ley, pueden terminar antes. Senadores y diputados convocados en San Lázaro recibieron el segundo informe de gobierno de la presidenta de la República de manos de la Secretaría de Gobernación, y su titular, la secretaria Rosa Isela Rodríguez. Sin decir una sola palabra, Ana, y en un muy breve acto, Rodríguez Velázquez entregó el reporte presidencial a los congresistas. Se tomó mucho más tiempo en saludar y abrazar a los legisladores y cruzar el salón de sesiones que en cumplir con esta entrega protocolaria. La sesión de instalación del Congreso de la Unión se desarrolló en medio de un clima de tensiones. No llegaron a los golpes ni a la confrontación.
4: Menos mal, Angie, menos mal. Ajá.
8: Hubo un amago, Ana. Bueno, es que hemos visto tantos pleitos en el Congreso que nos extrañó que ahora no hubiera, pues, gritos y sombrerazos. Sí hubo tensión por el amago de los diputados del PRI que tenían planeado hacer un escándalo en el pleno. Tenían listos 40 megáfonos y hasta un ataúd color blanco que pensaban sacar en algún momento de la sesión. El líder de Morena en San Lázaro, el diputado Ricardo Monreal, bueno, pues se encargó de apagar ese fuego, Ana. Dialogó en corto y durante todo el día, incluso en el propio pleno, con los líderes parlamentarios. El propio diputado Monreal difundió en redes sociales sus acercamientos con los distintos líderes parlamentarios para evitar que hubiera pues protestas en el pleno. Entre las curules, destacó su acercamiento a los líderes del PRI en el Senado y San Lázaro, el senador Alejandro Moreno, el senador Manuel Añorbe y el diputado Rubén Moreira, con quienes intercambió palmadas, sonrisas y compromisos de cumplir lo acordado, una especie de pacto de civilidad en la sesión. Aún así, hubo algunos reclamos. El senador Moreno Cárdenas, en un discurso que no fue tan explosivo como se esperaba, acusó persecución a la oposición. También le hizo un llamado precisamente a la oposición para recuperar el poder. Vamos a escucharlo.
4: Adelante.
9: Convoco y llamamos a todos los partidos políticos de vocación opositora, a propios legisladores libres que deben de tener ustedes, que están viendo cómo se cae el país a pedazos, como lo ven millones de mexicanas y mexicanos. Los convoco y los llamamos a unirnos en un solo frente gran opositor para que en una alianza para defender a México ganemos las elecciones.
8: También prometió Alito que el PRI no va a cometer los errores del pasado, esto pues para convencer a la oposición de unirse en las siguientes elecciones. El tema de la narcopolítica y las acusaciones, sobre todo a liderazgos del partido Morena por presuntos nexos con el crimen organizado, marcaron los posicionamientos de las bancadas. El PAN pidió que el legislativo intervenga en este caso. Es el coordinador del PAN en el Senado, es el senador Ricardo Anaya.
10: Una comisión especial para investigar el huachicol fiscal, integrada de manera plural, presidida por la oposición, con acceso irrestricto a padrones, pedimentos, cuentas. Y yo les digo por dónde podemos empezar, porque lo dice una carpeta de investigación de su fiscalía. La empresa se llama Portacelis.
8: Dijo que esta empresa, bueno, pues está ligada a los hijos del expresidente López Obrador. Anaya Cortés sentenció que las promesas de Morena de no mentir, no robar y no traicionar no se han cumplido. Por el partido Guinda salió a responder la senadora Malú Michel. Vamos a escuchar en qué términos eso, pues acusando herencias del pasado.
11: Que nadie pretenda reescribir la historia. El cártel de Sinaloa, los Zetas, la familia michoacana, el cártel Jalisco Nueva Generación, surgieron o se consolidaron durante los gobiernos del PRI y del PAN. Ningún cártel ha nacido con el gobierno de la 4T. Se crearon mucho antes.
8: Sin mencionar por nombre a personajes como el gobernador de Sinaloa, Ana, Rubén Rocha, que sí fue mencionado por el resto de las fracciones, sobre todo la oposición, ni al polémico senador Enrique Insunza, al que nadie vio ayer en el recinto de San Lázaro, la senadora Michelle Camarena, pues salió en su defensa. Escuchemos.
11: A ver. Quiero decirles que hasta este momento, y lo reafirmamos, no se ha entregado una sola prueba de las acusaciones contra quienes fueron señalados. Y lo mantenemos, y lo ha dicho fuerte la mañanera.
8: Entre los asuntos que llamaron la atención en esta sesión de Congreso de la Unión, Ana, pues estuvo que la secretaria Rosa Isela Rodríguez se le hizo temprano para llegar a la Cámara de Diputados, media hora de anticipación. No es inusual, pero pues sí llamó la atención. En contraste, esto con los escasos minutos que se tomó para entregar el informe. De hecho, estuvo en la zona de la mesa directiva de la Cámara de Diputados, solo 3 minutos, y bueno, pues se tomó entre 10 minutos para llegar a ese lugar. lugar y otros 10 para irse en medio de abrazos, besos, selfies y saludos. Que también llamó la atención que en el recinto, decíamos, Ana, nadie vio al senador Insunza Cázares, y también destacó que el diputado Monreal Ávila logró convencer a los priistas de frenar esta rebelión de los megáfonos que ya tenían lista, y también además legisladores, incluso de su propia fracción, para que no cayeran, pues como hemos visto, decíamos, en el Congreso de la Unión recientemente, Ana, en el intercambio de insultos y también en las confrontaciones. Así fue esta sesión inicial en el Congreso de la Unión.
4: Bueno, pues un show. Gracias, Angie. Gracias, Angélica.
8: A ti.
4: Un abrazo. Un abrazo. Claro, Monreal, pues le encanta este tema de yo soy el conciliador, entonces claro que sube su video a redes sociales así como que frenando la bronca. En fin, a ver, van varios audios que también me parecen interesantes de lo ocurrido ayer. Este que vamos a escuchar es justamente el dirigente nacional del PRI, Alito Moreno.
12: Ustedes saben que en los 80s el capo de capos en Colombia, Pablo Escobar, estaba en el Congreso, era congresista, era parte de la legislatura y se sentaba ahí. No podemos permitir eso. Hay señalamientos, hay imputaciones, están mencionados. Lo que sucedió en el estado de Sinaloa no es un hecho aislado. Estuvo en la elección, hay levantados, hay testimonios, era el gobernador señalado, el secretario de gobierno, las fiscalías, los alcaldes, es una estructura criminal.
4: Bueno, parte de lo que dice Alito Moreno, que por cierto, El País publica una nota de Ernesto Núñez, con quien vamos a platicar un poquito más adelante, sobre lo que ha perdido y lo que ha ganado Morena en términos de afiliaciones en los últimos años. Fíjense, en el 2023, el PRI, este PRI de Alito Moreno, tenía 1.411.889 afiliados, ¿no? El padrón de los militantes del PRI. Y en 2026, 819 mil. O sea, esto implica una pérdida, imagínense además, una pérdida de casi 600 mil afiliados, militantes, en el periodo de Alito Moreno. Entonces también, pues quién sabe, ¿no? ¿Cuál es el soporte que tenga Alito Moreno para decir estas cosas? Y claramente, pues no tiene mucha recepción lo que diga. Este audio que vamos a escuchar, ya escuchábamos a Malú Micher, morenista, también hace un segundito. Vamos a escuchar algo que dijo y llamó la atención también Malú Micher dentro de su discurso. Vamos a escuchar.
13: Y ya estuvo bueno que anden diciendo que es que ese dinero es de nuestros impuestos. Mentira, es de una austeridad republicana que logró que tuviéramos a 42 millones de familias en bienestar.
4: Bueno, pues si nos da, ¿dónde sale el dinero, senadora? Pues claro que sale de ahí. ¿De dónde sale el dinero de la austeridad republicana? Pues el dinero del presupuesto gubernamental sale de los impuestos de los mexicanos del petróleo, que también se supone que es de los mexicanos. Entonces, caray, estos argumentos se les caen, pero facilito. Ahí está Malú Micher, que bueno, pues sí, el dinero de la austeridad republicana también sale de por allá. Habló Luis Donaldo Colosio, senador por Movimiento Ciudadano, respondió por parte de Movimiento Ciudadano al informe. Esto fue parte de lo que dijo.
14: Si Morena lo ganó todo, entonces, teniéndolo todo, ¿qué han resuelto? La corrupción que juraron enterrar sigue viva y todos sabemos dónde está. El derroche sigue, únicamente cambió de mano. La violencia sigue, los desaparecidos siguen, la pobreza sigue, la impunidad sigue. Mientras tanto, México ha caído del lugar 51 a 62 en competitividad. Nuestro desempeño académico en matemáticas, en ciencia, en lectura, ha sufrido un retroceso. Pasamos de 10 a 20 billones de pesos de deuda. Y en términos de nuevas inversiones, en términos reales, sufrimos una caída del 50% del 2018 al 2025. Han demostrado que a ustedes el poder absoluto les ha servido para imponer, para controlar, para acumular todavía más poder, pero no les ha alcanzado para resolver lo esencial. Porque no hay mañanera que alcance ni régimen que aguante para tapar la verdad de la gente.
4: Sobre el tema del retiro de las visas, apenas el 13 de agosto anunció Andy López Beltrán, que le habían quitado su visa. Ayer trascendió que le fue revocada también a la alcaldesa con licencia de Benito Juárez allá en Cancún, la morenista Ana Patricia Peralta. Ella lo negó a través de sus redes sociales, dijo que ya tiene sus papeles en orden, igual que lo ha negado, por ejemplo, el gobernador de Tamaulipas, Américo Villarreal. Diferentes fuentes periodísticas apuntan a que también le habrían retirado la visa. Él dice que no. El propio senador Adán Augusto López, entre varios otros. Por cierto, que Américo Villarreal se pronunció justamente ayer sobre este retiro masivo de visas. Esto fue lo que dijo.
15: Que lo pruebe.
16: De las visas, ¿cómo lo ve? Porque se mencionaba que...
15: Bueno, yo creo que ahorita le quitan tantas visas a tanta gente, creo que va a ser en un momento dado meritorio que no tengas visa, ¿no? Y que yo ya lo demostré, hice una rueda de prensa, mostré mi documento.
4: Bueno, en un podcast, el subsecretario de Estado de los Estados Unidos, Christopher Landau, también ex embajador de los Estados Unidos en México, dice lo que han dicho pues los funcionarios estadounidenses en este tiempo de retiro de visas, que pues, Estados Unidos tiene el derecho y absoluto, el derecho soberano de decidir quién puede y quién no puede entrar a su país, justificando justamente esta cancelación de visas. Y en el podcast también aprovechó para pedirle al gobierno mexicano que intensifique la lucha contra los cárteles de la droga, contra los cárteles criminales, a los que considera Estados Unidos organizaciones terroristas, parte de lo que dijo Christopher Landau.
17: I think on the cartels, we are working much more closely now with.
18: En cuanto a los cárteles, creo que ahora estamos colaborando mucho, más estrechamente con México. Gran parte del problema tiene su origen allí, y creo que el gobierno comprende que nos tomamos esto muy en serio y que deben intensificar sus esfuerzos. Ese es precisamente el mensaje que estamos transmitiendo en todo el hemisferio.
17: That is a message that we are delivering throughout the hemisphere.
4: En seguimiento a la nota del Universal del caso de Andy López Beltrán y su reunión en la colonia Condesa con su hermano y con un par de empresarios más, el Universal publica hoy que uno de estos empresarios, Mauricio Garduño González, amigo de Andy López Beltrán y presente en esta reunión, en esta comida, fundó una empresa con contratos multimillonarios en diversas dependencias desde el sexenio de Felipe Calderón, Enrique Peña Nieto y por supuesto el expresidente López Obrador, además de ser socio minoritario de una empresa junto con el otro empresario presente en esta comida, Juan Domingo Beckman, es socio de una empresa, una empresa que le ha facturado a estos distintos gobiernos, desde Felipe Calderón hasta López Obrador, nada más y nada menos que 33,000,000,000 de pesos. Es parte del seguimiento del día de hoy del diario El Universal. Y ayer platicábamos con uno de los migrantes sobrevivientes del incendio en la estación migratoria de Ciudad Juárez sobre la falta de justicia en este caso. Y ayer lo platicábamos también, había audiencia del ex comisionado del Instituto Nacional de Migración, Francisco Garduño, sobre este asunto, sobre su responsabilidad en este asunto, en prevenir que algo así pudiera ocurrir. Y tan campante, Francisco Garduño decidió no presentarse a esta audiencia. Fernando Reyes, saludos hasta Chihuahua, ¿cómo estás?
19: Muy buenos días, Ana. Pues sí, efectivamente, como bien lo comentas, pues la mañana de este martes, el excomisionado del Instituto Nacional de Migración, Francisco Garduño, pues no se presentó en su audiencia de suspensión del proceso penal que pesa en su contra. La audiencia se celebraría en el Centro de Justicia Penal Federal, ubicado aquí en Ciudad Juárez, donde pues debía responder sobre las medidas de reparación para las víctimas del incendio. Este incendio que recordemos que ocurrió el 27 de marzo del 2023 y en donde fueron 40 migrantes quienes perdieron la vida en ese lugar. Pues Francisco Garduño solicitó en primera instancia comparecer por videollamada, sin embargo, al parecer la petición fue rechazada por el juez federal Víctor Manlio Hernández. Ante su ausencia, pues la audiencia fue diferida. sin que hayan ofrecido detalles sobre la fecha y la hora en que se celebrará la próxima audiencia. También el juez decidió no imponer alguna sanción por haber faltado a esta audiencia, a esta comparecencia. Sí. Te comento, Ana Francisca, que al exterior del Centro de Justicia Penal Federal se manifestaron cerca de una decena de personas quienes pues exigieron que el caso se lleve con toda transparencia y apego a la ley, ya que mencionan que en el caso específico de Francisco Garduño la justicia se ha aplicado de forma selectiva, Ana.
4: Pues bueno, pues llevar este proceso en libertad, nada más con decir eso, ¿no, Fernando?
19: Pues sí, fueron 40 las víctimas 40 que perecieron ahí encerradas en esa estación migratoria. Te comento también pues que esta etapa procesal sería en esto el juez tendría que definir la suspensión definitiva, sí, que corresponde a la causa penal 237/2023 que se le concedió a Garduño el año pasado, pero aún aunque esta audiencia iba en su favor, pues no se presentó el comisionado, Ana.
4: Tremendo, tremendo. Muchísimas gracias. Estamos en el tema. Gracias, Fernando.
19: Muy buenos días,
4: Ana. Gracias. Buenos días. Las 7:24. Nos vamos a la pausa. 5543-77125. Gracias por escucharnos. Muchísimas gracias, por supuesto, hasta Chihuahua, de donde platicábamos con Fernando Reyes. Gracias, Tuxtepec. Gracias a la gente de Zihuatanejo, Tampico, Reynosa y Nogales que se conecta esta mañana con nosotros. Yo soy Ana Francisca Vega. No se vayan. Tenemos mucho, mucho más al volver. We'll be right back.

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1: Las 7 con 25 minutos.
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19: No. oferta de Emiratos Árabes Unidos, pero para jugar en el Al Jazeera de los Emiratos Árabes Unidos, pues mejor quedarse en el fútbol mexicano. El que se fue es Sebastián Cáceres, el uruguayo del América, y el América trae un chico joven que se llama Carlos Álvarez, que viene del fútbol español, del Levante, tiene 23 años, recientemente ascendido, o ascendió la temporada pasada, es un mediocampista de enganche, un 10, así que me parece una contratación interesante, pero tendrán que reforzarse en la defensa, porque de por sí el América ha sufrido mucho con ese desequilibrio de lo que propone como equipo ofensivo a lo que propone en el plano defensivo, y bueno, ahora sin Cáceres seguramente esas carencias van a aumentar. Pero bueno, mientras hablamos de cómo se van los futbolistas mexicanos, o si vienen o no vienen, pues ayer acabamos de presenciar un terremoto financiero en el fútbol europeo. El Manchester City y el Chelsea cerraron el traspaso de Enzo Fernández, el jugador argentino, por la brutal suma de 125 millones de libras esterlinas, unos 145 millones de euros y un poquito más en dólares. El movimiento no solo sacude la Premier League, sino que reescribe la historia de los fichajes más caros del planeta. El mediocampista argentino, que tiene 25 años, es el cuarto jugador más caro de todos los tiempos, detrás de Neymar, Kylian Mbappé y Ousmane Dembélé. Impresionante. Y hablando de eso, una vez más, la Liga Premier pues protagoniza las transacciones más caras después del cierre de registros. Apenas si el Real Madrid y el Barcelona pueden hacer frente a ese poderío económico, mientras que el actual campeón de la Champions, el Paris Saint-Germain, se dedicó a hacer caja tras años de inversiones millonarias. Así que la Liga Premier sigue siendo la liga más cara del mundo. Impresionante lo que se pagó por Enzo Fernández. Bueno, de vuelta a la realidad, o a nuestra realidad, hoy se juegan los partidos de las semifinales de la Leagues Cup. A las 7 de la noche, hora del centro de México, el Toluca en Houston enfrenta al conjunto de León. A las 9:30 de la noche, el América contra el Monterrey en Carson, ahí en California, en Los Ángeles. Son partidos a 90 minutos. Si persiste el empate, habrá penaltis. Las finales se jugarán el próximo domingo, el partido por el primer lugar, y también habrá un partido por el tercer lugar, aunque usted no lo crea. Bueno, comienza la temporada de la NFL. Esta noche, el primer partido en el Lumen Field, allá en Seattle, en Washington, en la costa oeste. Los Halcones Marinos reciben al equipo de los Patriotas de Nueva Inglaterra, unos Patriotas que tendrán un gran reto, tratar de mantener la temporada en la que lograron llegar al Super Bowl con el novato Drake May, que ha crecido, pero muchos expertos creen que este equipo pues llegó de casualidad. Vamos a ver si pueden mantenerse. Otros equipos que tendrán retos importantes: los Bills de Buffalo, que tienen nuevo estadio, que tienen nuevo entrenador, así que habrá presión para que ese equipo, ahora con Joe Brady, pueda alcanzar, y con Josh Allen como gran figura, pueda alcanzar el Super Bowl y ganarlo. Los Angeles Chargers, los Cargadores, que además en la pretemporada han establecido pues un contrato de un año y 20 millones de dólares garantizados para el veterano tackle defensivo Aaron Donald, uno de los mejores jugadores en defensa de los últimos tiempos en la NFL. Vamos a ver si los Rams pueden también llegar a ganar el Super Bowl, que están construidos para eso. Los 49 de San Francisco, décimo año de Kyle Shanahan al frente del equipo. Los Leones de Detroit, que tuvieron una temporada mala. Los Green Bay Packers. En fin, va a ser una temporada interesante la que arranca hoy en la NFL. La presidenta de México, Claudia Sheinbaum, ayer tocó el tema del deporte durante su presentación en el segundo informe de gobierno, y me parece interesante porque dice la doctora Sheinbaum que México atraviesa por uno de sus mejores momentos deportivos en la historia. Tiene razón, no se equivoca, los resultados están ahí. Obviamente, de acuerdo al parámetro que tiene México, hay campeones mundiales en disciplinas como clavados, flag football, tiro con arco, remo, resultados muy esperanzadores. Obviamente, a la espera de lo que va a ser la conclusión del ciclo olímpico en Los Ángeles 2028. Pero sí, hay un ambiente también diferente en el deporte mexicano con la llegada del nuevo presidente de la CONADE, Rommel Pacheco, diferente a lo que se vivía con Ana Gabriela Guevara. Yo no estoy diciendo que Rommel tenga una varita mágica y que haya transformado todo, pero hay un mejor ambiente entre los atletas, se sienten más confiados, motivados, más apoyados. La presidenta también dijo que se invirtieron más de 1,000 millones de pesos en becas para ayudar a estos deportistas de alto rendimiento. En fin. Bueno, ya platicaremos mañana de las posibilidades de Isaac del Toro, hablando de uno de los deportistas importantes de México, en lo que va a ser el Campeonato Mundial de Ruta que se disputa en Montreal, Canadá, el día 27 de este mes. Lo que tenemos en deportes, gracias a la Francisca Saluda, nos esperamos con todo el equipo a partir de las 3 de la tarde en MBS Deportes. Gracias, buenos días.
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21: Pese a la misoginia y al machismo de quienes piensan que las mujeres no podemos o no sabemos gobernar, cada día demostramos lo contrario. 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
22: 7 de la mañana con 37 minutos. Hay un consenso básicamente entre todas las compañías, las empresas encuestadoras en el país que publicaron en estos días, un poco en este ejercicio, en un corte de caja, el nivel de aprobación de la presidenta Sheinbaum, alrededor de un 68-69% de aprobación, que es una aprobación altísima, la verdad, es una aprobación bastante alta para cualquier gobernante. Pero sí hay un tema aquí que creo que es importante destacar. Cuando las encuestadoras ponen la lupa a los temas particulares, no la figura de la presidenta, que otra vez está bien calificada, sino en el trabajo que se ha hecho en las distintas áreas, ahí es donde empiezan a surgir los matices y prácticamente todas las empresas encuestadoras coinciden en que el tema de apoyos sociales, el tema de las becas, etcétera, es lo más valorado por la ciudadanía, por la gente, pero que hay rezagos, desafíos y malas calificaciones, francamente, en términos de combate a la corrupción, pues la gran promesa de la autodenominada cuarta transformación, crimen organizado y seguridad pública. Esos tres, digamos, grandes pilares, sistemáticamente salen bajos, muy bajos en las calificaciones de los resultados. ¿Ok? En la línea tengo a Ernesto Núñez, periodista y escritor, y es un gusto siempre conversar contigo, Ernesto. ¿Cómo valoras esta llegada al segundo año con el contexto inmenso y complejísimo en el cual se da? ¿Cómo estás, Ernesto? Buen día.
23: ¿Qué tal, Ana Francisca? Buenos días. Muy bien, muchas gracias. Encantado de estar aquí contigo platicando. Y pues mira, la verdad es que es el cierre del primer tercio del sexenio, ¿no? Y por lo tanto, pues bueno, se cierra una etapa, ¿no? Interesante. Vendrá un tercer año, pues muy movido, que estará marcado sin duda por el tema electoral.
22: Claro.
23: Pero bueno, creo que lo que estamos viendo es que la presidenta pues logra mantener este 69%, ¿no? Hoy en El País publicamos una encuesta que coincide más o menos con este número.
22: Así es.
23: Cifra alrededor del 70% de austeridad, de popularidad.
22: De aprobación. Sí.
23: De aprobación. Ajá. Pero que justo en algunos temas comienza, como bien dices, en algunos temas pues comienza a señalársele. Y son los temas pues que ha venido arrastrando la presidenta, que no siempre son responsabilidad de ella, pero que al final de cuentas pues ella es la jefa del Estado, pero al asumirse también como jefa del proyecto político que está gobernando y que es de la 4T, digamos, pues al final los negativos también van a dar hacia su gobierno. Ella ha tenido la habilidad de que no le peguen, digamos, en la popularidad personal, pero sí desgasta a su gobierno. O sea, venimos de un verano otra vez, ¿te acuerdas que el verano de 2025, pues fue ese verano del escándalo, de los viajes de Tokio, de Noroña y su casa en Tepoztlán, y que eso le pegó bastante?
22: Cierto.
23: Justo antes del primer informe. Pues este verano estuvo peor, porque este verano estuvo marcado por el tema de Rubén Rocha, que empezó justamente el primero de mayo, uh-huh, y que no se lo ha podido sacudir la presidenta, y uh-huh, que además es muy curioso cómo el ciclo se abre con la solicitud de extradición hecha por el Departamento de Justicia contra Rocha y otros 9 exfuncionarios, un senador, un gobernador, un presidente municipal de una capital, un secretario de seguridad, es decir, sí le pegó al corazón de Morena, digamos, del oficialismo, y se cierra con este intento de rebeldía de Rubén Rocha de regresar al poder en Sinaloa, ¿no? Y que todo eso, pues obviamente genera una percepción de que en realidad la corrupción no se está terminando, de que en realidad, pues una cosa es el discurso y otra cosa es lo que en realidad la práctica política de Morena y los suyos, ¿no? Y de los gobernantes. Uh-huh. Ayer, si te fijas, además, ayer vimos un mensaje, yo he leído en varias columnas y coincido más o menos con ellas, un mensaje bastante anticlimático, es decir, cuando uno ve que un mensaje es muy potente, basta ver las primeras planas del día siguiente para ver que pegó, ¿no? Y que todo el mundo más o menos trae lo mismo. Si tú ves las primeras planas de hoy, hay varias frases que se destacan, pero no hay como un mensaje que dijéramos, a ver, esto era lo que quería colocar la presidenta, aprovechando que va a traer el reflector nacional en este día, ¿no? Mm. Y no hay como un mensaje. Quizá la idea con la que yo me quedo, y la más rescatable quizá desde el análisis político, pues es esto del no rompimiento, ¿no? Que se da en un contexto además donde todo el mundo está diciendo lo de Sinaloa fue idea de Palenque, lo de la visa de Andy tensó la relación, Claudia Sheinbaum está tomando distancia de Andrés Manuel, y ella pues lo ha negado, dice que es política ficción, y sin embargo consideró necesario poner esa frase en su mensaje, además con este prefijo de que nadie se equivoque, aquí no hay rompimiento ni distanciamiento. Me recordó un poco al de no se hagan bolas de Salinas, ¿no? Como diciendo, no se equivoquen, no hay rompimiento ni división. Bueno, si no lo hubiera, probablemente no sería necesario decirlo. Sin embargo, ella lo está diciendo, no sé, como un mensaje, pues sí, a sus más críticos que señalan que hay ese rompimiento, pero también es un llamado un poco a la unidad y a la disciplina a los suyos, ¿no? A su movimiento, que ha estado bastante, pues bueno, primero está en una contienda interna por las candidaturas, pero segundo, pues ha manifestado algunas señales de, pues no sé llamarle rebeldía o por lo menos diferencias en esa familia disfuncional llamada 4T, ¿no?
22: Ahora, dime una cosa, este tema de los llamados que ha hecho la presidenta en varias ocasiones a el tema de la austeridad, del modo de vida de los funcionarios públicos, hoy ya lo decía, Reforma Pública, los lujos con los cuales parece coexistir alegremente Josefina Rodríguez, su secretaria de turismo, sí. No es la única, pues hemos visto los viajes en primera clase, los restaurantes carísimos, etcétera, etcétera. O sea, ¿cómo choca la realidad de algunos integrantes de Morena con el discurso de la propia presidenta y cómo debilita esto? No sé si no es la única, pues hemos visto los viajes en primera clase, los restaurantes carísimos, etcétera, etcétera. O sea, ¿cómo choca la realidad de algunos integrantes de Morena con el discurso de la propia presidenta y cómo debilita esto? No sé si en la figura

0: rastreadora, a ser buscadora de personas desaparecidas. Ha dado una lucha impresionante en este sentido desde el colectivo de búsqueda 10 de marzo. Y yo tenía mucho interés, mi querida Delia, gracias por platicar con nosotros, para saber, pues, cómo estás, cómo ha transcurrido este año, cómo ha sido la transición entre la lucha y el activismo, y de pronto sentarte con la enormísima responsabilidad de dictar una sentencia. Y gracias por conversar esta mañana con nosotros, Delia.
1: Al contrario, Ana Francisca, a ti y a tu público, muchas gracias por escucharme. Y pues mira, gracias a Dios estoy bien. Tuve que reorganizarme. Uh-huh. Tuvimos que, mi mamá se sigue yendo a las búsquedas, y pues yo estoy dedicada ahorita al juzgado. También tuvimos una reorganización en donde se está abatiendo el rezago que había. Uh-huh. Y pues gracias a Dios vamos muy bien, estamos cumpliendo con las metas que se nos impuso por parte del órgano de administración judicial, el Tribunal de Disciplina. Y pues yo, la verdad, me siento muy satisfecha. Yo iba con nerviosismo, pero uh-huh, creo que me había subestimado, y pues gracias a Dios he tenido las herramientas tanto de conocimiento como técnicas y todo lo necesario para cumplir con mi labor.
0: A ver, sabemos y lo hemos escuchado mucho, este tema de la curva de aprendizaje, ¿no? Uno no llega de uh-huh pronto y se sienta y es juez, ¿no? O sea, ¿qué ha no pasado ahí, Delia?
1: Ahí lo que se nos ha estado dando es una capacitación, porque eres juez, pero también eres patrón equiparado. Entonces tú tienes que administrar tu juzgado, tú tienes que ver todo lo que es recursos humanos, toda esa cuestión. Y para eso nos dieron un taller al inicio, y constantemente estamos recibiendo capacitaciones y evaluaciones, en las cuales, gracias a Dios, yo ya me impuse de ese tema.
0: Uh-huh. Las personas con las que trabajas, Delia, ¿cómo, uh-huh, cómo te recibieron? ¿Son funcionarios de carrera? A ver, porque hay muchas personas dentro del poder, del propio Poder Judicial, muy lastimadas por lo uh-huh que ocurrió con la reforma al Poder Judicial y después con el tema de las elecciones. ¿Cómo los encontraste, Delia?
1: Pues mira, cuando yo llegué, sí, todo el mundo estaba muy serio. Yo tuve algunas diferencias con personal, pero de confianza, uh-huh, ¿no? Que estaban, pues eran gente de la anterior titular. Pero yo tuve que hacer unos cambios, y ahí sí hubo ahí una situación en la que una licenciada que estaba trabajando había borrado unos archivos que son es propiedad del Estado, porque son precedentes que tiene el juzgado para de ahí basarte y resolver de acuerdo a lo que dictamina la Suprema Corte. Entonces esta licenciada borró la carpeta, pero pues yo tuve que proceder legalmente y levantar una denuncia, porque no debió de haber hecho eso. Ahora la perjudicada no fui yo, los perjudicados fueron sus compañeros. Uh-huh. O sea, ella no se puso a pensar en que al hacer eso iba a perjudicar a sus compañeros, pero gracias a Dios un licenciado muy atinadamente tenía él una copia de resguardo y no pasó a mayores, ¿no? Porque todos ellos, la mayoría tienen muchos años, como bien dices, y están especializados y son muy buenos abogados. Entonces, pues ya saben ellos cómo hacer su trabajo. Uh-huh. Poco a poco nos fuimos conociendo, vieron que yo estaba ahí para que nos organizáramos, trabajáramos como equipo, siempre en beneficio del justiciable. Uh-huh. Entonces, pues ahorita todo está bien ahí conmigo en el juzgado. Sí, los entiendo. Yo sé que es difícil el que, por ejemplo, ya la carrera judicial llega hasta secretario, que ya los jueces son por elección, pero más sin embargo, o sea, beneficios que tenían los jueces ya no los tenemos nosotros. Ya. Entonces es equiparable con el puesto de secretario los beneficios que tiene un juez. Entonces, en sí, si la carrera llega hasta secretario, no está tan mal. Inclusive supe que muchos secretarios que ganaron de jueces estaban considerando regresarse a su puesto de secretario, precisamente porque eran mejores
0: condiciones
1: laborales.
0: Uh-huh. Oye, dime una cosa, ¿cómo ha cambiado tu percepción habiendo dado la lucha desde la otra trinchera, desde la búsqueda del reconocimiento a las víctimas, desde etcétera? ¿Cómo ha cambiado tu percepción de cómo se imparte la justicia en México, Delia?
1: Mira, sí hace falta resolver más rápido los asuntos, pero hay cuestiones ahí.

0: que se tienen que valorar y que ya se están valorando para subsanar y que esto mejore y se cumpla con el objetivo de justicia pronta e imparcial. Uh-huh. En ese sentido, yo creo que pues sí hay que esperar a que esta reestructuración termine de evaluar todos los puntos rojos, se subsanen para que haya resultados. Ahora también, como bien dices, todavía falta el cambio, ¿no? Uh-huh. Que ya cambie todo el Poder Judicial, porque ahorita nada más cambió la mitad y falta la otra mitad. Entonces, es un proceso que va a tardar años, pero yo creo que así como lo han estado haciendo, sí va a haber buenos resultados.
1: ¿No te arrepientes?
0: Estoy muy comprometida.
1: Delia, ¿no te arrepientes?
0: A veces sí. Uh-huh. A veces sí, porque mira, luego mucha gente me dice, oye, Delia, es que ya no te pronuncias sobre, por ejemplo, el tema de los desaparecidos o las víctimas. Digo, es que mira, no puedo hacerlo. No puedo hacerlo porque yo tengo que ser imparcial. Y si a mí yo me pronuncio de un tema y me llega a caer ese asunto a mí, me voy a tener que excusar. Uh-huh. Porque ya ahí se presume, aunque no sea cierto, ¿verdad?, que yo tengo una preferencia. Entonces, no es eso. Yo, créeme, que desde aquí, desde donde estoy, yo le doy prioridad a los casos de niñas y niños, a los casos de víctimas, a los casos de desaparición forzada, ya, a los casos de graves violaciones a derechos humanos. Cuando llega la remesa, se apartan y se les da prioridad.
1: Bueno, pues Delia, te agradezco mucho este testimonio. Teníamos, como te digo, ganas de conversar contigo a un año de que llegaras al juzgado y estamos en comunicación. Muchas gracias.
0: No, al contrario, y un último comentario. Sí. Yo creo que aquí es de que no haya como que malos entendidos, que no se peleen, sino que trabajar en conjunto pensando en que estamos al servicio de las personas, porque a nosotros nadie fue a nuestra casa y nos sacó y nos dijo, ven, te voy a poner aquí. Nosotros levantamos la mano y asumimos un compromiso, y aún y con las restricciones o dificultades que tengamos, hay que buscar la manera de resolverlo desde nosotros y ya después, pues, con todas las herramientas y lo demás que tengamos.
1: Muchísimas gracias, Delia Quiroga. Muy buenos días. 8:03. Vamos a la pausa. 5543-77125. Saludos a León, a Los Cabos, Manzanillo, Mérida, Mexicali, Monterrey. Gracias a la gente que se conecta con nosotros a través de nuestras redes sociales. Yo soy Ana Francisca Vega. No se vayan, tenemos más al regresar.
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3: 8:03. 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
1: Con 8 minutos, gracias por seguir con nosotros aquí en MBS Noticias. Este miércoles 2 de septiembre de 2026. Esta es la información al momento.
0: En resumen.
1: Obviamente arranca el periodo ordinario de sesiones y uno de los puntos centrales es la aprobación del presupuesto del llamado paquete económico para el próximo año. Angélica Melín, tú traes este reporte. ¿Cómo estás nuevamente, Angie?
2: De nueva cuenta, muy buenos días, Ana, gusto en saludarte y a los amigos que nos siguen acompañando. Es correcto, los legisladores están entrando al trabajo parlamentario ordinario y justo en este periodo de cierre de año, entre septiembre y diciembre, tienen que aprobar el presupuesto del año siguiente, el 2027, y bueno, pues este presupuesto incluye asuntos fiscales, cuestiones de impuestos, y ya se perfila desde la Cámara de Diputados que pudiera haber pues ajustes a la alza, sobre todo en los impuestos especiales, esto para incrementar la recaudación, y dicen los diputados que es por cuestiones de salud. Hay que recordar que el año pasado, bueno, pues una de las discusiones más relevantes en materia presupuestal fue la de los refrescos y los cigarros, y ahora, bueno, pues están buscando los legisladores de dónde jalarle más a los impuestos especiales, Ana. Ajá. En este caso, ya están pensando en los productos que tienen sodio y también en algunos otros gravámenes. El presidente de la Comisión de Hacienda, las bebidas alcohólicas, hablaba de esto, el presidente de la Comisión de Hacienda del recinto, el diputado de Morena, Carol Antonio Altamirano. Vamos a escuchar lo que perfiló.
3: Como hicimos el año pasado, ¿se acuerdan? Con las bebidas azucaradas. Es decir, hay un tema de salud. A partir de ese tema de salud, tendremos que revisar dónde ajustamos. Es por donde nosotros vemos que tanto el Ejecutivo como desde la Cámara de Diputados podemos hacer planteamiento en ese sentido, ¿eh? Porque ya hay propuesta de varios diputados. Ahí tienes el tema del sodio.
2: Señalaba el diputado Antonio Altamirano que los legisladores tienen planteamientos en ese sentido, pero también lo escuchábamos decir que el Ejecutivo Federal lo podría proponer en la parte fiscal del paquete económico del año siguiente. Señaló que los impuestos llamados estructurales, así los llamó él, como el IVA, el impuesto sobre la renta, podrían quedarse como están. Y eso quiere decir que el Ejecutivo Federal seguirá cumpliendo esta promesa de campaña y esta postura del partido Morena de que no se crearán nuevos impuestos y tampoco aumentarán los que están vigentes, aunque eso sí reconoció el legislador morenista que, por supuesto, habrá ajustes a la alza, que no quieren llamarlo incrementos, pero sí son alzas de impuestos conforme al nivel de la inflación. A eso lo llaman ellos actualizaciones. Vamos a escuchar de nueva cuenta al diputado Antonio Altamirano.
3: Estamos hablando de un paquete económico que no va a mover los impuestos estructurales. Segundo, no hay nuevos impuestos, en el sentido de nuevos impuestos, porque a veces nos confundimos, pensamos que por al actualizar un impuesto es nuevo. No, es nuevo cuando llegó el IETU, luego se fue, ¿no? ¿Se acuerdan? No hay nuevos impuestos, no se mueven los impuestos más importantes, los estructurales.
2: Así las previsiones en materia fiscal para el siguiente año, y solamente recordarán a que el Ejecutivo Federal tiene hasta el 8 de septiembre de la semana que viene para entregar el paquete económico del año siguiente, y los legisladores pues tienen distintos plazos para revisarlo. En el caso de los asuntos fiscales, salen en la ley de ingresos y todas estas propuestas económicas salen en el mes de octubre, sí. Y ya el presupuesto en general tiene que salir en noviembre.
1: Bueno, pues por supuesto vamos a estar en este debate y en esta discusión, que como tú dices, Angie, es de nada más y nada menos que ver de dónde sacan más recursos, de dónde pueden obtener más recursos para sostener lo que, entre otras cosas, los programas sociales que cuestan son una inversión enorme del Estado mexicano, y ya no hay dinero para muchas cosas, ¿no?
2: Sí, veremos qué propuestas tiene el Ejecutivo Federal y también qué plantean los diputados y qué le pueden mover al proyecto económico.
1: Ya veremos. Gracias, Angie.
2: A ti, hasta luego.
1: Abrazo. Y platicamos con el periodista Ernesto Núñez sobre el corte de caja, el segundo informe de gobierno de la presidenta Sheinbaum.
4: Si tú ves las primeras planas de hoy, hay varias frases que se destacan, pero no hay como un mensaje que dijéramos, a ver, esto era lo que quería colocar la presidenta, aprovechando que va a traer el reflector nacional en este día. Y no hay como un mensaje. Quizá la idea con la que yo me quedo, la más rescatable quizá desde el análisis político, pues es esto del no rompimiento, que se da en un contexto además donde todo el mundo está diciendo lo de Sinaloa fue idea de Palenque, lo de la visa de Andy tensó la relación, Claudia Sheinbaum está tomando distancia de Andrés Manuel, y sin embargo consideró necesario poner esa frase en su mensaje, que nadie se equivoque, aquí no hay rompimiento ni distanciamiento.
1: Bueno, el papá de Fausto Corrales, este personaje que era muy cercano a Héctor Melesio Cuen allá en Sinaloa, que de hecho lo llevaba manejando y que se quedó con Héctor Melesio Cuen el día de su asesinato, que lo llevaba manejando a la supuesta reunión que tendría con el Mayo Zambada, el día del secuestro del propio Mayo Zambada. Su padre, que es diputado local en el Congreso de Sinaloa, Víctor Antonio Corrales, solicitó una audiencia con la presidenta Sheinbaum para pedirle que revise el caso de su hijo recluido en el penal del Altiplano hace apenas unos días. Esto es parte de lo que dijo Víctor Antonio Corrales.
5: Vayan a cometer pues una injusticia con él.
6: ¿Y qué está pidiendo en este oficio que le están diciendo a la presidenta?
5: Porque nosotros queremos entrevistarnos con ellos y pedirles, ¿no? O sea, que no se cometa ninguna injusticia, y que además nosotros que pues somos una familia que tenemos toda una trayectoria de vida limpia y no tenemos por qué vivir pues una situación.
1: Bueno, el caso de Michoacán, Grecia Quirós, la alcaldesa de Uruapan, recordó que hace 2 años tomó protesta como presidente municipal su esposo Carlos Manso, parte de lo que dijo.
7: Bueno, hoy precisamente se juntan 2 fechas muy importantes para mí, para Uruapan, porque hace 10 meses que le arrebataron la vida al presidente, pero también hace 2 años que justamente un día como hoy, él estaba tomando protesta como presidente municipal de Uruapan, en el cual yo hice una publicación en la mañana donde él tenía muchos sueños, muchas ilusiones, muchas luchas que enfrentar con los uruapenses. Y bueno, hoy seguimos en esta lucha, no desistiremos de esta lucha, seguiremos y seguiremos de pie en esos principios y en esos valores que él tanto pregonó con los uruapenses.
1: Marco Antonio Duarte, conectamos contigo hasta Morelia. ¿Qué nos tienes? ¿Qué nos cuentas, Marco?
8: Hola, ¿qué tal, Ana? Te saludo con mucho gusto, al igual que la auditoría, y te informo que Alberto S.S., un adolescente de 15 años de edad y apodado como Chuchito Onini, es el presunto sicario que fue abatido con Luis Enrique Barragán Chávez, alias El Huicho o el R5, líder del cártel de los Reyes, esto en una operación realizada el pasado domingo por fuerzas federales en el municipio michoacano de Tocumbo. Una fuente del Gabinete de Seguridad Federal confirmó a Noticias MBS que Chuchito Nini ya fue identificado y reclamado por sus familiares. El adolescente, al parecer, era sobrino del R5 para quien trabajaba como su escolta personal. En redes sociales, Chuchito Nini se exhibía con sofisticados rifles de asalto con lanzagranadas, pistolas, equipo de radiocomunicación y uniformes tácticos en los que portaba parches con las leyendas Nini, Chuchito y Cazador. El R5 y Chuchito Nini fueron abatidos al enfrentarse a balazos con fuerzas federales que buscaban su aprehensión en un operativo desplegado en la zona boscosa de la localidad de Rodeo del Pinal en Tocumbo. El R5, Ana, había tomado el control absoluto del cártel de los Reyes tras la detención de su socio y líder de la organización, Alfonso Fernández Magallón, alias Poncho La Quiringua, detenido por fuerzas federales el pasado 1 de agosto. Estados Unidos ofrecía recompensas de 5 y 3 millones de dólares por información que permitiera las detenciones de Poncho La Quiringua y el R5, respectivamente. El cártel de los Reyes opera en el denominado Valle Esmeralda de Michoacán, colindante con el estado de Jalisco, integrado por los municipios Aguacateros de los Reyes, Peribán, Tocumbo, Cotija y Tinguindín. Autoridades federales y estatales han señalado a esta organización como la responsable de extorsionar a integrantes de la cadena de producción del aguacate. Actualmente, Ana, el cártel de los Reyes forma parte de la alianza criminal autodenominada como Cárteles Unidos, que integra el cártel de Tepalcatepec y el cártel de los Caballeros Templarios. El líder de este conglomerado delictivo es identificado como Juan José Farías Álvarez, alias El Abuelo, quien también encabeza el cártel de Tepalcatepec y por quien el gobierno de Estados Unidos ofrece una recompensa de 10 millones de dólares. Y por otra parte, también te informo que el día de ayer el ayuntamiento de Uruapan despidió de su base laboral a Yesenia Méndez Rodríguez, la ex secretaria particular de Carlos Manso, esto a 9 días de acudir a la Fiscalía de Michoacán para denunciar con elementos documentales supuestos vínculos y protección de la actual alcaldesa Grecia Quirós a Samuel García Rivero perdón, la gripa me está jugando una mala pasada.
1: No te preocupes, mi querido Marco.
8: Pero bueno, te comentaba, ella acudió a denunciar con elementos documentales supuestos vínculos y protección a la actual alcaldesa Grecia Quirós a Samuel García Rivero, quien era funcionario municipal y quien está acusado por la Fiscalía Michoacanana de filtrar la agenda privada del extinto edil al cártel Jalisco Nueva Generación para que Carlos Manso fuera asesinado a balazos la noche del 1 de noviembre del año pasado. Ana, este es el reporte.
1: Bueno, pues no nos sorprende que Yesenia Méndez haya sido despedida del ayuntamiento. Raro sería que Grecia Quirós quisiera tener a una persona que está poniendo la duda de la sospecha sobre ella trabajando ahí, pero bueno, ahí está la denuncia que hace la propia ex secretaria particular de Carlos Manso. Gracias, Marco Antonio, buen día.
8: Seguiremos al pendiente, muy buen día.
1: Las 8:19.
0: Luis Miguel González, Economía.
1: ¿Cómo estás, Luis Miguel? Buen miércoles.
9: Muy buen miércoles, Ana Francisca, con gusto saludarte.
1: Oye, suben las remesas, casi siempre, ¿no? Estamos desde hace años con este tema de las remesas que rompen récord cada mes.
9: Es bien interesante la fotografía de julio de remesas, suben en dólares 3%. Si lo convertimos a pesos, dicho de otra manera, si convertimos los dólares que llegan a México en pesos, bajan un poco más de 6%.
1: Ah, mira.
9: Pues tiene que ver con el famoso superpeso, la revaluación de nuestra moneda. Cuando decimos, como decías, casi cada año rompen récord, o cada mes rompen récord, solo tener en cuenta lo complicado que está el escenario para los paisanos en Estados Unidos. Más o menos son 11 millones de personas allá que mandan remesas para acá. Y obviamente en tiempos de Trump mandar remesas no es lo mismo que era en tiempos de Biden o incluso antes. Tiene que ver con las persecuciones, tiene que ver por supuesto con las condiciones del mercado laboral. Y los expertos en remesas nos dicen o nos recuerdan una cosa que es obvia, pero no hay que perder de vista. La tendencia a largo plazo es que hay un envejecimiento de las personas que mandan remesas. Tiene que ver con algo de la política migratoria. En la medida en que hay menos mexicanos que pueden llegar a Estados Unidos a trabajar, pero mexicanos jóvenes, pues los que están allá
1: van creciendo.
9: Van creciendo, van acercándose, digamos, a edad de retiro, jubilación. Entonces dicen, además de los factores que tienen que ver con la política de Estados Unidos, no perder de vista que uno de los riesgos de mediano y largo plazo para las remesas es simplemente la gente que envía dinero, pues va a ir alcanzando una edad más cercana al retiro y por tanto van a mandar menos recursos. En México, lo hemos comentado acá, solo para poner en perspectiva, uno de cada 11 hogares recibe remesas. Son 9,800,000 adultos los que reciben remesas en México cada mes.
1: Sí. Y vale la pena preguntarse cuántas familias dependen en su bienestar de las propias remesas, Luis Miguel, porque habrá algunas familias que dependan casi en su totalidad del dinero que se manda y son los perdedores, digamos, de este superpeso que tanto valoran muchos, pero también pues que la contraparte o el otro lado de la moneda es pues cuáles son los perdedores de este superpeso, las remesas, las personas que reciben remesas, uno de ellos.
9: Sí, hay un dato que nos ayuda a entender un poco eso de preguntas, y es un tercio de las remesas llegan a localidades menores de 2,500 habitantes, lo que es rural.
1: Chiquititos.
9: Que cuando piensa uno en ese tipo de comunidades, pues también hay que decir, son comunidades donde hay mucho menos actividades económicas, opciones económicas.
1: Sí, generalmente agricultura. Sí, claro, exactamente, agricultura de subsistencia, ¿no?
9: O sea. Y para ellos es 60% de sus ingresos son las remesas. Es vamos a decirlo de una manera, la política social que siempre está ahí. Uh-huh. Independientemente de quién gobierne, las remesas son el dinero que de ninguna otra manera conseguiría.
1: Uh-huh. Bueno, pues malas noticias para ellos, ¿no? O sea, la verdad es una cosa pues muy... Es inevitable en ese sentido, y por como vemos el tipo de cambio no va a haber una transformación muy importante en términos de su poder adquisitivo en el corto plazo.
9: Sí, totalmente. Y solo recordar, normalmente las remesas tienen un carácter que los expertos economistas llaman contracíclico. ¿Qué quiere decir? Normalmente llegan más remesas entre más complicadas estén las cosas.
1: Así es.
9: Tiene que ver fundamentalmente con la comunicación que hay en cada familia. Dice, oye, tenemos un problema, ojalá puedas mandar un poquito más. Y eso se nota en esta última fotografía de remesas. Es la cantidad más alta que se ha registrado por remesa, por transferencia. Ya estamos en 420 y tantos dólares.
1: Bueno, pues ahí está. Luis Miguel, te mando un abrazo. Muchas gracias.
9: Como siempre, un gusto. Buen
1: gracias,
9: día.
1: Gracias. Buen miércoles. Gracias a toda la gente que nos está escribiendo. Alicia Cano, Tijuana Baby, nos dice por acá. No sé qué cala más, el cinismo o lo tarugo de los que aún lo creen. Está hablando sobre el tema de la Secretaría de Turismo y esta nota que le saca Reforma de pues los lujos con los que vive, los que presume, etcétera, etcétera. Los relojes, los vestidos, los zapatos, los... Sí, los lentes Cartier, los relojes Rolex, los mocasines de 30 mil pesos, en fin. Por acá, Colichita nos dice, saludos, buen trabajo, adelante equipo. Carlos Piana, no cabe duda que la Sheinbaum dice vivir en la realidad equivocada de su partido y la transformación de robos y de lujos descarados, hipócritas. El Paco Palafox dice, saludos a Ana Francisca y a todo el equipo de MBS, los mejores, muchas gracias Paco. Alfredo dice, ¿hay informe más importante que la realidad? Gracias, Alfredo. Puro Circo nos dice, de todos los frentes son un hato de cínicos miserables. Gerardo Sandoval, el error del 2030, hoy defienden el peso, sin embargo dependemos del mercado de Estados Unidos, las remesas que entran son en dólares, las reservas son en dólares, creo que todo está inflado y repetirán el error del 94. Gracias David, dice, dígale a Malú Micher que explique entonces por qué hay más deuda. Fernando, Ana Francisca, buenos días. Hoy toca resistir y sobrevivir las mentiras de la 4T. Juan Campos dice, no se presentan en Estados Unidos, van a andar presentándose ante una fiscalía de chocolate como la de México. Gracias, Juan. Buenos días, muchísimas gracias, HES. Soy Martín de Tijuana. Por favor, investiguen a Ismael Burgueño. Ya está investigado por allá. Hay que difundir toda la... cochinada que ha hecho. Gracias. Loyer dice, te reporto que antier hubo un apagón en Campeche y esta madrugada fue en Celaya. ¿Qué diablos está pasando en CFE? Estos que la dirigen ya le echaron a perder. Por ahí decía hoy la propia presidenta, ahorita nos lo va a contar Leire Batalla. Pues sí, dice que es un tema de hubo ahí mano negra, ¿no? Así como algún tipo de cosa que los propios trabajadores no pudieron detener ahí en la CFE. Gracias Alicia Cano, gracias Fernando, en fin, toda la gente que nos está escribiendo. El día de hoy, las 8:27, vamos a la pausa, tenemos mucho más al regresar.

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9: Claudia Sheinbaum, segundo informe, Gobierno de México.
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0: ofensiva en cuanto a su mexicanidad y su lealtad al país. Y la tercera es que les quitan la protección consular. Ah, eso sí, presumen las remesas, fíjate, ¿no?
1: Bueno, tengo en la línea a Julián Levarón, quien ustedes lo conocen muy bien, por supuesto, y busca ser candidato independiente al gobierno de Chihuahua. Tiene doble nacionalidad y, por supuesto, pues una ley como esta reduciría su capacidad de ejercer sus derechos políticos como mexicano a cabalidad. Julián, siempre es un gusto conversar contigo.
2: Hola, Francisca, buenos días. Saludos a tu auditorio, a todos.
1: A ver, pues no sé si finalmente terminen por ajustar este tema y decir que simplemente será un asunto de la presidencia de la República, pero por lo pronto es una iniciativa que excluiría a muchísimas personas, incluyéndote a ti, para aspirar a un gobierno estatal.
2: Sí, yo no lo comprendo y creo que es un error garrafal. En los países de primer mundo es ilimitado, puedes tener varios pasaportes y tener varias nacionalidades, y las personas que las tienen abren puertas para sus países al mundo entero, para poder comerciar, para poder tener buenas relaciones.
1: Sí.
2: Y nuestro país tiene uno de cada cuatro mexicanos viven en Estados Unidos, uno de cada cuatro. Hay 40 millones de mexicanos en Estados Unidos, y cuestionar su lealtad a nuestro país cuando ellos con las remesas mandan más dinero a nuestro país de lo que valen todos los programas sociales para ayudarle a sus familias, y nuestro gobierno no les da un peso partido por la mitad de ningún beneficio por todo lo que aportan, y cuestionar su lealtad a nuestro país para venir a representar a su gente y servir a su comunidad, me parece que es crear ciudadanos de primera y ciudadanos de segunda, y especialmente en estados fronterizos. Chihuahua comparte 1,000 kilómetros de frontera con Estados Unidos, y nuestro destino tiene que ser la hermandad con Estados Unidos y mejorar las relaciones con ese país, porque pues ya somos una nación binacional. Y creo que esto exacerba la situación. Ninguno de los que perdieron la visa por andar haciendo cosas indebidas que están en nuestras instituciones necesitan una doble nacionalidad para hacerle mucho daño a nuestro país. Ese argumento es absurdo.
1: El tema de posibles conflictos de interés, Julián, ¿cómo lo argumentas en contrario?
2: No, pues es que tienes toda la razón. Si alguien tiene un conflicto de interés y está haciendo algo indebido, pues claro que hay que impedirlo y hay que castigarlo, pero eso se tiene que dar con los hechos. Yo les recuerdo que nuestra presidenta tiene orígenes europeos, es de ascendencia judía, de Bulgaria, de Lituania. Si tuviera 10 pasaportes, nadie tiene por qué cuestionar su lealtad al país, hasta no ver lo contrario. Y creo que esa, pues, mira, te lo pongo de esta manera. En Chihuahua ya tuvimos un gobernador con doble nacionalidad que nació en El Paso. Y es el gobernador peor evaluado de la historia de nuestro estado, y con este argumento de lealtad al país, pues ahí lo tienen, como senador de la República, a Javier Corral. El mismo partido que cuestiona la lealtad de quienes tienen dos nacionalidades. No necesitas dos nacionalidades para hacerle daño al país, y tener dos o más nacionalidades no es ninguna prueba de que alguien le vaya a hacer daño al país. Es una cacería de brujas, es lo que digo.
1: Dime una cosa, ¿te parece, Julián, que dice la presidenta que esta iniciativa no tiene dedicatoria, pero ahí han surgido varios nombres, y muchas personas dicen, a ver, pues es que hay liderazgos locales, por ejemplo, el de ustedes allá en Chihuahua, que pues quieren ir apagando, ¿no? Quieren ir poniéndoles trabas para que no puedan acceder a puestos de decisión. ¿Te parece que va dedicada a ciertas personalidades, a ciertos personajes?
2: La verdad, yo no podría responder esa pregunta, pero eso parece, o sea, parece que es otra herramienta en el ramal de trabas y de piedras que le ponen a los que quieren acceder al poder en el camino para no tener que ningún cuestionamiento del uso del poder sobre nuestra gente. Uh-huh. Y te voy a decir, nosotros estamos totalmente decididos a estar en la boleta y a participar y representar a los chihuahuenses. El 60-70% de los chihuahuenses no votan en las elecciones porque nada les convence. O sea, estas estructuras que vienen a nuestro estado nos han dejado casi en la total y absoluta indefensión. La impunidad en Chihuahua para el homicidio ya ronda el 100%, y esto parece el apocalipsis de los zombies. Ya estamos hablando de tener doble nacionalidad, como si ese fuera un gran problema en nuestro país.
1: Pues Julián, seguiremos obviamente en este tema, veremos qué es lo que termina decidiendo la mayoría de Morena y aliados en el Congreso, porque pues finalmente ellos van a decidir, Julián.
2: Sí, no hay ninguna duda, pero van a afectar la vida de 40 millones de mexicanos en el extranjero, y si se van por ese camino, pues yo no sé cuáles van a ser las consecuencias. Yo creo que es poner sobre la mesa un total y absoluto sinsentido, y parece más bien un berrinche de personas que perdieron su visa y quieren proyectarle el mal que hacen a personas que se han dedicado desde siempre a servir a nuestro país.
1: Bueno, pues estamos en esta conversación. Muchísimas gracias, Julián, por estos minutos. Te mando un abrazo.
2: Dios les bendiga. Buen día.
1: Gracias. Busca ser candidato independiente al gobierno de Chihuahua. Y nada más por ahí recordar lo que se ha dicho en los últimos días desde que se presentó esta iniciativa. Morena cambió la ley al contrario en el sexenio de López Obrador para que un personaje como Paco Ignacio Taibo II pudiera ser director del Fondo de Cultura Económica. Él tiene doble nacionalidad, él es español, perdón, nació en España, y decía que las entidades paraestatales, el Fondo de Cultura Económica, una de ellas, no podían ser dirigidas por personajes no nacidos en México. Bueno, pues cambiaron la ley argumentando que una ley así era discriminatoria de los mexicanos nacidos fuera del país. Entonces ahora están argumentando exactamente lo contrario, pero para el caso de gobernadores y de presidentes. Creo que es una discusión que vale la pena hacer, y coincido con Julián Levarón y coincido con todas las personas que dicen aprobar algo así es nada más y nada menos que tener ciudadanos mexicanos de primera y de segunda, que puedan ejercer todos sus derechos, o que simple y sencillamente por tener dos pasaportes no puedan ejercer todos sus derechos, en particular el derecho a ser votados. Así es que se aprueba algo así, pues se aprueba que hay mexicanos de primera y mexicanos de segunda categoría. Las 8 de la mañana con 39 minutos, vamos a la pausa, tenemos mucho más al volver.

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1: Las 8 con 40 minutos.
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0: Oscar Valderas, ¿cómo estás?
1: Ana, qué gusto verte, buen día.
0: Oye, pues el desafortunadamente el tema de Ojo Caliente allá en Zacatecas nos trae a la mesa otra vez el tema de los coches bomba.
1: Sí.
0: ¿Qué imágenes más impresionantes, Oscar? Yo no sé si la gente no lo ha visto, si no lo ha visto, les recomiendo que lo hagan. ¿Cómo quedó el lugar en donde explotó este coche bomba hace apenas unos días? Hay una persona muy grave todavía, sí. Pero es un nivel de devastación pues muy, muy impresionante.
1: Sí, y además te habla, Ana, de la evolución de esta herramienta. Cierto. Utilizada por el crimen organizado. Yo estaba haciendo una revisión. Más allá de los coches bomba que llegaron a poner grupos clandestinos de los 70, las guerrillas, ¿no? Que utilizaban más bien esta herramienta como presión política. Sí. ¿Cuál fue el primer evento ya de uso, digamos, de crimen organizado? Ya no hay ideología más que el dinero y tratar de atacar a los rivales. Y el primer registro está en 1992. Es un coche bomba que los hermanos Arellano Félix del cártel de Tijuana le dirigen al Chapo Guzmán, cuando el Chapo Guzmán pues era relativamente joven. Sí. Digo, en sus 35 años tenía en ese momento, y digo relativamente joven porque es una edad joven, pero viejo para ser un capo de las drogas, ¿no? No se suele llegar a esa edad. Uh-huh. Y en ese momento, en 1992, los hermanos Arellano Félix le mandan un coche bomba al Chapo Guzmán hasta su casa, una casa que él tenía en Culiacán, pensando que él se encontraba ahí con sus escoltas, y explota el vehículo, pero ni el Chapo ni sus guardaespaldas estaban cerca. Uh-huh. Entonces, digamos que la historia del primer coche bomba es un atentado fallido, no hay ni siquiera registro de heridos, pero sí era un aparato completamente rudimentario, necesitaba mecha. Uh-huh. Para poder encender.
0: O sea, literal mecha.
1: Sí, mecha. Entonces, el sicario.
0: Préndele
1: el
0: y córrele.
1: Exacto, préndele y córrele.
0: Préndele y córrele.
1: Ajá. Como de niño que toca timbres en las casas.
0: Qué horror, así. Ajá.
1: Y lo que vimos ahora, Adriana Francisca, en Ojo Caliente, Zacatecas, ya te habla de otro nivel de juego, justo lo que dices. El nivel de devastación, porque ya no es únicamente, ay, pues métele más kilos de explosivos, ¿no?
0: No.
1: Ya no estamos hablando únicamente de la cantidad de un agente químico detonante, sino además ya de las estrategias para maximizar el nivel de daños. No solamente es el impacto al edificio de la comandancia de la policía municipal, de este lugar que está peleadísimo entre el cártel Jalisco Nueva Generación, que es probablemente el grupo que termina colocando este dispositivo que vimos que explotó el domingo en la noche, sino que es un espacio donde hay una disputa con la Malliza. Y entre este grupo lo que vimos es de verdad un nivel técnico, porque lo que ahorita está investigando es cómo se detonó, y probablemente haya sido a partir de un teléfono celular. Entonces, fíjate, de 1992 para acá hemos visto un salto brutal la tecnología que se utiliza, pero además la gran preocupación de los aparatos de seguridad, y esto lo platicaba ayer.
0: ¿Cómo no? Es que
1: una fuente militar a quien consulté para la Nación Criminal que te voy a presentar, y me decía, es que en este momento, ahora el gran terror, pero no solamente en los aparatos de seguridad de México, en todo el mundo, es qué va a pasar cuando se popularice el vehículo no tripulado. Que ya lo hemos visto mucho, ¿no? Estos vehículos, por ejemplo, que hace Elon Musk, en los que ya no necesita estar atrás del volante, tú nomás.
0: Hay muchos taxis ya en Estados Unidos que no llevan chofer, pues. ¿Sí? te subes a un aparato, un coche que pues, va solito.
1: Sí. Y ese ya es un cambio de juego, porque entonces ya le quitas el elemento del ser humano, y ya entonces, pues con un dispositivo cualquiera.
0: Claro.
1: Le cargas un explosivo a ese vehículo y lo mandas hasta donde ya. ¿Y dónde lo rastreas? ¿Y quién es el conductor? ¿Dónde inicias una investigación para eso? Entonces,
0: es muy complicado.
1: No solamente, yo creo que el coche bomba de Ojo Caliente, claro, nos recuerda estas imágenes terribles que después se popularizaron 2010, 2011, el cártel de Juárez, los Zetas, ya ocupan el coche bomba como una herramienta relativamente frecuente, pero yo creo que sí nos hace plantearnos el futuro. Uh-huh. ¿Qué va a pasar con los vehículos no tripulados y si estos se vuelven una herramienta del crimen organizado?
0: Eso sería un escenario pues que no podemos descartar justo, pero sería un escenario complicadísimo para las instituciones de seguridad mexicanas,
1: ¿no? Claro, imagínate el reto de pensar que cualquier vehículo puede ser un arma potencial, y entonces cualquier calle es un campo minado.
0: Sí.
1: Y eso sí es un cambio de juego brutal.
0: ¿Y sabes qué es lo que yo he estado escuchando y leyendo en redes sociales a raíz justo de esta explosión en Ojo Caliente? Que yo sé que no es, digamos, no vamos a solucionar aquí este debate, pero mucha gente me decía, es que, en serio, ¿por qué no le decimos a esto terrorismo en el país, ¿no?
1: Claro.
0: O sea, si la gente está literal aterrorizada y parte del mensaje de los grupos criminales va dirigido hacia esto, hacia la sociedad civil y hacia tratar de que estén bajo presión y bajo terror, pues, ¿por qué no llamarle terrorismo, no?
1: Claro, el primer acto narcoterrorista que consideramos a partir de esta cosa amorfa que es la guerra contra el narco, uh-huh, en realidad es el uso de los explosivos. Tú te acordarás el granadazo en Morelia, Michoacán, que está por cumplir ya un nuevo aniversario en 15 días. Sí. Pero fue cuando el grupo de los Zetas avienta estas granadas de fragmentación de origen chino, que por cierto fueron robadas de un cuartel militar en Iguala. Y la crónica es además es extraordinaria en detalles, pero terrible, porque se supone que uno de estos sicarios de los Zetas que intentaron incriminar a la familia michoacana grita que Dios me perdone y avienta las granadas. Rápidamente le llamamos a eso un acto terrorista, porque tenía todos esos componentes, ¿no? La idea del explosivo que ataca indiscriminadamente, porque ahí ya no puedes controlar que sea contra un rival, contra un policía.
0: No, pues quien vaya pasando y que tenga la mala suerte de estar por ahí, ¿no?
1: Es quien vaya. Y las heridas de las víctimas del granadazo de Morelia todavía siguen vigentes. Sí. Y ahí no tuvimos empacho llamarle narcoterrorismo, cuando todavía era un concepto bastante nuevo en México, desde el 2008. Y ahora lo que pasó, yo creo que este coche bomba en Zacatecas se encuadra perfecto. Porque además, Francisca, la crónica es que una vez que explota, no se presentan de inmediato ni paramédicos, ni policías, porque había el temor de que pudiera estar escondido un segundo vehículo para que cuando llegara la ayuda, explotara y entonces el número de muertos se elevara de manera exponencial. Que es la táctica de la guerra tradicional. Es la guerra, por ejemplo, en Irak, en Afganistán. Esas eran las técnicas de Al Qaeda. Poner el coche bomba, atraer la atención de la gente, y cuando ya llegaba la gente de la Cruz Roja, de Médicos Sin Fronteras, detonar el segundo. Uh-huh. Y ese terror, fíjate, solamente el hecho de pensar que como sociedad explotó una bomba, por cierto, hay 3 menores de edad heridos entre las víctimas, y que el paramédico, que el policía diga,
0: Mejor no me acerco.
1: Porque no sé si hay otro. Ese es el terror puro y duro del que estamos hablando.
0: Bueno, pues escuchamos La Nación Criminal.
1: Claro.
0: Venga.
1: Esta es una historia breve sobre los coche bomba del crimen organizado en México. Esos que no tenían una motivación política, sino delictiva. El primero ocurrió hace 34 años, es decir, 1992. El objetivo era un Chapo Guzmán de apenas 35 años. Los emisarios eran los hermanos Adriano Félix del cártel de Tijuana, quienes habían puesto un precio por la cabeza del sinaloense. Ellos le mandaron un coche bomba afuera de una de sus casas en Culiacán, pero el plan falló. El vehículo explotó cuando ni el Chapo ni sus escoltas estaban cerca. 2 años más tarde, en 1994, otro capo del cártel de Sinaloa fue víctima de un atentado con coche bomba. Rafael Caro Quintero celebraba la fiesta de 15 años de su hija en un hotel en Guadalajara, cuando estalló un automóvil cargado de explosivos. Los sicarios accionaron demasiado pronto la bomba y estallaron con ella. Fracasaron en matar a Caro Quintero y también a un invitado VIP en la fiesta, Ismael El Mayo Zambada. ¿Acaso porque ninguno de esos 2 coche bomba fueron exitosos y su uso arriesgaba demasiadas vidas de inocentes, los cárteles mexicanos dejaron de usar esa herramienta de terror, o al menos por los siguientes 14 años? Los coches bomba volvieron en 2008. Soldados catearon una casa en Culiacán y encontraron 2 vehículos. Uno con bidones de gasolina y otro con cilindros de gas. Ambos planeaban usarse contra policías y rivales del cártel de Sinaloa. El hallazgo vino con un cambio importante. Las bombas al interior estaban diseñadas para ser detonadas con teléfonos celulares. Luego, el horror. El primer coche bomba letal en la era de la guerra contra el narco. Estalló en julio de 2010 en Ciudad Juárez, Chihuahua. 4 personas murieron y 5 jóvenes fueron detenidos, torturados y encarcelados para incriminarse por esta acción narcoterrorista que perpetró la línea, el brazo armado del cártel de Juárez. Y a partir de ahí, los coches bombas se volvieron parte del arsenal del crimen organizado. Estallaron en Ciudad Victoria, Tamaulipas, en Linares, Nuevo León, en Tula, Hidalgo y más ciudades que alguna vez consideramos seguras. Los Zetas, el cártel Santa Rosa de Lima, el cártel Jalisco Nueva Generación se unieron a la lista de grupos criminales que les han dado un uso frecuente. La firma del horror. En diciembre de 2025, un coche bomba hizo historia al convertirse en el más mortífero en la historia del país. Justo en el día en que la presidenta Claudia Sheinbaum celebraba 7 años de la 4T, en Coahuayana, Michoacán, el CJDG hizo estallar un vehículo asesinando a 6 personas en la frontera con Colima. El último coche bomba explotó el pasado domingo 30 de agosto en Ojo Caliente, Zacatecas. Una célula del CJNG atiborró de explosivos un vehículo con reporte de robo en Jalisco y lo detonó frente a la policía municipal. No hubo muertos, pero sí 11 heridos, entre ellos 3 menores de edad. Con ese, van ya 28 coches bomba que estallan en México, según un conteo propio de la Nación Criminal. Esta herramienta de terror nos recuerda que el crimen organizado está adoptando cada vez más las tácticas de una guerra de proximidad o una guerra subsidiaria. Con un vehículo estacionado aparentemente inofensivo, pero cargado de explosivos, se minimiza el riesgo de detenciones y se maximiza el daño. Y la tecnología disponible hoy eleva el riesgo para todos. Un vehículo autónomo, que sigue rutas sin necesidad de una persona atrás del volante, es el gran temor de los aparatos de inteligencia en México. También que haya nuevas modalidades, como motocicletas bomba o camionetas bomba, o que se empiecen a usar en ataques posteriores a capturas importantes, como trampas dobles, es decir, estallar un primer vehículo para concentrar a policías, militares, médicos y prensa, y explotar un segundo coche para potenciar el daño. Esta historia breve carga con una lección. A México no debe preocuparle quién conducirá el próximo coche bomba, sino que no lo conduzca nadie. Cuando ese día llegue, el crimen organizado habrá convertido cualquier calle en un campo.

0: que se extienda el uso de estos mecanismos de terror.
1: Sí, herramientas del terror, claro.
0: Es muy alto, la verdad, quiero

0: hay registros de dron explosivo desde el 2021 y hasta el 2023. El gobierno compró sus primeros bajadrones. Y cuando los compró, ya estaban completamente desactualizados para el tipo de nuevo dron explosivo que utiliza el crimen organizado. Entonces, la verdad es que a mí sí me da terror pensar la evolución de esta herramienta, porque sí hemos visto que es una herramienta de uso ya cada vez más frecuente. Después del 92, el atentado al Chapo, y el 94, que fue el atentado a Rafael Caro Quintero y al Mayo Zambada en Guadalajara, pasaron 14 años sin que se utilizara un coche bomba. El crimen no los volvió a utilizar porque los veía como herramientas que no eran exitosas, porque no habían logrado matar ni al Chapo, ni a Caro Quintero, ni al Mayo. Y además, tenían esta supuesta conciencia, que yo insisto que no existe crimen organizado bueno ni bondadoso, pero que sí era una herramienta muy peligrosa porque podía generar muchas bajas civiles.
1: Sí, un poco una conciencia, o sea, atraer atención hacia ellos y entonces provocar una respuesta más dura por parte del Estado en términos de perseguirlos. Dije, pues mejor no, ahí muere.
0: El típico calentar la plaza, no, el ahí coche muere. Bomba calienta la plaza, no lo usamos. Pero 14 años después, a partir de 2008, hemos visto 2008, 2009, 2010, 2011, Ciudad Juárez, Ciudad Victoria, Tula Hidalgo, el propio cártel Santa Rosa de Lima, que es el primer cártel guachicolero, a poquitos días que el presidente López Obrador había tomado posesión, le pone un coche bomba en Salamanca, afuera de la refinería, una bomba con clavos, con rondas, con no sé cuántas cosas, y le decía, presidente, o saca al gobierno de la refinería, o este va a ser el primero de muchos coches bomba que le vamos a poner.
1: Entonces, y hay poco reconocimiento público por parte del gobierno federal de que esto es un tema, ¿no?
0: Sí, no hay un reconocimiento.
1: Creo que es como un poco de, no, pues ahí muere, ¿no? Ya lo dejamos de ladito.
0: Sí, porque además yo creo que en el fondo también es un tema de mucha vergüenza, porque estamos hablando de estas técnicas de guerra tradicional que ahora se vuelven guerras de proximidad, en la cual el grupo del crimen organizado utiliza estas herramientas porque ya no quiere mandar a gente, a su personal, a sus integrantes, porque claro, corre el riesgo de que sean detenidos, que sean interrogados y que se abran el cajón de los secretos del crimen organizado. Entonces mejor dejo un coche estacionado, le pongo cilindros de gas, lo activo con un celular y que el que pase perdió, que estuvo en la mala hora perdió. Uy, creo que lo que pasó este domingo en la noche debería abrir un debate muy importante sobre cómo le hacemos con esta herramienta de uso cotidiano o frecuente del crimen organizado.
1: Oscar Valderas, te felicidades por tu columna en Milenio. Estrenando columna en Milenio.
0: Todos los miércoles a partir de ahora nos vemos también en Milenio los miércoles en Código Negro.
1: Me encanta. Te vamos a leer siempre con mucho interés y siempre te escuchamos aquí en tu Nación Criminal. Muchísimas gracias, Oscar.
0: Gracias, Ana, que tengas muy buen día.
1: Las 8:59, vamos a la pausa, 5543-77125, nuestro WhatsApp aquí en cabina. Gracias a toda la gente que nos está escuchando y viendo a través de nuestro canal de YouTube. Métanse por allá, pónganle suscribirse, píquenle a la campanita y por allá también estamos platicando. Vamos a la pausa, tenemos más al regresar.

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2: Las 9 en punto.
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1: 9:04. Gracias por seguir con nosotros aquí en MBS Noticias este miércoles 2 de septiembre del 2026. Esta es la información al momento.
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1: Bueno, con nueva escenografía, Leire Batalla, se estrenó esta nueva mañanera de el inicio del tercer año de la presidenta Sheinbaum.
3: ¿Qué tal? Muy buenos días, Ana, muy buenos días a todo nuestro auditorio. Pues sí, regresó la presidenta a la mañanera el día de hoy con un nuevo escenario, un poco ahí más amplio, ¿no? Estrenando. Y pues justo la presidenta informó a partir de su pues segundo informe de gobierno, que a partir de este miércoles se va a realizar la glosa del informe en las conferencias matutinas. O sea que van a invitar a titulares de diferentes dependencias e instituciones para presentar los logros. Híjole. En cada
1: tema. O sea que va para largo pues el tema de la glosa en las
3: mañaneras. Yo creo que sí. Hoy fue el turno de la consejera jurídica de la presidencia, Luisa María Alcalde, que habló de las reformas constitucionales aprobadas durante la administración de la presidenta Claudia Sheinbaum.
1: Bueno, pues, oye, hablaron sobre Zacatecas, ¿verdad?
3: Sí, justamente como parte de su gira de este fin de semana, porque va a ir a una gira nacional para informar los logros de su gobierno, va a ir a Zacatecas el viernes. Y ahí va a estar el gabinete de seguridad para dar más detalles sobre la explosión de un coche bomba en Ojo Caliente, Zacatecas, registrado el...
1: Sí, el que platicábamos ahorita con Oscar, ¿no?
3: Sí, justamente, escuchemos cómo lo dijo la presidenta. Venga.
4: Mañana en la mañanera viene Gobernación y el viernes vamos a Zacatecas. Ahí en Zacatecas va a estar el Gabinete de Seguridad, además de presentar el informe de la Secretaría de Agricultura y Desarrollo Rural. Si les parece, el viernes puede informar de manera directa y además ahí en Zacatecas el Gabinete de Seguridad.
3: Pues ahí en el propio estado van a dar resultados ya. Y pues hablarán del tema. En más información, la presidenta Claudia Sheinbaum sostuvo que las declaraciones del titular de la DEA, Terry Cole, que por un lado acusa a funcionarios de tener vínculos delictivos, pero por el otro festeja el trabajo del secretario de Seguridad, Omar García Harfuch, buscan generar divisiones al interior del gabinete de seguridad. Escuchemos a la presidenta.
4: Ellos buscan de una u otra manera para debilitar a los gobiernos, porque este es uno de sus objetivos, y particularmente gobiernos independientes que defendemos la soberanía, dividirnos internamente. Es una de sus estrategias, no de ahora, de siempre. Generar divisiones al interior del gabinete de seguridad, generar divisiones al interior del gabinete federal. Son tácticas que usan ellos de injerencia. Lo que pasa es que se topan con pared, porque el gabinete de seguridad del gobierno de México tiene una coordinación y una unidad enorme.
3: Pues el mensaje de la presidenta de Estados Unidos es: estamos unidos.
1: De México.
3: Uh-huh.
1: No es que dijiste la presidenta de Estados Unidos.
3: Perdón, la presidenta. El mensaje de la presidenta a Estados Unidos.
1: Ok. Estamos unidos. Oye, pero sí me llama la atención, ¿no? Entonces, Terry Cole estaría, por un lado, apapachando a Omar García Harfuch, por otro lado, diciendo que hay vínculos delictivos de funcionarios, pues no son mutuamente excluyentes. O sea, uno puede apapachar a un funcionario y por otro lado decir que eso también está ocurriendo, que es vinculaciones con el crimen organizado. O sea, no tendrían por qué ser
3: posibilidades
1: excluyentes, digamos.
3: Justamente una entidad puede tener muy buenos resultados de seguridad y otro gobernador puede estar acusado de vínculos con el narcotráfico, ¿no? Y pues, ya que estamos hablando del tema, precisamente la presidenta volvió a tocar el tema de Rocha Moya y dijo que aún Estados Unidos no ha dado argumentos ni pruebas a México para sostener o para llevar a cabo la detención con fines de extradición que solicita Washington, por lo que pues no se puede acatar dicha petición. Así es como lo dijo la presidenta.
5: En un acto de confianza, México no diría, lo extraditamos para saber si en un juicio, ver qué es lo que traen de pruebas en contra de él, ya que se puedan desahogar en Estados Unidos.
4: No, porque ellos también nos piden pruebas. O sea, es una relación recíproca. Primero es nuestra constitución y nuestras leyes. O sea, cuando hay una orden de aprehensión, contra una persona, tiene que haber documentación de acuerdo a nuestro sistema penal acusatorio. Por ejemplo, hay una diferencia muy grande entre el sistema de Estados Unidos y nuestro sistema. En Estados Unidos, los testimonios se toman como pruebas per se. En México, no. En México se requieren otro tipo de pruebas para declarar a alguien culpable o presunto culpable de un delito, para abrirle una prueba, una carpeta de investigación. Son sistemas penales diferentes. Entonces, lo que funciona en Estados Unidos no necesariamente es lo mismo en México.
3: Y pues de paso remarcó que el gobierno no apoya ni elige a los gobernadores, ya que es el pueblo quien lo hace. O sea, que sigue él. Continúa el deslinde, digamos. entre líneas.
1: Ah, bueno.
3: Y pues es la información que te tengo al momento.
1: Muchas gracias. Gracias, Leire. Gracias.
3: Muy buenos días.
1: Las 9:09. Bueno, platicamos con Julián Levarón. Él aspira a ser candidato independiente para la gubernatura de Chihuahua, pero sus aspiraciones podrían quedarse en eso si es que se aprueba en este próximo periodo ordinario de sesiones la iniciativa que envía la presidenta Sheinbaum, que enviará la presidenta Sheinbaum para prohibir que gobernadores y las personas que aspiren a la presidencia de la República tengan doble nacionalidad. Esto fue lo que nos dijo Julián Levarón.
6: Pero van a afectar la vida de 40 millones de mexicanos en el extranjero, y si se van por ese camino, pues yo no sé cuáles van a ser las consecuencias. Yo creo que es a poner sobre la mesa un total y absoluto sinsentido, y parece más bien un berrinche de personas que perdieron su visa y quieren proyectarle el mal que hacen a personas que se han dedicado desde siempre a servir a nuestro país.
1: Bueno, y el diario Reforma publicó ayer una fotografía de el senador Adán Augusto López, que ya no es coordinador de los senadores morenistas, y se puede ver en esta fotografía cómo es que en el WhatsApp de Adán Augusto López aparece una conversación con otro senador de Morena, con Cuauhtémoc Ochoa, que le pedía a Adán Augusto, al que llamaba jefe, luz verde para encabezar una comisión, la Comisión de Bienestar en el Senado, desde la que había dejado vacante Andrea Chávez, que ya se fue a hacer pre-campaña para la gubernatura de Chihuahua. Y pues él dice, ya que no está Andrea Chávez, pues yo le puedo entrar y ahí ayudar y mover algunos de los temas para el movimiento. Y confrontaron compañeros de la prensa a Cuauhtémoc Ochoa diciendo, pues, ¿cómo que le llama usted jefe? ¿Jefe de qué o qué, no? A Adán Augusto López, esto es lo que contesta.
7: ¿Quién es su jefe, Nacho Mier o Adán Augusto?
8: Yo tengo, mi papá es mi jefe. Ajá. El pueblo es mi jefe.
7: ¿Pero políticamente es Adán Augusto o el senador Mier?
8: El pueblo.
7: Ajá. ¿Y si le van a dar la comisión que le pidió a Adán Augusto?
8: No, ahora sí que eso es cuestión del grupo parlamentario.
7: Ajá. ¿Le interesa esa comisión, senador?
8: Yo creo que como senador nos interesa estar en algunas comisiones, ¿no?
1: Bueno, y la Comisión Reguladora de Telecomunicaciones informó que las líneas telefónicas que terminen en 1 ya se les terminó el plazo para registrarlas. Si no las han registrado, esto fue el 31 de agosto, si no las han registrado y quieren recuperar pues todas las funcionalidades de su línea telefónica, hay que registrar su número. Si se vincula con su compañía telefónica, van a recuperarlo. Si no, se les va a cancelar, como ya se han cancelado a las que tienen terminación en 0. Y en la nómina del gobierno de Veracruz hay 3 sobrinos del expresidente Andrés Manuel López Obrador. Así lo reconoció el secretario de gobierno del estado, Ricardo Agüed. Analicia Osorio, saludos hasta Veracruz. ¿Cómo estás?
9: Hola, ¿qué tal? Muy buenos días. Pues muy bien, tal y como comentas. Pues hay 3 sobrinos del expresidente Andrés Manuel López Obrador que han sido incorporados a la nómina del gobierno del estado de Veracruz. Se trata de Pedro Arturo López, que trabaja en la Secretaría de Gobernación, Erandi López Herrería, que es rectora del Colegio de Veracruz y que ha sido señalada por sus altos salarios, y Kareni Andrea López, subdirectora de Administración del Patrimonio de la Beneficencia Pública de la Secretaría de Salud de Veracruz. En ese sentido, el secretario de Gobierno, Ricardo Eduardo Aguil, defendió la incorporación y aseguró que los 3 se encuentran trabajando, que no son aviadores y que son personas profesionistas que tienen el derecho de tener un trabajo. Escuchemos.
10: Son gentes que son educadas, que tienen una carrera, una profesión y que tienen derecho a trabajar, cara. Yo, si fueran aviadoras o aviadores que estuvieran ganando, donde estuvieran robándose el erario, donde no tuvieran ellas ética de estar cobrando sin hacer nada, pero vayan a verlas trabajar. Una hermana la acabo de ver en los recorridos ahorita entregando a 35 grados allá. Digo, pobre gente, ¿no? Yo
9: sostuvo que se trata de hijos de José Arturo López Obrador, quien según dijo no tiene una buena relación con AMLO, aunque aseguró que nada de esto tiene que impactar para que tengan pues justamente derecho a trabajar. La situación se empeora justamente porque Erandi López Herrería, de acuerdo con la Plataforma Nacional de Transparencia, al mes de junio del 2026 tiene un salario mensual de 106,433 pesos, lo cual pues es inclusive superior a la gobernadora del estado de Veracruz, Rocío Nale García. En ese sentido, el secretario de gobierno afirmó que él no conoce a tabuladores, pero dijo que es una gran profesional que se encuentra trabajando y que inclusive en el Spolver los gastos bajaron de manera importante. Es el reporte.
1: Gracias, Analicia.
9: Muy buen día.
1: Buen día. En México, uno de cada dos niñas y niños que terminan la primaria lo hace sin comprender lo que lee. O sea, el 50% de los niños que salen de primaria no saben interpretar un texto básico. Mexicanos Primero y Fondo Alternativa lanzaron una campaña importante, una campaña de comprensión lectora. Y a esta que vamos a escuchar es Patricia Vázquez, presidenta ejecutiva de Mexicanos Primero.
11: Si no comprendemos lo que leen, en realidad, o no se comprende lo que lee una niña o un niño a la edad de los 10 años, estamos en una condición global que se llama pobreza de aprendizaje. Necesitamos garantizar que los más de 35 millones de estudiantes que están en el sistema educativo mexicano logren las competencias académicas básicas. Y ahí, la mitad de los estudiantes mexicanos no alcanza el nivel mínimo de comprensión lectora.
1: Vamos a estar con este tema un poquito más adelante en los próximos días, porque este dato es verdaderamente tremendo. ¿Qué hace un niño de primaria que no puede comprender un texto? ¿Cómo va a cursar la secundaria? ¿Cómo va a aspirar a una preparatoria? Olvídense, a una carrera universitaria, y menos a competir en un mundo como el que hoy enfrentan niñas y niños y jóvenes, con los desarrollos de inteligencia artificial, con todo lo que va a implicar para los cambios que van a enfrentar en el mercado laboral. O sea, si un niño de primaria sale sin comprender un texto, pues, ¿qué le espera a esa persona cuando sea mayor? En información internacional, la Asamblea Nacional de Nicaragua aprobó finalmente por unanimidad la reforma constitucional que impulsó el gobierno del dictador Daniel Ortega para prohibir la participación en las elecciones a los opositores y ampliar además el periodo presidencial de 6 a 7 años. Esto es parte de lo que ocurrió en la Asamblea Nacional Nicaragüense.
12: Prohibir optar a cargo público de elección popular a quienes participen en actos golpistas, traición a la patria, soliciten intervención militar, injerencia extranjera, incluyendo sanciones o financiamiento externo, así como cualquier violación a los principios fundamentales de la Constitución Política de la República de Nicaragua. Y establecer periodos de mandatos de 7 años para cargos de elección popular, funcionarios designados por la presidencia y los electos o ratificados por la Asamblea Nacional.
1: Por cierto que Marco Rubio, el secretario de Estado de los Estados Unidos, acaba de enviar un comunicado al respecto de lo que está ocurriendo allá en Nicaragua. Dice que Washington llama a sus aliados internacionales a poner fin de inmediato a las operaciones habituales con la brutal dictadura de Daniel Ortega, básicamente diciéndole a la gente, hay que romper relaciones con este régimen opresivo allá en Nicaragua, aparte de lo que está ocurriendo a raíz de pues lo que ya había anunciado el propio Ortega, prohibir que la oposición participe en las elecciones. Eso es prohibir las elecciones, básicamente prohibir el derecho de los nicaragüenses a elegir a sus gobernantes. Las 9:18.
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1: En un momento regresamos. 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
3: Las 9 con 20 minutos.
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22: Es una herramienta que te puede ayudar o que les puede ayudar
0: a pues elegir mejor el futuro educativo y eventualmente el futuro laboral en este país. Valeria Moy, directora general del IMCO, me da siempre mucho gusto platicar contigo, pero hoy más porque además es tu cumpleaños. Valeria, felicidades.
1: Ay, muchas gracias, Ana Francisca, así es. Muchas gracias, y muchas gracias por los piropos que le echas a Compara Carreras. Yo creo que Compara Carreras es una gran herramienta que a mí me gustaría muchísimo que usaran más los jóvenes, sí. Porque al final del día, de repente, son herramientas que los papás ven o que se comunican en prensa, y pues los jóvenes, la verdad es que pues no están necesariamente leyendo el periódico. Entonces, sí es bien importante llegar, y esto me ayuda mucho, llegar a la población que está estudiando la preparatoria, los últimos años de la preparatoria, y que no saben qué estudiar. Y la verdad es que es normal que no sepan qué estudiar, sí. Ana Francisca. A mí sí, me parece sí. que todavía están muy chavos, 17, 18 años, para saber exactamente qué quieren hacer. Y de alguna manera lo que Compara Carreras quiere hacer es, pues, dar alguna idea, ¿no? Dar alguna idea de, pues mira, si estudias esto, sobre todo para las personas que no tengan clarísima una vocación, sí. que yo creo que somos muchos, ¿no?
0: Claro.
1: Entonces, esto te ayuda a decir, bueno, pues mira, estoy entre estas dos, entre estas tres, ¿qué puedo hacer para, o qué información puedo tener que me ayude a, pues, tomar una mejor decisión, ¿no? Eso es lo que hace Compara Carreras, y me parece que es una gran herramienta en términos de, pues, ingreso. Te dice cuánto es el promedio de ingresos, te dice la informalidad que hay en los que estudian esa carrera, te dice también cuánta gente de la que estudia esa carrera trabaja en esa carrera, o sea, en lo relacionado con esa carrera. Entonces, tenemos información interesante, y también información que a mí, en lo personal, me preocupa muchísimo, ¿no?
0: ¿Cómo cuál?
1: Porque lo que vemos es que, pues, todos hablamos del cambio tecnológico y de las carreras del futuro y los trabajos del futuro y el cambio que se está dando, y pues ese cambio que se está dando no lo vemos para nada en las carreras, ¿no? O sea, lo que vemos es que la gente en México, pues, sigue estudiando lo mismo que estudiaba antes, ¿no? Uh-huh. Entonces, es uno de esos temas en donde no vemos el cambio hacia carreras o hacia estudios más relacionados con ciencia y tecnología, con matemáticas, con pensamiento abstracto. No, en México la gente todavía quiere estudiar derecho, todavía quiere estudiar administración, y eso no ha cambiado en los últimos años.
0: ¿A qué se lo atribuyes, Valeria? O sea, como a la oferta, no, la oferta de las universidades no se ha puesto al ritmo del futuro, o el mercado de trabajo simple y sencillamente en México no se ha sofisticado lo suficiente como para necesitar estos tipos de nuevas profesiones. O sea, ¿qué ves ahí?
1: Mira, yo no se lo atribuyo a las universidades o a los centros de educación superior. Yo creo que las universidades sí se han adaptado con todo, y que es súper rígida la adaptación. O sea, en México, para poder poner un nuevo plan de estudios o cambiar un plan de estudios, sí se necesita un trámite burocrático que lo hace muy tedioso, y por supuesto muy se tarda muchísimo en el tiempo, ¿no? Uh-huh. O sea, no te ajustas rápido a las necesidades del alumno y del mercado laboral. Pero yo se lo atribuyo más bien, Ana Francisca, a las familias, a que todavía hay un valor en la familia en que el hijo o la hija estudien una carrera, entre comillas, tradicional, sí. en que estudien derecho, porque lo que la familia quiere es un licenciado, ¿no? Uh-huh. Entonces, pues el licenciado viene pegado con derecho. Y también a que enseñamos tan mal matemáticas en México, ya veremos los resultados de la prueba PISA que se aproximan la semana que entra, uh-huh. enseñamos tan mal matemáticas que vemos que muchísima gente estudia derecho únicamente para evitar las matemáticas.
0: Para no entrar a área 1, básicamente.
1: Exacto. Ajá. Pues no es porque les gusta estudiar derecho, es no tiene matemáticas, me meto a la que no tiene matemáticas y se acabó.
0: Tremendo.
1: ¿No? Y eso me parece que pues es un error en la forma en la que estamos enseñando, pero desde antes. Uh-huh. Y por supuesto, pues te genera frustración, insatisfacción, porque vas a tener abogados que no quieren ser abogados.
0: Claro.
1: ¿No?
0: Claro, que se dediquen a cualquier otra cosa. A ver, ustedes con la información que tienen en Compara Carreras, y hay que decir, es una plataforma muy amigable para navegarla, ¿no? O sea, uno va y le va picando y vas viendo y vas comparando, y es muy interesante hacerlo. Pero una de las elementos que ustedes terminan por concluir, por ejemplo, y creo que tiene que ver con lo que dices, la carrera mejor pagada en México para un, digamos, el ingreso promedio mensual de alguien egresado de estas carreras que voy a decir, son las mejores en el país. Matemáticas.
1: Sí, con casi 30,000 pesos.
0: Con casi 30,000 pesos es la mejor pagada, digamos, un egresado, sí, de matemáticas.
1: Uh-huh. Y vemos poca gente estudiando matemáticas. Uh-huh. Entonces, matemáticas es la mejor pagada, porque matemáticas, Ana Francisca, te abre la puerta para todo.
0: Pues sí.
1: Pero para absolutamente todo. Entonces, estudiar matemáticas te permite dedicarte a lo que te quieras dedicar. O sea, ya terminas la carrera o incluso antes de terminar la carrera, cuando estudias matemáticas, te puedes dedicar a lo que quieras.
0: Ya.
1: Porque las matemáticas de verdad te abren el mundo.
0: Ya.
1: Pero son pocos los que llegan ahí. Son pocos los que llegan ahí, y yo creo que eso viene pues de la mala forma en la que enseñamos matemáticas en las escuelas, en la educación primaria y en la educación secundaria, desde luego, ¿no? Y la segunda es medicina.
0: Uh-huh.
1: Medicina con 27,800 pesos, igual que finanzas, más o menos por ahí, ¿no? Ahora, hay que decir que estos sueldos que nosotros vemos, estos ingresos, no le diría sueldos, estos ingresos que nosotros vemos, los capturamos de la Encuesta Nacional de Ocupación y Empleo. Entonces, en algunos casos, y yo lo veo porque nos comentan en redes sociales de, oye, son bajísimos esos ingresos, eso no es cierto, ¿no? Es la fuente oficial, y las fuentes oficiales sabemos que en el caso particular de los ingresos hay una tendencia a subreportar. Cuando el INEGI te pregunta o le pregunta a los encuestados cuál es tu ingreso, sí hay una tendencia a decir menos ingreso del que verdaderamente se percibe. No sabemos exactamente las causas, las podemos suponer, pero entonces mi hipótesis es que estos ingresos están subreportados. Entonces el de matemáticas será todavía mayor. Estamos tomando evidentemente el promedio. Esto no quiere decir evidentemente que todos los que estudian matemáticas van a ganar eso, ¿no? Uh-huh. Seguramente habrá muchos que ganen muchísimo más.
0: Claro.
1: Y bueno, tenemos el otro lado de la moneda.
0: Las peores son pagadas, las, ¿no?
1: Peor pagadas, ¿no?
0: Ajá. Muchas que tienen que ver.
1: Que asusta, ¿no? Pedagogía,
0: sí,
1: que paga 16,000 pesos, y dices, bueno, pedagogía, que es precisamente los que enseñan, ¿no?
0: Sí.
1: O sea, los profesores, pues están muy mal pagados.
0: Sí, igual orientación educativa, ¿no? Que no sé bien a qué se refiere esta carrera de orientación educativa.
1: Orientación educativa es la gente que se encarga de darte como orientación vocacional, ¿no? Los que se encargan de hacer estos estudios, de ver si la gente, los estudiantes van para una carrera, para otra carrera.
0: Pero hay licenciatura de eso, Valeria, hay licenciatura.
1: ¿Perdón?
0: Hay licenciaturas de orientación educativa.
1: Sí, todo esto lo puedes, o sea, hay muchísimas escuelas, muchísimas universidades que van juntando con diferentes nombres, o sea, le van poniendo diferentes nombres, que se dedican a eso.
0: Ya. Trabajo y atención social también mal pagada, ¿no? Dentro de las malas pagadas, pues quiero decir.
1: Sí.
0: ¿Qué otra conclusión sacas aquí? Por ejemplo, el tema de, por ahí veían, no sé si en este año, pero en años anteriores, por ejemplo, México produce muchísimos veterinarios, pero hay pocos lugares de trabajo, pocas áreas de trabajo para que el médico veterinario finalmente se emplee. O sea, este es otro de los temas que ustedes pueden ver, y que la gente que nos está escuchando, que tiene interés en decir, a ver, pues quiero estudiar tal, a ver si sí es cierto que voy a encontrar empleo en lo que estudié, o cuál es la posibilidad de que yo encuentre empleo, también lo puedes hacer a través de Compara Carreras, ¿no?
1: Yo creo que algo que Compara Carreras está evidenciando y deja claro así con mucha transparencia es que en México no nos estamos preparando para lo que viene, o sea, déjate lo que viene, para lo que ya está. Eso a mí me parece muy preocupante. Hoy por hoy los empleos ya no son iguales a los empleos de hace 5 años, Ana Francisca. Ya no te estoy hablando del siglo pasado, te estoy hablando de hace 5 o 6 años. Los empleos son distintos y van a seguir siendo distintos. Van a cambiar a un ritmo que creo que todavía no podemos dimensionar. Y el sistema educativo en México no se ha adaptado, no se ha adaptado a eso. Entonces, todavía valoramos las familias, ¿eh? Las familias y, por supuesto, las escuelas, respondiendo a esto que piden las familias, programas de 4 años de estudio, licenciaturas de 5 años, ingenierías de 5 años, cuando lo que hoy va a buscar el mercado laboral son otras capacidades, es pensamiento abstracto, pensamiento analítico. Nosotros desde el INCO hacemos también las encuestas del Foro Económico Mundial, la parte que le toca a México. Y en la encuesta del futuro del trabajo sale por primera vez como una variable como un factor decisivo para el futuro del empleo, personas que sean curiosas. Y entonces, o sea, curiosidad no había salido, ¿no? Y lo que nos dicen los empleadores es, contratamos gente que no tiene curiosidad. Pero curiosidad, me refiero a una curiosidad en el sentido amplio, curiosidad de su trabajo, de qué hacemos, qué estamos haciendo, cómo mejoramos estos procesos, una curiosidad natural. Yo creo que el sistema educativo que estamos diseñando, porque de nuevo, no es un sistema educativo que apareció, ¿no? O sea, ese sistema educativo que estamos diseñando y que se mantiene hasta las universidades, no estamos generando ese pensamiento abstracto, ese pensamiento analítico que acompaña, por supuesto, la curiosidad. Y eso se enseña desde muy chiquitos. Si no enseñamos esa curiosidad, vamos a generar al final del día una población lista para trabajar, pero que no va a ser curiosa en un mundo que va a estar constantemente cambiando. Y si no tienes ese pensamiento analítico, ese pensamiento abstracto y esa curiosidad, va a ser muy difícil que te adaptes a lo que viene. Entonces yo creo que esa es la principal falla. El sistema educativo tiene que adaptarse a planes de estudio más cortos, más dinámicos, que se puedan ajustar más rápido, no necesariamente hablar de licenciaturas de 4 años o ingenierías de 5 años, sino planes más cortos, educación técnica, que nosotros lo tenemos como muy mal concepto, sí, ¿no? Sí. Pero educación técnica no es lo que pensábamos que era. O sea, educación técnica son planes mucho más cortos relacionados con inteligencia artificial, con ciberseguridad. Creo que por ahí va a ir la cosa. Y eso en México no lo estamos viendo, a diferencia de lo que están haciendo universidades en el resto del mundo, ¿eh?
0: Valeria Moy, directora general del IMCO, te mando un abrazo. Gracias siempre por platicar con nosotros. Ahí está la herramienta comparacarreras.org para que la consulten, para que la revisen, para que la exploren y para que tomen mejores decisiones. Gracias, Valeria, y felicidades.
1: Gracias a ti.
0: De nueva cuenta, feliz cumpleaños.
1: Muchas gracias, un abrazo.
0: Las 9:36, nos vamos a lo que está ocurriendo en el mundo.
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3: Vámonos con la información internacional más relevante. Alemania señala a Moscú. El gobierno alemán acusó directamente a Rusia de haber llevado a cabo un intento de ataque híbrido con drones registrado el pasado 4 de agosto en el aeropuerto de Leipzig-Halle, donde fue localizado un aparato cargado con explosivos cerca de aviones de carga ucranianos. El artefacto no llegó a detonar debido a un fallo y las autoridades sospechan que otros drones estuvieron involucrados en el incidente. Este aeropuerto sirve como centro de carga civil y de logística de la OTAN y también es base de operaciones de la aerolínea ucraniana Antonov Airlines. Tras una investigación, Berlín aseguró que la configuración de los drones, los explosivos y la tecnología utilizada coinciden con métodos empleados en otras operaciones híbridas atribuidas a Rusia. Como respuesta, el ministro de Exteriores, Johann Badefull, anunció el cierre del consulado ruso en Bonn y la cancelación del contrato de la Casa de Rusia en Berlín, entre otras medidas.
22: El consulado general de Rusia en Bonn cerrará el 18 de septiembre. Propondremos nuevas listas de personas de Rusia en el contexto de los ataques híbridos en la Unión Europea. Estamos endureciendo los controles de entrada para los ciudadanos rusos. Estamos aumentando la presión sobre la flota fantasma rusa.
3: Moscú, por su parte, rechazó las acusaciones de Berlín, que calificó de absurdas e infundadas. Mientras que el embajador ruso en Alemania advirtió de una escalada sin precedentes en las relaciones bilaterales y de posibles represalias. Este miércoles, la alta representante de la Unión Europea para la Política Exterior y Seguridad, Kaya Kallas, calificó el incidente como terrorismo patrocinado por un Estado y dijo que la Unión Europea analiza nuevas sanciones contra Rusia. Alemania lleva meses reportando avistamientos sospechosos sospechosos de drones sobre instalaciones militares e industriales y ha acusado a Moscú de una campaña de espionaje y sabotaje, acusaciones que el Kremlin rechaza. Este miércoles, tras reunirse en privado la presidenta de la Comisión Europea, Ursula von der Leyen, y el secretario general de la OTAN, Marco Rutte, aseguraron que los ataques y amenazas de Moscú no lograrán dividir a los aliados ni hacerles retroceder en su apoyo a Ucrania. Por segunda vez en menos de 48 horas, Estados Unidos e Irán vuelven a intercambiar fuego. Las Fuerzas Armadas de Estados Unidos lanzaron este martes nuevos ataques contra objetivos del Cuerpo de la Guardia Revolucionaria Islámica en Irán, en respuesta a lo que Washington describió como intentos de atacar embarcaciones comerciales en el Estrecho de Hormuz y a militares estadounidenses desplegados en la región. De acuerdo con la Media Luna Roja iraní, uno de los ataques estadounidenses alcanzó una vivienda donde se celebraba una boda cerca de Sirik, en la costa del Estrecho de Hormuz, lo que dejó al menos 5 muertos y decenas de heridos. Irán respondió este miércoles y aseguró haber lanzado ataques contra posiciones y bases estadounidenses en Bahrein, Jordania, Kuwait e Irak. Como respuesta a la escalada, los precios mundiales del petróleo subieron más de $4 por barril el martes, situándose en su máximo de las últimas 5 semanas. Desde Washington, el presidente estadounidense Donald Trump negó que su país busque obligar a Irán a volver a negociar mediante la fuerza y rechazó las versiones sobre un nuevo acuerdo con Teherán. A través de su plataforma Truth Social, el mandatario señaló que prefiere la situación actual, con Estados Unidos controlando casi por completo el Estrecho de Hormuz y la economía iraní colapsando. Entre memes y aranceles, crece la tensión entre Washington y Canadá. Este martes, el primer ministro Mark Carney elevó el tono contra el gobierno de Donald Trump y cuestionó que en medio de una guerra comercial, altos funcionarios estadounidenses recurran a burlas y provocaciones en lugar de buscar una solución. Nuestro corresponsal desde Ottawa, Antonio Sánchez, nos tiene los detalles.
4: Buenos días, Leire. El primer ministro de Canadá, Mark Carney, criticó al gobierno de Estados Unidos y al presidente Donald Trump por hacer memes y lanzar indirectas contra Canadá en medio de una creciente guerra comercial en lugar de buscar conciliar. Estas declaraciones se dan luego que el secretario de Tesoro estadounidense Scott Bessent y el secretario de Defensa de Estados Unidos Pete Hegseth hicieran por separado burlas de Canadá por la guerra comercial que provocó el mismo Donald Trump, quien incluso quiso cambiar el nombre de la Ontario. Carney afirmó que está dispuesto a volver a la mesa para un acuerdo comercial mutuamente beneficioso, siempre y cuando se respete la soberanía canadiense y el derecho de Canadá a proteger, promover la cultura de Quebec y el idioma francés, así como que no afecte a la industria automotriz canadiense. Sin embargo, aseveró que cuando los estadounidenses dejen de hacer memes, de lanzar indirectas y empiecen a tomarse en serio las negociaciones comerciales, hasta entonces se podrán reanudar. Hasta aquí el reporte al aire desde Ottawa, Canadá, Antonio Sánchez.
3: Las negociaciones comerciales entre ambos países de América del Norte quedaron suspendidas el mes pasado, luego de que Canadá rechazara condiciones planteadas por Washington que consideró injustas y perjudiciales para su economía y soberanía. Como resultado, Estados Unidos impuso aranceles del 50% a productos canadienses por un valor de unos $20,000 millones, mientras Ottawa respondió con gravámenes de hasta 50% sobre un volumen similar de productos estadounidenses, que entrarán en vigor el 8 de septiembre. Este martes, el representante comercial de Estados Unidos, Jameson Greer, advirtió que Canadá podría enfrentar nuevos aranceles y prohibiciones de importación si mantiene las medidas de represalia contra productos estadounidenses. Canadá dice que está dispuesto a negociar, pero no a cualquier precio. Esto fue Agenda Global con la información internacional más relevante al momento. Yo soy Leire Batalla, puedes encontrarme en X como @Leire_Batalla.

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1: Las 9 con 41 minutos.
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0: las 9:46 y estos son los portales esta mañana.
1: Estos son los portales de la mañana. Reforma.
2: Pide Sheinbaum humildad y en turismo puro lujo.
1: El Universal.
2: Sheinbaum advierte injerencia de Estados Unidos para dividir al gabinete de seguridad. Fracasan en eso porque no lo logran. Defiende.
1: Milenio.
2: Opositores buscan dividir a la 4T. Quieren debilitarnos. Sheinbaum.
1: La Jornada.
2: Vamos mejor y tenemos rumbo. Sheinbaum durante su segundo informe de gobierno.
1: El Financiero.
2: Sheinbaum niega división con AMLO y pugna interna en Morena. Ha sido respetuoso con mi gobierno.
1: El País.
2: La aprobación de Sheinbaum se mantiene en un 69% en el cierre de su segundo año de mandato.
1: MBS Noticias.
2: Niega Sheinbaum división en la 4T y con AMLO. Para MBS Noticias, Ángela Molina.

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1: ¿Cómo me gusta esta canción?
0: Sí.
1: En febrero son las inscripciones. En febrero. Y a primaria deben ingresar.
0: En febrero son las inscripciones. Jóvenes.
1: Yo no sé quién tuvo el buen tino de agarrar esa canción, que es una canción de un disco que se llama Safari. Esa canción se llama Florida Suite. Pero alguien la agarró para hacer los comerciales de la primaria.
0: ¿Algún funcionario funky de la SEP de los años 80, no sé.
1: Y tiene muchas reproducciones en YouTube esta canción. O sea, yo creo que los dueños de la canción han de decir, ¿y por qué se repite tanto esta canción?
0: O han de decir,
1: México?
0: Han de decir que, sí, ah, exacto. En México, por un lado, y por otro, pues qué bueno por las regalías. Digo,
1: claro que sí.
0: Lo que sea de cada quien, como sea que vengan, bienvenidas.
1: Regresar a los niños a la escuela este lunes, mi querida Ana, y el sí. Tráfico está infernal. Y todos los niños ya van con sus mochilas muy bonitos a la escuela.
0: Sí, ya. Para finales de esta semana ya les va a dar tiempo de empezar a odiar al profesor de biología, al no sé cuánto, ¿no? Ya después de haber extrañado.
1: Sí,
0: no.
1: Yo que tengo dos escuelas primarias ahí junto a mi casa, tu casa.
0: Gracias.
1: Sí, el tráfico se pone un poco
0: sí,
1: pesado.
0: Sí, no, sí se pone, sí, es realmente notorio aquí en la Ciudad de México.
1: Sí, y justo platicando de eso, estaba revisando que salieron las guías alimentarias saludables para las escuelas para que las mamás les pongan lonches a los niños sin sellos.
0: Oye, pero esa es una gran idea porque así como el matrimonio se define como la relación entre dos personas que se preguntan eternamente hasta la muerte qué vamos a comer hoy, parte de las cosas extrañísimas de la vida y tremendas para las familias es que le ponemos a los niños de lunch. La verdad.
1: Sí, en muchas escuelas, porque en muchas escuelas se reparten lunches por parte del gobierno, se reparte ahora que son desayunos calientes, que es una cosa que se instituyó desde el 1921 cuando Vasconcelos dijo, es que los niños llegan muy hambrientos a la escuela y no tienen ganas de estudiar.
0: Cosa que era correcta.
1: Famélicos sí. Y con giotes, es decir, como llegamos los godines hoy a trabajar sin ganas de trabajar, pero así llegaban los niños a la escuela en el 21, entonces ya se instituyó ahí el desayuno escolar, luego ya se fue industrializando en los 60, 70 y seguramente en los 80 todos recuerdan que en algunas escuelas daban desayunos, no sí. En todas las escuelas, en mi escuela no daban desayunos.
0: No.
1: A lo mucho había una cooperativa donde podías comprar alguna cosita, pero no había desayunos. Entonces, las mamás tienen que aplicarse en las mañanas para ver qué le ponen a los niños.
0: Y los papás, pero más las mamás.
1: Las mamás. Sí. Sí, los papás. Que mi mamá era muy, muy, sí, era muy original para eso porque nos ponía hasta tacos de picadillo.
0: No. O sea, tú eres el niño que llevaba híjole.
1: A ver, el desayuno clásico en las escuelas de primaria de aquí del centro de la República, pues la torta de huevo y a veces ponen huevo cocido, que era la peor idea del mundo porque pues a veces se quedaba la torta entre dos libros y entonces tus libros solían.
0: Memo.
1: O plátano. Plátano también se quedaba sí, como plátano. En el fondo de la mochila.
0: Sí, sí.
1: Entonces ya quedaba todo aplastadito y negro. Entonces era como la peor idea. Pero mi mamá no. Mi mamá era como muy, muy ducha en eso y nos ponía cosas muy interesantes de comer.
0: Bueno, y elaboradas.
1: Digamos. Y elaboradas, sí, sí, sí.
0: Elaboradas.
1: Y nuestra respectiva agua de limón en cantimplora. En cantimplora de plástico con tapita roja. Ajá. Que se nos ponía.
0: Ya no existen esas cantimploras.
1: Yo no sé si existen esas cantimploras.
0: No, ya no existen. Yo traté de algún día de recomprar una, pero no, ya no.
1: Yo creo que a todos aquí en la cabina, pues sus mamás les ponían sus sándwiches muy
0: sus lonches.
1: Sus lonches. Sándwiches de jamón con queso amarillo que se quedaba pegado en el paladar porque luego eran como muy aguaditos. Pues eso es lo que les ponían, a las mamás. Pero luego ya como en los 90, 2000, pues ya se industrializó todo eso y entonces ya en vez de darles lonche, les daban dinero a los niños y entonces ya se compraban.
0: O ahora todo lo compran en paquetes, ¿no? También me he dado cuenta de muchos chicos y chicas que traen ya empaquetado todo, o sea, todos son
1: sí, justo
0: porciones individuales, digamos.
1: Justo ayer estaba leyendo una nota de que y a mí me extraña mucho los bento box que llevan muchos niños,
0: claro.
1: Sí, que llevan
0: los
1: muchos,
0: japoneses, ¿no? Los...
1: como tipo japonés que llevan todo ahí en una loncherita, porque ahora hay loncheritas, antes nos lo echaban todo ahí en una bolsa de plástico y mi mamá nos aventaba así todo lo que había. Pero lo interesante de estas guías alimentarias saludables es que viene por estados.
0: Ay, a ver, yo quiero saber qué.
1: Entonces, pues claro, o sea, ni modo que pongan lonches de torta de jamón para los niños de Baja California.
0: No,
1: porque, no, o para los niños.
0: No se usa.
1: Preguntaba yo a mi hermana que vive en Ensenada, qué les ponen a los niños en las escuelas de allá, y me contaban de
0: torta de camarón capeado.
1: Chuncunes.
0: ¿Qué es eso?
1: Chuncunes.
0: ¿Qué son chuncunes?
1: que es como un rollo primavera gigante relleno de guisados. Chuncunes, eso yo jamás lo había escuchado. Y entonces ya dije, no, pues esto está muy interesante. Voy a preguntarle a varios amigos de que viven en otros estados que les ponían de lonche cuando eran niños. Por ejemplo, me decía una chica, amiga mía que vive en Mérida, que ella les ponía torta de cochinita pibil.
0: ¡Ah, qué rico!
1: Que se me hace la mejor idea ir.
0: Sí, caray, eso sí está bueno, la verdad. No sé si ya tengo hambre ahorita, pero imagínate, híjole, qué rico.
1: Sobre todo, por ejemplo, en el norte, pues ya Daniel Herrera, que es buen amigo mío, burritos son los que les ponen, o gorditas de guisado. Que también se me hace muy buena idea, por una gordita de guisado, que no son como las gorditas de aquí de México, sino que son así como solamente al comal y las van rellenando de diferentes cosas de lo que sobró del día anterior.
0: Ándale.
1: Sí. Sobre todo, por ejemplo, en la parte del Pacífico, pues les ponen empanaditas de camarón, que también está muy bueno. Y me decía por ahí alguien que en Oaxaca ponen pequeñas tlayuditas o sopecitos.
0: Ay, oigan, no, están muy sofisticados en el resto de la República.
1: Están muy elaborados,
0: qué delicia. No, sí. Aquí la torta de jamón, ya no salíamos de, sí. de cosas así.
1: No, a ver, en la página, lo pueden buscar así como guías alimentarias saludables para las escuelas. Ponen, por ejemplo, recetas de pollo en cacahuatado para Tampico.
0: Ay, no, bueno, ¿quién va? Perdón, pero no, yo no sé quién hizo esa guía.
1: Pero está muy bueno.
0: Que está bueno, pero pues ¿quién se va a poner a hacer pollo en cacahuatado para...?
1: También me pregunto.
0: Digo, perdón, pero...
1: También me pregunto cómo se llevan el pollo en cacahuatado.
0: O sea, la verdad no creo que está medio perdido ese.
1: Dice por aquí que para el occidente tortas lonches de virote, que es este pan muy típico de Guadalajara y de todo el occidente y del Bajío, que es un poquito más duro que la telera de aquí de México. Ajá. Pero pues les ponen su torta de virote de lomo. Te digo, para Yucatán, tortas de cochinita o empanadas de chayac o panuchos. Para el Golfo, empanadas, picadas, sopecitas o picaditas, y muy acostumbrado el plátano macho en el Golfo. Me encantaría que en los comentarios de YouTube y me encantaría que en las redes sociales nos pusieran qué les ponían de...
0: ¿Qué les daban de lunch?
1: ¿Qué les mandaban de lunch?
0: Y sobre... Bueno, y si se lo comían, porque yo debo decir que muchas veces me lo llevaba de paseo, ¿eh?
1: No,
0: sí, yo sí me llevaba de paseo. Pues porque luego me veía el lunch de mi amiga o no sé qué, y pues me la daba una mordida al de la amiga, o sea, como que sí.
1: Pero ¿a poco se quedaba?
0: Mi mamá no se desmeraba mucho, la verdad, en mi lunch.
1: ¿Pero a poco se quedaba ahí el lunch todo el fin de semana?
0: Pues sí se podía quedar ahí, pero pues bueno, porque sí había mejores ofertas, la verdad, en el...
1: Sí, bueno, o sea, si no, sus taquitos de frijoles refritos que también vienen ahí, que son muy saludables y sobre todo, pues tiene que poner...
0: Mira, aquí Claudia nos dice una torta de chilaquiles que le mandan.
1: ¿Una torta de chilaquiles para...? No, bueno, yo creo que después del lonche y te comes la torta de chilaquiles se da el mal del puerco y no quieres seguir estudiando.
0: Ya.
1: Pero bueno, que nos platiquen ahí nuestros amigos y qué es lo que les ponían de lonche.
0: Bueno, vamos a esperar a que nos contesten aquí algunos, pero a ver, no, yo sí tenía que regresar muchas veces mi plátano, ya, en fin.
1: Sí, sobre todo más o menos como por los 80s y 90, te digo que se hacían las cooperativas escolares y entonces te mandaban ya el dinero, pero las cooperativas que estaban... generalmente estaban organizadas por las escuelas y ya te daban muy bien el desayuno, porque cuando las organizaban los alumnos
0: era un desastre,
1: te daban refresco rebajado con agua de la llave y
0: los molletes así con apenas el...
1: Por aquí me decía alguien de la redacción, Luis, que con 10 pesitos antes te alcanzaba para comprar todo un desayuno y ahora pues 10

0: Ay, no, me encanta, me encanta. Bueno, vamos a echarnos un clavado, porque además, como repito, para las familias es de repente un quilombo pensar en todos los días hacer algo para, y algo nutritivo, porque pues
1: no les vayan a poner,
0: que puedes mandar porquería, pues puedes mandar.
1: No, claro, o sea, no les vayan a mandar unas frituras ahí, y por lo menos mándale algo de cerealito a sus niños para que se den bien. Y en primer lugar, los suscriptores.
0: Bueno, muchas gracias, mi querido Memo Guerrero, el famosísimo, único e irrepetible rey del random. Gracias a toda la gente que se está comunicando con nosotros por acá. Tenemos muchas interacciones sobre el tema de las escuelas y de compara carreras, que nos platicaba mi querida Valeria Moy hace ratito. Dicen por acá, la decadencia de la educación en sexto de primaria, niños que casi no saben leer. Dice Diana, no me sorprendería que en eso que están haciendo en Nicaragua lo pensaran implementar en México. Luis nos dice, ¿qué esperas de un sistema educativo que promueve el embrutecimiento y anula la capacidad de análisis y el pensamiento crítico? Estás produciendo zombies y idiotas y manejables al control del régimen. Muchísimas gracias por platicar con nosotros. Muchas gracias a toda la gente que, Luis Franco por acá, muchísimas gracias. Fernando, también muchas gracias por conversar con nosotros en nuestra transmisión de YouTube. Luis nos dice, amo mi país y por eso me duele e indigna que a estas alturas del siglo XXI siga siendo en general un país corrupto y mediocre, teniendo todo para ser un país grande. La clase política es un cáncer. Por acá, sobre el tema de los familiares de López Obrador que están empleados en el gobierno de Veracruz, dice, qué oso ser familiar de AMLO, dice único Camilo, muchísimas gracias. Franco dice, la orientación vocacional se ha manejado como materia de relleno, nunca se le ha dado la importancia que debería de tener. En fin, hay algunas de las comunicaciones en nuestras redes sociales. El día de hoy, las 9:59, gracias, nos vamos. Los dejo con mi querida Gaby Vargas y después, por supuesto, ya saben, Luz Macetina y Poncho Vera. Pasen un buen día, pasen un increíble día y nos escuchemos mañana, como siempre, 7 de la mañana.

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1: Las 10 en punto.
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0: No sé si les quedó claro, Diego Morán.
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0: Buen y excelente día, señores. Miércoles, mitad de semana. Ya estamos a través de Extremo 97.3 con toda la energía, comenzando mes, comenzando semanita a través de Extremo 97.3. Teléfono en cabina 99-34-37-44-21. Y 99-31-42-02-66. ¡Ay! Empezamos con la cumbia de la medianoche, con la Sonora y Flans, escuchando a Diego Morán. Oigan, ya estamos de regreso, estamos a través de Extremo 97.3 para que se comiencen a reportar dónde nos estás escuchando, quieres alguna canción, estás celebrando algo en especial. Ya todos los chiquillos, chiquillas, jóvenes, ya regresaron a clases.
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0: El tráfico en toda la ciudad, así que salga con tiempo, no le va a llegar el tráfico por ahí en algún lugar de la ciudad de Villahermosa, Tabasco. La temperatura ambiente, 39 grados centígrados. Uy, saluditos a la gente reportándose ya que nos extrañaba, ¿será cierto? Ay, vámonos a saludar a nuestro estimadísimo compañero Raúl, que ya está más que listo para disfrutar este día miércoles, mitad de semana, a través de Extremo 97.3. Y vámonos a un corte comercial y regresamos a través de 97.3.

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1: Las 10 con 10 minutos.
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1: Vamos a escuchar a Luis Miguel, qué bonita es mi tierra, 10 de la mañana con 17 minutos.

0: Las 10 con 20 minutos.
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1: Si escuchamos, si se quiere ir, que se vaya con Hijos de Barrón y la banda, la arrolladora Banda El Limón, a través de Extremo 97.3. Son las 10 de la mañana con 28 minutos. Estás a través de Extremo 97.3. Oigan, saluditos a la banda que ya nos está escuchando allá en el archivo de gobierno, que nada más se encuentran trabajando ahí en la oficina, a don Fernando, a la señora Telma, que nos comentan que hoy llegó muy guapa, muy mexicana. Se siente ya el mes patrio, señores. También saludamos a Moncho, a Kate, a la Cotorrona, que nos están escuchando. Disfruten este miércoles, mitad de semana.

0: Saluditos a Carlitos, que el lunes 31 de agosto, fue lunes, sí, estuvo de manteles largos, cumpliendo añitos, cumplió 43 años. Carlitos, muchas felicidades, espero que te la hayas pasado muy bien en compañía de la familia, disfrutando de ese delicioso pastel y escuchando la música de Extremo 97.3. Son las 10 de la mañana con 30 minutos. Vámonos a un corte y regresamos con más a través de Extremo 97.3.
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0: Las 10 con 30 minutos.
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se siente el mes patrio, señores? Estamos a 2 de septiembre del año 2026, miércoles, mitad de semana, con toda la energía para disfrutar de este día. Estamos a través de Extremo 97.3, 10 de la mañana con 43 minutos, teléfono 99 34 37 44 21. Hasta que no extiendas tus alas, jamás tendrás idea de qué tan lejos puedes volar. Saluditos a Natán allá en Cárdenas. Señora Betty, le mando un saludo y un abrazo en donde quiera que nos esté escuchando, disfrutando de Extremo 97.3. Raúl, Carlitos, a todos ustedes, para que sigan disfrutando, vamos a bailar con esto que dice el Negro José a través de Extremo 97.3. ¿A poco no?

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1: Las 11 en punto.
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1: Las 11 en punto.
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Son las 11 de la mañana con 5 minutos y así nos quedamos el fin de semana sin aire. Y es bonito cuando te pasa algo y te queda de anécdota. Cada que te acuerdas te ríes sola. ¿Verdad, señora Betty? Qué bonito es disfrutar en compañía de la familia a través de Extremo 97.3.

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1: De la mañana con 17 minutos. Gilberto Santa Rosa nos dice: no te vayas, a través de Extremo 97.3.

0: ¿A poco hay otra, pues?
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3: Las 11 con 22 minutos.
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0: 11 de la mañana con 25 minutos. Estamos escuchando Bandolera con el Super Show de los Vázquez a través de Extremo 97.3.
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1: Las 11 con 32 minutos.
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2: Las 11 con 43 minutos. 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
3: Mañana con 43 minutos, saludamos a la bandita que nos está escuchando allá en Periférico, en especial al señor Don David, el corazón de condominio, que nos está escuchando y nos pidió a Joan Sebastián con esto que dice 25 rosas. También saludamos a Toña la Negra disfrutando Extremo 97.3. Y ya de paso, ahí vamos a saludar a Don Luis Armando, que nos está escuchando allá en El Paso de Cunduacán a través de Extremo 97.3, 11 de la mañana con 44 minutos.

0: Qué bonito, gracias. Es bonito recordar cuando hay cosas hermosas que recordar. Ojalá que mis canciones les traigan bonitos recuerdos. Pero afortunadamente, no tenemos que vivir solamente de los recuerdos. Hay cosas actuales. Ustedes hacen que sucedan cosas hermosas con mis canciones. Yo nada más las escribo, ustedes deciden qué pasa con ellas.
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1: Las 11 con 51 minutos.
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5: 2:52 Llegó el momento de despedirnos de hoy, de Extremo 97.3, miércoles 2 de septiembre, mitad de semana. Cuídese mucho, que tenga un bendecido día. Y quédese escuchando Clavado en un Bar con la organización. Oye, saluditos a Raúl, que nos está escuchando, está trabajando. Híjole, qué barbaridad. Y a todos los que se reportaron a través de la línea de mensajes y línea en cabina.

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1: Las 12 con 2 minutos.
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1: Las 12 con 2 minutos.
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0: eso de gritar, bueno, no entiendo. Pero bueno, ¿cómo están? Qué gusto saludarlos. Ya estamos aquí al aire en vivo a todo color, de costa a costa y de frontera a frontera, dijeran los clásicos. Así decían antes cuando era yo niño en la televisión, porque ya lo platiqué una vez. No voy a estar repitiendo lo mismo cada día. ¿Cómo están? Hoy es ¿qué? Martes.
1: Miércoles.
0: ¿Miércoles? ¿Estás segura? Sí. Hoy es miércoles 2 de septiembre del año 2026. Bienvenidos a este su espacio, nuestra ciudad. Transmitimos en vivo ya todo con transmitimos en vivo a través de Extremo 97.3 en la frecuencia modulada. Desde la capital del estado de Tabasco, para todo el sureste. Antes decían aquí, para todo el sureste petrolero de México.
1: Órale.
0: Hace muchos años en esta estación lo escuché. ¿Cómo están? Hola, hi.
1: Presumidos entonces.
0: ¿Eh?
1: Presumidos que teníamos el chorrera mental de petróleo.
0: Sí, pues ya no tenemos ni más. Bueno, ahora tenemos refinería. Pero tenemos refinería y gracias a la refinería la gasolina no está tan cara.
1: Uh-huh.
0: Eso dijo ayer.
1: Dijo ayer Claudia Sheinbaum. Claudia Sheinbaum.
0: Y yo le creo a mi presidenta.
1: Le creo. Te queda esa canción.
0: Oye, sí, ¿verdad? ¿Qué onda? ¿Cómo está? ¿Cómo estás, Díaz Hernández, Sabio Bando? ¿Cómo están las guapísimas conductoras titulares de este programa?
1: De este espacio. Muy bien, Fernando, qué gusto saludarte. Nada más quiero corregir, ningún hi, ¿ok?
0: Hi. Sí, perdón.
1: Mes todo es, ¿qué onda? ¿Qué rollo?
0: Quisite.
1: Quisite igual. No.
0: Iguala.
1: Que transita por tus venas.
0: Sí. Va a ser bien choco, ¿no? O sea,
1: que
0: sí.
1: Diantre.
0: Está bien, ¿no? El diantre está bien, ¿no?
1: Así que, ya saben. Oigan, qué gusto saludarlos a todos.
0: Perdón,
1: excelente miércoles.
0: A Chaquis que votara sí, eso, ¿no? Ustedes, perdón.
1: Saluden todos a Chaquis.
0: Chaquis, ¿no quieres venir a saludar a tu público?
2: Hola, bebés.
0: ¿Qué voz? Tienes voz bien sensual cuando quieres.
2: ¿Eh?
0: Cuando quieres.
2: ¿Y cuando no?
3: Quisite, hijo.
0: Pero igual.
1: Sí. Oigan, pues sí, es miércoles ya, 2 apenas de septiembre. O sea, ¿qué onda?
0: O sea,
1: septiembre?
0: ¿Cuánto falta para la quincena?
1: O sea, septiembre.
0: 13 días. Ya.
1: Ponte pilas, ponte truchas.
0: No le digas a septiembre. Con septiembre no se metan.
1: Bueno, está bien.
0: Con septiembre no se metan. Que haga lo que sea su voluntad. No vaya a ser la de malas y al rato estemos todos preocupados.
1: Entonces, exactamente.
0: Septiembre.
1: ¿Viste?
0: ¿Por qué empiezo a hablar en inglés?
1: No empiecen con que buenas tardes, perdón, porque si no se van de largo y no.
0: ¿Cómo que me voy de largo?
1: Este programa no se hace posible.
0: Me están avivando, ven a defenderme, me están aquí haciendo.
1: No, está bien, Fernando Valdés. De vez en cuando una zarandeada por la chacala.
0: Sí.
1: Se te reinicia el modem.
0: No, a ver, o sea, sean buena onda. Una zarandeada por la chacala no debe ser nada. Grato, o sea.
2: ¿Quieres que te zarandee?
0: No, es que a ver, con el tamañito que tienes.
2: ¿De qué?
0: De estatura.
2: Porque mira, de manitos ahí vamos.
0: No, ahí déjala, no, ¿verdad? Sí. Mira, oye, ustedes no saben.
2: Gracias al señor que no soy proctólogo.
0: Yo siempre he dicho que tengo manos más o menos grandes.
1: Sí, tienes unas manos gigantes.
0: Sí, y son del mismo tamaño que la chacala.
1: Yo veo más grandes.
0: Yo creo que está así, chacala. Porque
1: está así.
2: Imagínate
0: este
2: cuando ponía uñas de acrílico.
0: Este dedito, no, sí está más grande que.
1: Sí,
0: no, oye, sí tienes la mano más grande que yo.
2: ¿Ya?
0: Neta que sí.
1: Imagínate.
0: Por eso te. No, ni más.
1: Imagínate bueno, que te toca ir.
0: ¿Que te toca ir a dónde?
1: Al proctólogo, a la proctóloga.
2: Y
1: llegar.
0: No hay proctólogas. No hay, yo ya busqué.
2: Debería de haber, fuera yo millonario.
0: Neta, no hay. O sea, yo ya busqué en el diccionario, en el director, porque pues tiene uno que hacerse el examen. Y dice, voy a perder cuando menos sea con una chava, ¿no?
1: Una manito,
0: con una manito, ¿tú? ¿No? No que dice
2: el. Le hable al oído y te
0: sí, boca, cuando menos. No que la otra vez que fui, se me pone la mano el doctor aquí en el hombro. Y yo y luego siento el otro hombro. Dije, ¡hora! ¿Qué pasó? Pues así no se va.
1: Pero no han checado las manos de Rafa.
0: ¿De quién?
1: De Rafa Ricardes.
0: ¿Quién es Rafa Ricardes?
1: ¿Cómo quién?
0: Ah, no seas presumido, Rafa. Ven a ver quién la tiene más grande.
1: Allá. Eso me vino a decir. A ver qué están peleando
0: esos
1: allá.
0: ¿Quién la tiene
1: allá
0: más grande?
1: Sí, mira, tiene manito.
0: No, Rafa, nada. A ver, ven a ver quién la tiene más grande.
1: Ay, aquí se están midiendo manos.
4: Es que Fernando Valdés quiere que todo.
0: No,
4: es que dice Fernando que él la tiene más grande.
0: Más gruesa.
1: Oye, pero Pero checa.
0: Mi mano está más gruesa.
2: Es por la edad.
0: Y lo juguetona que ha salido.
1: Fernando, pero aparte tiene manos súper suaves de que no hace nada.
0: De que nunca en su vida ha hecho. Eso sí, no, eso sí, yo no me...
1: No te consta.
0: No me consta, no metería las manos al fuego por eso, mi querido Rafa.
1: O sea, ¿tú te lo imaginas así con su paliacate acá y machete y su...? Obvio, ¿no?
0: No. No, pero ni un martillo, ni un serrucho, nunca has clavado. O sea, nunca has clavado nada.
1: O sea,
0: no agarrado un martillo.
1: Martillos, pero de esos de juguete mi alegría.
0: De juguete mi alegría. Sí. Mi querido Rafa, ya sabes que soy tu fan.
2: Igualmente.
0: Gracias por venir a levantarnos el rating.
1: Gracias
0: Chacala, queremos. Por nada más viniste a meter el desorden en este programa. Pero bueno,
1: en fin. Dicen que es puro relajo y nos regañan.
0: Y no es culpa nuestra.
1: Aquí estamos en nuestra cabina.
0: Para la otra voy a ponerle seguro a la puerta.
1: Ándale.
0: No entre nadie.
1: Ni usted, que no se viene a escuchar.
0: No, usted no es cierto, sí, usted es su casa. ¿De qué hablan? Dice Laurita. ¡Ay, padre! Es que estaba aquí La Palma, la Chacala. Y la neta, la verdad es que es una mujer... Grande. En todo el sentido de la palabra, como persona es un ser humano muy grande, un alma muy grande, pero también físicamente está enorme. Tiene unas manotas, en serio. Sí. Ya me imagino cuando se encuentra alguien que le caiga mal.
1: Un cachetadón.
0: Un cachetadón de la Chacala. Si te...
1: ¿Por qué crees que su niño se porta tan bien? Oye, saludos para la gente que ya se pone en contacto con nosotros, pero para quien no sabe... cómo comunicarse, recordarles que nos pueden marcar a cabina 9931-420266 y también nos pueden escribir por WhatsApp al 9932-160036. Y oficialmente también saludamos a Biobando, que ya la escucharon, pero aquí está con nosotros, desde la otra cabina.
4: ¿Qué tal? Buenas tardes. Ahora sí, modo serio, pónganselo. Ándale, por favor.
1: Ya.
4: Actívenlo. Son las 12 del mediodía con 13 minutos. Gracias por acompañarnos en una emisión más de nuestra ciudad. Yo creo que ya en un ratito nos vamos a ir a la pausa, pero sean bienvenidos. Ya estamos nosotros bien puestos para los temas que ustedes necesiten.
1: Así es. Imagínate que quieres activar tu modo serio y te das cuenta que no traes.
0: Que no tienes.
1: O sea, solo tienes modo
0: no
1: relajo, modo risa.
0: Sí, ¿no? Oye, bueno, ya les dijimos dónde comunicarse, pero no les hemos dicho para qué. O sea, la gente va a decir, o sea, ya anoté el teléfono. ¿Y para qué te hablo?
1: Ah, bueno, pues lo que sea que esté.
0: Para saludarte, pues sí.
1: Saludos, mensajes, lo que ustedes quieran, felicitación, porque no reclamo también. Pero, acusaciones, eso a mí me encanta.
0: Sí,
1: pero también, lo que sea que esté pasando en su calle, su colonia, su comunidad, fraccionamiento residencial, donde sea. Donde sea que esté, márquenos y háganoslo saber. Aquí obviamente su denuncia ciudadana no solamente es escuchada, sino que también pues buscamos de que le atiendan y que le den respuesta lo más pronto posible.
4: Oigan, el que también quiere participar para ver quién tiene...
1: Ya tan temprano.
4: ¿Quién la tiene más grande en cuestión de la mano? Pues el profe Zapata. ¿Qué tal, profe Zapata? ¿Cómo está?
3: Nada más escuchando lo de la mano peluda.
1: Sí, ese sí es Fernando.
3: Fernando, ¿cómo estás?
0: ¿Qué onda, mi profe? ¿Cómo está?
3: Aquí escuchando a Yaza, la Chacala, que tan grandota y que no sé qué tanto. Algunos van a decir, grandota aunque me peguen.
0: Aunque me peguen, sí, no.
3: Oye, dice que Fernando no ha agarrado, dice, ni la macana. Digo, para sembrar el maíz, pues.
0: No, profe. Yo lo respeto mucho, no le preguntaría si usted sí.
3: Bueno, pues aquí nada más con este calorcito saludándoles.
0: Harto calor.
3: Pues sí, hay calorcito. Y que fíjate que el pronóstico dice que iba a llover y no llueve. En Puebla sí llovió anoche.
0: En Puebla cayó un aguacerazo terrible. Oiga, hay una tormenta tropical, Edward, que ya viene para acá, ¿eh? Ya tocó tierra, allá quién sabe por dónde, en Luisiana, en Estados Unidos. Pero tantito más y no sé, es el teléfono creo del profe, ¿no?
3: Más o menos, ¿con cuándo? ¿Para cuándo?
0: No, pero no viene para acá, ya viviendo. Va para el norte del país, allá en el Golfo de Trump.
4: Parece que el profe está en una tormenta, porque por ahí se escucha raro.
1: Yo creo que Edward tocó tierra allá en la Gartera.
3: Sí. Oye, una tormenta que no nos atormente mucho.
1: Ándale.
0: Le manda saludos, Laurita, mi querido profe.
3: Saludos, Laurita, a Betty, a Brindy, a toda la flota, ¿no?, que está aquí conectada en este momento.
1: Así es.
3: Y salud, que pues Donald Trump ya le quitó el lago a los canadienses. A ver si no se le ocurre quitando la laguna de las ilusiones.
0: ¿Te imaginas?
3: Sí. Sí. Yo nada más le daría el cachito ese de vasos en Cali.
1: Ese sí que le
3: que
1: ponga,
3: se agarre.
1: Es más, que le ponga Trump.
3: Sí, porque... vasos en Cali, Trump.
0: Sí, porque está lleno de... bueno, en fin.
3: Órale, pues, chamacos, pórtense bien, ya saben, ¿eh?
1: Claro que sí, profe. Saludos.
0: Gracias, que estoy con mucho ruido, me están diciendo.
3: Sí, es que aquí hay una tormenta.
0: Ah, bueno, pues. Aureli, gracias al profe Zapatas. Espero que hayan entendido todo lo que quiso decir. Sí se entendió. Bueno, yo alcanzaba a escuchar. Cuando él hablaba, sí se oía bien.
1: ¿Qué es ventilador o quién?
0: A lo mejor tener el ventilador. Luego le estaban a lo mejor monitoreando ahí su teléfono.
1: Y los del otro programa.
0: Bueno, Oscarito, ¿cómo estás, mi querido Oscar? Buenas tardes. Igual ahorita nos saludó hace ratito. Caluroso miércoles. Está rico. Calor chelero. Tienes toda la razón. Yo hace rato, alguien, no voy a decir quién, entró a esta cabina y dijo: tengo sed, se me antoja una michelada. Alguien.
1: Ay, en serio, sí.
0: Que me escucho enlatado, dice Brindis. Ojalá, hermano querido, ojalá que estuviera yo.
1: Yo quisiera, la
0: yo
1: verdad.
0: Yo quisiera un enlatado de un modelo especial o algo así.
1: Pero no, fíjate, puro café.
0: Sí, puro café. ¿Ya notó el hormiga? ¿En serio? ¿La hormiga González ya notó? Ah, mira, vientos. Para que no digan, porque alguna tiene sus malquerientes, no malquerientes, pero le echan a, es que es de las chivas, pues, pero es mexicano y la sí, verdad que el chavo la está rompiendo. Qué bueno, me da gusto. Bueno, ¿quién más? Orlando, buenas tardes.
1: Hola, Orly.
0: Desde Cundua, York, saludos a mi ídolo, el profe Zapata. No, sí tiene su club de fans.
1: Claro, obvio.
0: Sí, que tiene mucho ruido la transmisión. Saludos, Betty, querida, sí, ¿cómo estás? Llamada. Apapacho enorme para ti.
1: Abrazos, Betty.
0: Abrazos con mucho cariño, mi querida Betty. Carlos, yo obviamente, ahí voy ya con Carlitos. Acá está.
1: Es que es de los primeros si tú empiezas.
0: Es que empiezo de atrás para adelante. A la muñequita, mándame. A la muñequita, órale. Para la jefa ya se está y para mí también. No, saludos para ti, Carlos. Con mucho gusto. Abrazo, Carlitos, con mucho cariño.
1: Bueno, ¿con mucho Carlitos?
0: Con mucho cariño.
1: Saludos para todos en cabina, ya sabes, para mi trabajadora inteligente, piedra angular de Radio Núcleo.
0: Sonó como iglesias.
1: Sí, ¿verdad? Preciosa,
0: ya te bella, saludamos, hermosa,
1: chula y súper sexy, novia. Ella es la más mexicana, Hernández, aunque tenga los nombres menos mexicanos.
0: Sí, la verdad, o sea.
1: Yo no me los puse. Si yo me hubiera puesto, si cada uno pudiera elegir su nombre.
0: ¿Cómo te hubieras puesto?
1: La verdad,
0: no sé, te hubieras puesto María, ni Lupita, ni
1: no.
0: Te hubieras puesto un nombre raro.
1: Sí, seguramente.
0: Sí, seguramente.
1: Lo voy a pensar. No había pensado eso. Para Ávila, más puntual, Obando. Y para mi querido y estimado amigo del alma, el licenciado José Fernando, el más temeroso, el proctólogo Valdés.
0: Sí, ¿a poco tú no le tienes miedo?
1: Aprovechó, dice, igual a saludar a la reina del glamour, la Chaquis.
0: La reina del glamour.
1: Y eso que no trajo sus pestañas.
0: Sí, es cierto.
1: Sí.
0: Saludos. Betty ya está reclamando. Ya la habíamos saludado y empieza a reclamar. Ahí cuando quieran saludar. Ah, sí, bueno, sí, ya me saludaron. Ay, Dios mío. Pero bueno, es intensa, querida Betty. Por eso la queremos. Bueno, Eric Lira, sí. Eso nos están diciendo. Eric Lira regresa a México. No pudo concretar su contratación. Parece que por la cuota de extranjeros, algo así pasó. Y se regresa Eric Lira. Bueno, ni modo. No todo se puede.
1: ¿Una pausa?
0: Bueno, vamos a una pausa, son las 2:20 ya. Mensajes, regresamos.
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0: Bueno, gracias por la chelita, Laura. Nos manda ahí un sticker de una miche. ¿Qué creen? Dice Laura. Ya registré mi celular. No puedo decir exactamente lo que dijo Laura porque está enojada. Está enojada. A ver si ya me dejan de estar tic. Ya me tiene hasta el tic, por no decir hasta la tic, de llamadas y mensajes de todo tipo, porque ya registró su celular. No entiendo. A ver, o sea, registraste y te empezaron a llegar llamadas y mensajes de todo tipo, mi querida Laura. Dice Julio César Jerónimo que a él, cuando lo registró, le estuvieron marcando de Banco Plata para preguntar por una persona. Pero a ver, lo de Banco Plata no es porque hayas registrado tu celular, es porque alguien te ha dado de referencia o te puso de recomendado. Sí. Estos cuates de ese banco te dicen, te vamos a dar un premio si 5 personas contratan más. A mí me dijo un amigo el otro día, oiga, oye, no me acuerdo si me lo tuvo usted. Dice, me están llame de parte suya y de ese banco. Y yo, ¿y por qué? Pues no sé, dice que usted le dio mi número. Vaya, neta, o sea, yo, no das números para que llamen a tus amigos. O sea, tienen un marketing, vamos a decirlo así, muy, muy pal perro. Neta, a mí siempre se me ha hecho muy mala estrategia lo que algunas empresas le llaman telemarketing.
1: Ajá.
0: Que es estarte llamando para venderte cosas. Iba yo en el coche manejándolo otra vez, le suena el teléfono a mi esposa. Hola, ¿qué tal? Buenas tardes. Me comunico de banco no sé qué. Mi nombre es Fulanito de tal y no sé qué. Entonces le digo, oye, o sea, obviamente en el altavoz, ¿no? Que trae el coche.
1: Sí.
0: Le digo, ¿quién eres? Le repito, mi nombre es Fulanito. ¿Por qué le llamas al teléfono de mi esposa, desgraciado? No, es que mire, le llamo de no sé qué. No, le tienes que andar llamando a mi esposa. Me ganó la risa, ¿no? Ya le dije, gracias, no, ya lo colgamos. Pero son de estrategias de venta que a muy poca gente le agradan, le gustan. Sí. Que te estén llamando para venderte cosas o para ofrecerte cosas. La neta, no está chido. No está chido. Ahora, bueno, dice Julio César, cuando me preguntan con quién tengo el gusto, yo les pregunto con quién deseo hablar también, yo también se los he dicho. Y tienen respuesta para todos, tienen un catálogo, ¿no? casi, de si te contesta esto, di esto, ¿no? Así como los que te tocan la puerta y te quieren hablar de la palabra,
1: sí.
0: Igualito, ¿no? Tú lo que les contestes, ellos tienen una respuesta. Bueno, pues igual estos compas, o sea, siempre te van a estar dando alguna respuesta que ya tienen, pero bien mentalizada. Pero yo no sé, yo tengo mis dudas, yo les creo a ustedes, obviamente, pero creo que no necesariamente tiene que ver con el registro de la línea. Tú, Jess Hernández, acabas de registrar tu línea.
1: Sí.
0: Avio Bando, de lo que haya sido, como haya sido, ¿ya la registraste? ¿No? Bueno, te falta un documento, ¿verdad? Pero ya mero. ¿No? A ver, ¿ya te están llegando llamadas? ¿Te están llegando mensajes?
1: No.
0: ¿No? Es pregunta.
1: Bueno, hasta ahorita no.
0: O sea, los de siempre.
1: Los de siempre.
0: Yo no lo he registrado y me llegan.
1: Desde antes.
0: O sea, desde antes, a mí sí me llegan. Y me dicen, del banco, de mi banco, el banco donde tengo una pequeñita cuenta de 2 millones, no es cierto. A cada rato me hablan para ofrecerme más servicios. De que, no quiere asegurar su coche, no quiere asegurar su casa, no quiere asegurar sus hijos, no quiere asegurar su suegra, no quiere asegurar, o sea, un montón de cosas más. Entonces, es parte de la venta, obviamente nunca les dices que sí. Ojo, no les diga, lo va a pensar sí, no, porque entonces ya valió sombrilla. Usted puede contratar con un sí nada más, entonces sí, contéstele de otra manera. No le diga sí, entonces... Sí, yo también, mi querido.
1: Lo que sí,
0: bloqueo,
1: es que
0: números, yo también los bloqueo.
1: Yo también, pero por ejemplo me llegan muchos mensajes. Tengo un mensaje que ni siquiera abrí, pero puedo ver que dice, ya te cayó 17,973 pesos en tu cuenta. Úsalos o retíralos cuando quieras y te mandan un link.
0: Sí.
1: Obviamente no habrá eso, el número es 951-819-2136.
0: Ojo. Una cosa es la publicidad que te llega y otra cosa son los fraudes y los virus.
1: Sí.
0: Ningún enlace, o sea, los bancos no te piden ni... Primero nadie te deposita nada más porque sí, ¿no? O sea, ¿tienes OnlyFans?
1: Exactamente, o sea...
0: ¿Tienes OnlyFans? A lo mejor sí te puede llegar un depósito.
1: Pero aparte eso te llega de otra manera.
0: ¿De otra manera?
1: Sí.
0: ¿Cómo sabes?
1: Pues ya ves.
0: Entonces no esperes que te alguien nada más porque sí te haga un depósito. Y si te cae un depósito, te avisa tu banco, tu cuenta. Y si no lo esperas, pues a lo mejor se equivocaron y regrésalo, no seas así. Sí. No te lo quedes, no es tu lana. Entonces, el regalo, el dinero fácil no existe. no abra enlaces, no haga clic en donde le digan, bueno, también te llegan mensajes de, ¿ya viste las nuevas fotos de Fernando desnudo? Y todo el mundo le va a querer dar clic.
1: Claro.
0: De Fernando, otro sí. Fernando, no yo. Entonces, no caiga en esos temas. Ese es un tema. Otro es la publicidad. Sí, hay empresas, Didi, que también te ofrece, hijo, yo estoy harto. Ya no puedo ver, ¿cómo se llaman estos reels en Facebook?
1: Uh-huh. Ah, porque.
0: Porque sí. A la mitad, ¡pau! Me entra un anuncio de esas cosas. Entonces tenga mucho cuidado, no ande abriendo. A ver, aquí está posible, nos manda una captura de pantalla Laurita. Evite posibles retenciones a su nómina. Liquide su cuenta Santander, terminación tal, con 5,200 al 24 del 8 del 26. Active y solicite convenio al y le dan unos números de teléfono. Pero no te manda un enlace. No te mandan un enlace, ojo. Mm-mm. Obviamente no tienes así, no, ni cuenta tengo con ellos. Sino claro, ignóralos totalmente. ¿Qué vas a hacer? A lo mejor alguien va y les llama y les dice, oye, me está llegando este mensaje, yo no tengo cuenta, pero ¿por qué no quieres tener? Mira, y te ofrecen algo y te empiezan a vender cosas, puede ser un gancho. Tenga mucho cuidado con esas cosas, Bueno.
1: Mucho cuidado.
0: Bueno, pues así estos temas. Sí, llegan a cansar, llegan a causar, Laura. A mí, yo ya lo he platicado muchas veces. Ya me dejaron de molestar, pero me hablaban de ¿qué? De una de esas tiendas que dan barato. No, Bancomer. Uh-huh. De Bancomer, preguntando por una persona, otra persona que tenía este número. Sí. No sé. Y obviamente no es. Y la última vez que hablé con ellos, me decía, pues vaya al banco y diga usted que ya no es el número. Digo, bueno, ustedes mejores sí, mal, porque no andar yendo a ningún
1: pues
0: banco.
1: Pues sí, exactamente, ¿cómo crees?
0: Pero bueno.
1: Eso es lo malo. Oigan, tenemos que hacer una pausa más, son ya las 12:30, pero tenemos todavía más temas que conversar.
2: Antes de que nos vayamos a la pausa, vamos a atender una llamada telefónica.
0: Sí, claro.
3: ¿Quién habla?
4: Mi nombre es Luis Cruz.
1: Díganos, Luis Cruz.
4: ¿Sí me oyó?
0: Sí, adelante, sí, adelante, don Luis, está usted al aire.
4: Bueno.
0: Sí, a ver.
2: Bueno, sí, ¿ahora sí nos escucha?
4: Sí,
2: ya está al aire. Díganos, coméntenos en qué... Ajá.
4: Que resulta que desde anoche a las 2 de la mañana nos quedamos sin corriente, sin energía eléctrica.
2: ¿Dónde? ¿En dónde?
4: Aquí en lo que es la prolongación de la calle Carlos Pellicer, Colonia Pino Suárez.
0: Desde anoche está sin luz.
2: ¿Desde anoche está sin luz?
4: Desde hoy de las 2 de la mañana.
0: Híjole. Le pasamos el reporte entonces a Comisión Federal a ver si hacen algo. Ya lo deben de saber, ellos deben de tenerlo, lo deben tener detectado, pero de todas maneras va la queja, va la denuncia y ojalá y se apuren a componer esta anomalía, porque ya sabemos lo que luego algunos vecinos hacen cuando se quedan sin luz. Entonces, le agradezco mucho su llamado.
4: Bueno,
2: gracias.
4: Hasta luego, muchas gracias.
0: Ay, se suman a muchos lugares en Villahermosa, en Tabasco y a veces hasta en todo el sureste, que de repente nos dejan sin energía eléctrica. No se vale, comisión, porfitas, échenle pilas. Mira, veía yo una publicación de un amigo, un conocido en redes sociales, se quejaba por un bloqueo que hubo ayer, era hacia Parrilla, me parece. No, bueno, no me acuerdo, uno de tantos bloqueos. Y decía, nosotros qué culpa tenemos que no haya luz. Ajá. Y sí, y tiene toda la razón, ¿no? No, porque hubo un bloqueo en una carretera, y lo entendemos. Pero a veces también entiendes la desesperación de la gente cuando es la única manera en que vayan a conectarte la energía eléctrica. Yo no sé, o sea, comisión sí sabe, sí se da cuenta dónde hay una falla.
1: Claro, aparte que siempre hay quien lo reporte.
0: ¿Por qué tienen que esperar a que la gente tenga que salir a bloquear una carretera? ¿Por qué no lo...? Digo, y entendemos, hay problemas con la infraestructura y el calor y el chuchita la bolsearon, de acuerdo, pero deben de tener personal suficiente y capaz y de manera permanente atendiendo estas broncas. O sea, la gente no les va a empezar a pagar nada más porque les dejen de conectar la luz. Sí. Ustedes también pongan de su parte. Denos buen servicio y vas a ver que la gente va a empezar a decir, bueno, sí vale la pena regresar al, claro, esquema de pago y todo esto, no sea, pero creo que deben empezar ahí por parte de ellos. Bueno, vamos a otra pausa, ¿no? Ahora sí, hay algunos reportes por acá. Vamos a mensaje, regresamos.
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0: Gracias, que Vicky nos estaba quitando el tiempo. No, no es cierto. No es cierto. Saludos a nuestra vendedora estrella.
1: No, porque le van a decir ahorita, Vicky, ¿qué haces allá quitando el tiempo?
0: No, no es cierto, le estamos saludando nada más. La colonia Pino Suárez, ¿qué nos dice Brindis? Esto es allá por donde está el OSFE, la queja del señor, sí dijo, ¿verdad, Pino Suárez? Sí, sí se llama, sí es cierto, esta colonia, son cuatro calles, pues sí son cuatro calles, pero...
2: Pero es una colonia.
0: Pero es una colonia y la verdad es que sin luz, ni cuatro, ni dos, ni una, ni mil, o sea, la verdad. Dice José Luis Jerónimo, en Prados no hay energía eléctrica, y ustedes tienen a los de comisión allá atrasito, ¿eh?
2: Vayan ahí a hacerles
0: un plantón. Pero es que son de Prados, es no, no
2: bueno,
0: son
2: plantones. Olvídenlo.
0: O sea, los de Prados pero no salen, güey.
2: ¿Eh? En sus coches.
0: En sus coches, pues sí, manden a la muchacha, al chofer y al jardinero, ¿no?
2: Pues sí.
0: Ya me imagino ahí al servicio de la casa de doña Graciela. No, no es cierto. Híjole, dice Noel, es que comisión está cortando por bloques. Ayer fue Macuspana, hoy toca centro, mañana Cuzapana. No sean así, no le digan eso a los de comisión, son capaces, ¿eh? Marce anda, dice que anda por tu tierra, allá por Jalpa de Méndez.
2: Órale, ¿en serio qué andas haciendo allá, Marce?
0: No nos está escuchando. Nada más nos manda el aviso.
2: No,
0: dice
2: no,
0: que
2: no,
0: un accidente en la carretera Villahermosa Nacajuca, cerca de la caseta de cobro del libramiento de Villahermosa por Lomitas. Híjole, bueno, pues sí hay que tomar precauciones. Usted circula por allá, se ve la foto que nos comparte, sí se ve bastante duro el golpe. Así que, pues circule con precaución. Bueno, todos nos estamos quejando que tenemos mucho calor, que no se vale, que por qué, que la... Oye, ayer sensaciones térmicas impresionantemente altas, y hoy... Igual. Hoy va a estar igual. Se van a mantener las altas temperaturas máximas entre los 37 y 40 grados Celsius. Sensaciones térmicas sensación térmica más bien, que podría llegar hasta los 48 grados. Puede que sintamos calor como de 48 grados. En serio, ayer estuvo criminal el calor. Manténgase hidratado, cuide a niños y adultos mayores, trate de evitar trabajar al aire libre entre las 11 y las 3. Nos declaramos en brazos caídos.
2: Así es.
0: ¿Por qué? Porque dijo comisión, dijo Protección Civil, que no trabajemos entre las 11 y las 3.
2: Y nosotros no somos malos ciudadanos para estar desobedeciendo las autoridades.
0: Pues, al aire libre.
2: Pues es que haz de cuenta.
0: Pues a ver, ¿alguien ha detenido al aire? ¿Alguien lo tiene preso?
2: No.
0: Aquí el aire es libre.
2: Es libre, exactamente.
0: Es libre, entonces, con ese pretexto... Nos vamos. Si detecta a alguien con síntomas de confusión, yo, o piel seca, después de haber sudado mucho, llame al 911, llévela a la emergencia, a emergencias, debido a un golpe de calor. Sí, esto fuera de broma, sí, hay que tener mucho cuidado y estar bien pendiente. No vaya a ser que alguien del trabajo, de la escuela, algún familiar en la casa o en cualquier lugar en donde usted pueda. Tener un efecto así de golpe de calor, esté pendiente y sí, eso, ¿no? Llame a emergencias, llévelo al doctor porque requieren atención inmediata. Bueno, se esperan vientos a lo largo del día, variables, piden no generar incendios por el calor y por la falta de lluvia y obviamente por los vientos, ¿no? Podrían presentarse algunas lluvias ligeras por la noche en el oriente y en el occidente del estado, posibles chubascos moderados en la zona de los ríos, pero bueno, posibles, no posibles, generalmente va a estar muy, muy duro el calor, poca probabilidad de lluvia, y híjole, y una sed terrible.
2: Sí, bien, bien, bien feo.
0: Dice que de la persona que habló es de la prolongación de Pellicer, cámara, o sea, pegados al dren de vía de las fuentes.
2: A ver, ¿cómo?
0: O sea, la colonia de donde nos llamó.
2: Ah, sí, sí, sí.
0: ¿Sí? Bueno, pues okay. Por allá. Bueno, ahí está el asunto. ¿Qué más tenemos por ahí? ¿Qué más se ha dado en nuestro estado en los últimos... en las últimas horas, ¿qué más ha pasado? Ya comentamos del accidente que se registra. Un Pochimóvil en Paraíso se quemó en Chiltepec.
2: Se incendió así de la nada.
0: Así de la nada, generación espontánea, incineración espontánea. Híjole, la verdad es que son vehículos que en muchas ocasiones están en muy, muy mal estado, fugas de gasolina, problemas eléctricos. La mayoría de ellos son, pues, unidades, de piratas, y pues no le echan el mantenimiento debido, ¿no? Y la verdad es que sí se pone canijo.
2: Oye, igual en la mañana hubo un accidente, adivina dónde, no me lo vas a creer.
0: En la carretera Villahermosa Cárdenas.
2: Sí, Cárdenas Villahermosa, un tráiler se salió de la carretera y pues bueno, tú sabes que sacar esos camiones implica un montón de cosas.
0: Sí.
2: Esto fue cerquita del CEDIS de Walmart, donde pues un tráiler terminó volcado fuera de la carretera. Las labores de retiro de la unidad pues generaron presencia de maquinaria en la zona, por lo que pues bueno, se hizo un tráfico. Pero fíjate que yo pasé hace ratito por ahí y ya estaba despejado.
0: Ah, ok.
2: Esperemos que así siga el resto del día, porque bueno.
0: Oye, nos preguntaba Brindis temprano de una amenaza de bloqueo que iba a haber en la calle Mina, padres de familia de la federal número 1 estaban inconformes porque dicen que no había clima en los salones y amenazaron con bloquear la calle. Sí lo hicieron allá por Sánchez Magallanes, pues cerca de la DEO bloquearon la calle, pero llegó ya personal de la Secretaría de Gobierno, de la Secretaría de Educación en Tabasco, y parece que ya pues lograron el desbloqueo, se puede decir así, de esta avenida hace un rato, y pues ya hay circulación. Ojalá y pronto resuelvan los problemas. Por aquí decían que, híjole, que están conformes porque los salones no tienen clima, ¿no? Y ahí empezaron los comentarios en el sentido de que pues durante muchos años casi todos estudiamos en escuelas donde no había clima. Es más, luego ni en la recámara de tu casa había clima, ¿no? Pero bueno, la bronca es que si en otra escuela sí hay clima, pues tú vas a creer que en la tuya también.
2: Pues sí.
0: Porque el niño aquel sí tiene y el tuyo no. Digo, y la verdad es que todos los niños tienen derecho a estudiar en un salón con clima. Yo me acuerdo hace muchos años había una escuela fifí, de las fifís que hay en todos lados, que decía que no ponían clima en los salones, porque generalmente los chavitos, los niños salían a recreo, corrían, sudaban, y a la hora de regresar al aula, pues regresaban con la ropa sudada, y eso generaba que pues pudiera provocarles alguna enfermedad respiratoria, ¿no? A todos nos ha pasado que andas sudado en la calle y entras, no sé, al banco, a una tienda, a la zapatería, y sientes como la ropa se te pega en la espalda porque su bicho se te enfría horrible. Bueno, pues que con ese pretexto no ponían clima, y la verdad es que los padres de familia lo entendían bien, pero bueno, empezaron a poner climas.
2: Pues sí.
0: Y ya era una especie de competencia. ¿Cómo es posible que tú, que cobras tan cara la colegiatura, no tienes clima, y aquella escuela que es más barata sí tiene? Uh-huh. ¿No? Y entonces pues acabaron todas las escuelas ya de Tabasco, sobre todo los colegios particulares tienen clima, y ahora las escuelas públicas casi todas también tienen clima. Y obvio que te molesta cuando tus hijos no tienen clima.
2: Así es. Vamos a hacer una pausa más.
0: ¿Otra?
2: Sí. ¿Por qué? Son las 12:48.
0: ¿Por qué?
2: Pues si no quiero, no la hacemos.
0: ¿Por qué? Bueno, está bien.
2: Vamos a una pausa, regresamos con más.
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5: En Tabasco, solo 28% del parque vehicular cuenta con un seguro de daños, de acuerdo con la Asociación Mexicana de Agentes de Seguros y Fianzas. Y es que 72% de los vehículos circula sin una póliza que respalde a sus propietarios ante un accidente. La cifra coloca al estado incluso por debajo del promedio nacional, estimado en 30% de los vehículos particulares asegurados. El problema no es solo económico, también es un asunto de responsabilidad y seguridad vial. Cuando ocurre un percance, detrás de los daños materiales pueden aparecer gastos médicos, daños a terceros y responsabilidades legales que muchas familias difícilmente pueden enfrentar desde su propio bolsillo. Y si 7 de cada 10 vehículos no tienen cobertura, el riesgo no recae únicamente en quien conduce. También alcanza a peatones, motociclistas y otros automovilistas que pueden convertirse en víctimas de un percance. Ante esto se requiere de una política permanente de prevención, información y cumplimiento, pero también opciones de aseguramiento accesibles para la población, porque un accidente puede ocurrir en segundos, pero sus consecuencias económicas pueden durar años. Hasta el siguiente comentario.
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0: Oye, hubo también otro accidente o algo está pasando en la carretera Villahermosa Teapa. Reportan un intenso tráfico vehicular, una larga fila de vehículos que vienen de, digamos, sentido de Teapa hacia Villahermosa. Al parecer, desde donde está la desviación a Parrilla, por la Lima, más o menos, por entrar a la Lima, hasta qué sé cuántos kilómetros para atrás, hay una larga fila. Y es que kilómetro 13 más o menos, y yo creo que voy a llegar hasta Parrilla 2, yo creo. Mucho cuidado con la circulación, porque además están alertando y haciéndole un llamado a la gente que circula por ahí, que no se cambien de carril, pues. O sea, ya les tocó el, ni modo, ya les tocó el embotellamiento, no invadan el carril contrario, no se brinquen para ir en sentido contrario, porque van a provocar un serio accidente. Eso lo he visto mucho allá rumbo a la casa de todos ustedes, en la carretera a la isla. Es muy común que sobre todo los pochis, uh-huh, o las combis, hay tráfico que siempre hay en esa carretera, digamos, en las mañanas de para entrar a Villahermosa, y pues ahí vamos todos haciendo fila, y no falta el gandalla, sobre todo, repito, pochi movilero, que además, con lo frágil que son esas unidades, se mete en sentido contrario a quererle ganar a todos, y se encuentran a cada rato de frente. El otro día con un camión de estos urbanos, uh-huh, me tocó verlo. Pero si el poche no le queda más que buscar en dónde meterse, porque los que vienen de allá para acá luego no lo ven, está una curva y ahí, y resulta que te sale un poche de frente. O sea, no inventen.
1: Sí, sí, sí.
0: No hagan eso, en serio. No son más inteligentes, no son más abusados, no son más gandallas. O sea, sí son más gandallas, pues, pero no son nada brillantes haciendo eso. Cometen una infracción primero, arriesgan su vida, y su vida, si ustedes les vale sombrilla, nosotros menos, pero la vida de otras personas sí nos importa. Entonces, por favor, no pretenda, a menos que sea una emergencia, pues lo podríamos entender, traes un enfermo, un herido, te estás, bueno, no sé, algo te está pasando y que tengas que...
1: Tienes mucha prisa.
0: Sí,
1: pero... Llevas una... mujer que va a tener un bebé, va a dar a luz en ese momento, insisto.
0: Pero no.
1: Pero bueno, oye, fíjate que reportan también, están haciendo una denuncia a un chofer de transporte público por conducir de manera imprudente.
0: Ajá.
1: Un usuario señaló al conductor de la unidad número 38 de Hermanos López Jíbaros por presuntamente circular a alta velocidad y realizar rebases por la derecha. O sea, dice que iba, mira, como loco. El hecho habría ocurrido el día de ayer a eso de las 8:30 de la mañana sobre la vía Villahermosa Cárdenas. Incluso, pues, el pasajero grabó, ¿no? Más o menos, un ratito lo que iba manejando esta persona, y sí, pues sí se ve que va a alta velocidad, que va rebasando de manera incorrecta, pero bueno, pues ahí está ya el reporte. Unidad número 38 de los hermanos, uh-huh, López Jíbaros. Porque es que, a ver, o sea, no llevan ganado, no llevan, no, o sea, no es cualquier cosa. Y sabes que muchas veces es porque entre ellos mismos, o sea, hasta eso de la misma línea, van haciendo carreras.
0: Sí.
1: Van haciendo carreras. Y pues eso pone en peligro a la gente que va en el transporte, y también a los conductores que estén, pues, que se encuentren con estas personas. Pueden ocasionar un accidente grave. Luego, en esa carretera, mira, incorrecto, pero pasa todos los días, la gente que cruza caminando. Sí. O sea, eso es de todos los días, pero a mí me ha tocado, Fer, en las noches. Que no se ven.
0: No se ven.
1: Sí. O sea, y normalmente la mayoría de los coches van a alta velocidad. O sea, es... Ah, su mecha, o sea, sí te espantan, si es feo, cuando de pronto, ¡pum!
0: Nada más alcanzas, o sea, cuando sombra, lo ves y estás muy cerca de ti. O sea, el que va caminando a decir, trae luces, sí me ve, pues no te ves. No te ves, o sea, las luces del coche no te va a alumbrar hasta allá.
1: Sí.
0: Ojo, sí. tengan en cuenta eso. Y a lo mejor, si te pudieran, entonces tú no des por sentado que el conductor ya te vio y que va a disminuir la velocidad. Exactamente. A lo mejor anda borracho, o anda atontado, enamorado, va con o la
1: dormido,
0: querida, no sé,
1: cansado.
0: Y se atonta y el que va a salir perdiendo eres tú. Entonces, no jueguen con su vida.
1: Sí, en verdad sí es súper, súper peligroso ver este tipo de cosas. Se ven del diario, a mí me ha tocado. Yo pues prácticamente todos los días viajo por esa carretera y sí ves cada cosa que dices. ¿Será que la gente salió con ganas de no volver a su casa? ¿O por qué hacen eso? Sí, no. O por ejemplo, los que andan en moto y sin luces. O sea, también.

0: o algo. Entonces, sí es importante eso porque, sí, no. Muchas veces no se ven y por eso ocurren accidentes tan, tan terribles en esas carreteras.
1: Sí, mucho, híjole.
2: Ojo.
1: Va a haber carreteras que no son necesariamente tan grandes, pero que sí tienen circulación, también ojo a la gran cantidad de personas que va en triciclo, que va en muchos en moto, que no tienen luces, estos boches originales, no los boches originales, las carriolas esas que andan circulando, perdón, traen luces, la moto sí trae luces, sí. La moto, pero la carriola no. Y no se ven. No se ven, no se arriesguen, no le jueguen al gandalla, o sea, cuídense. El tema de las luces no es tanto para que tú veas, es para que te vean también a ti. Sí. O sea, si tú no traes luces, el otro vehículo no te va a ver y te puede atropellar. Ah, es que yo sí veo porque tengo buena vista. Ah, tú sí, pero el que trae atrás su carro rononón viejo, ese que anda circulando ahí en la carretera también, con poca iluminación, a la que apenas se le ve una lucita amarilla, ese no te ve y te va a arrollar. Entonces, no le ande jugando. Me ha tocado ver mucho, ¿sabes qué? De estos vendepozole o vendesquites que andan en un triciclo ganándose la vida. Chido. Pero no se pone ni siquiera una lamparita, o sea, ni siquiera el celular, cuando menos volteen lo cual, o algo que diga que ahí van circulando. Y va a ser una carretera poco iluminada, en una carretera de ida y vuelta que no tiene ni siquiera camellón, no tiene ni siquiera, ¿cómo se llama? Acotamiento. Les pasas por encima y no es tú porque tú quieras, es porque simplemente no se ven. Ojo, no arriesgue la vida, No le arriesgue la vida.
0: Oigan, ya nos vamos, pero regresamos a las 2 de la tarde en el espacio de Notinúcleo con mucha información y muchos temas, así que ya lo saben, no le vaya usted a cambiar, se queda con una hora de buena música,
1: sí. Mucha
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7: La una con un minuto.
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0: 1:33.
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1: En Tabasco, solo 28% del parque vehicular cuenta con un seguro de daños, de acuerdo con la Asociación Mexicana de Agentes de Seguros y Fianzas. Y es que 72% de los vehículos circula sin una póliza que respalde a sus propietarios ante un accidente. La cifra coloca al estado incluso por debajo del promedio nacional, estimado en 30% de los vehículos particulares asegurados. El problema no es solo económico, también es un asunto de responsabilidad y seguridad vial. Cuando ocurre un percance, detrás de los daños materiales pueden aparecer gastos médicos, daños a terceros y responsabilidades legales que muchas familias difícilmente pueden enfrentar desde su propio bolsillo. Y si 7 de cada 10 vehículos no tienen cobertura, el riesgo no recae únicamente en quien conduce. También alcanza a peatones, motociclistas y otros automovilistas que pueden convertirse en víctimas de un percance. Ante esto se requiere de una política permanente de prevención, información y cumplimiento, pero también opciones de aseguramiento accesibles para la población, porque un accidente puede ocurrir en segundos, pero sus consecuencias económicas pueden durar años. Hasta el siguiente comentario.
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La titular de la Secretaría de Turismo y Desarrollo Económico en Tabasco, Katia Ornelas Gil, anunció la realización y los pormenores de la L'Étape de France en Tabasco. Es un evento deportivo de talla mundial. La ruta va a partir de Villahermosa, va a atravesar los municipios de Centro, Jalapa, Tacotalpa y Teapa. Armando Pulido, el coordinador de Protección Civil en el estado, dijo que van a trabajar con la coordinación logística de este evento, que tendrá más de 500 participantes. Se declaró listo para atender cualquier tipo de emergencia. El alcalde

De Jalapa, José Manuel Hernández Pérez dijo que el objetivo principal es lograr que cada ciclista participante se convierta en un vocero activo de la belleza y la hospitalidad local. En otros temas, el Tribunal Electoral de Tabasco y la Universidad Popular de La Chontalpa concretaron la firma de un convenio de colaboración institucional con el objetivo de consolidar el Estado de Derecho y fortalecer la cultura democrática en la entidad. Durante el foro de análisis de la propuesta de iniciativa de Ley General de Derechos de los Pueblos Indígenas y Afroamericanos, la gobernadora de los pueblos indígenas en Tabasco, Candelaria Lázaro, dijo que los pueblos, las comunidades indígenas en el estado, no están en contra de que haya una nueva ley, lo que exigen es que los tomen en cuenta. El coordinador político del Partido del Trabajo en el estado, Martín Palacios, es diputado local, dijo que el uso de celulares entre los diputados en las sesiones es una decisión de cada parlamentario, no son como los chiquitos de la escuela. Todo listo para que mañana arranque la Convención Internacional SOS 2026. Es un evento que va a posicionar a Tabasco como el epicentro global del desarrollo sostenible, la energía y el medio ambiente. Sobre esto y mucho más vamos a platicar hoy aquí en Notinúcleo. Estamos al aire y en vivo a través de Extremo en el 97.3 de la frecuencia modulada. Hoy es miércoles 2 de septiembre. Estamos en septiembre, el mes de la patria. Todo el mes de la patria es septiembre, así que pues nosotros andamos bien patriotas y siempre empezamos nuestro noticiario con algo de música, y hoy nos toca esta.

0: ¿A poco no está? A ver, no hay cantante, compositor más mexicano que José Alfredo Jiménez. La canción mexicana creo que tiene una antes y un después. Y José Alfredo Jiménez es ese parteaguas, ¿no? De la música vernácula mexicana. Y pues, además, no le cantaba nada más a las regiones. De hecho, guanajuatense, él pues tiene una canción que se llama La vida no vale nada, que se la dedica, bueno, pues a Guanajuato. Pero, dice que la vida no vale nada porque a él fue un tema personal, una tragedia personal, allá perdió la vida a su hermano. Pero le canta el amor, le canta a México de alguna manera, le canta las costumbres, a las tradiciones, pero sobre todo a las relaciones, ¿no? Y lo hace de una manera que, en serio, a todos nos llega. Todos en México, con una rola de José Alfredo Jiménez, siempre nos da por gritar ahí un ajúa.
1: Sí. Sí. Uh-huh. Y nos da sed también.
0: Sí, ya Johnny ya está diciendo, con esa me lanzo por una promo. No sé por qué lo relacioné, o sea, ¿en qué parte del subconsciente del mexicano oyes a José Alfredo y se te antoja una chela, un tequila, un mezcal? ¿En qué parte está de nuestro subconsciente esta relación? Pues ahí está, hoy dedicamos el segmento musical del noticiero al grande, a José Alfredo Jiménez. Prepárese, vaya a buscar de una vez su promo. Bueno, aquí seguimos, mándenos, escríbanos, pídanos cualquier escuchar, órale.
1: Ándale.
0: Cualquier escuchar, de todas maneras no se la vamos a poner, pero digan, no, igual y sí.
1: Chance.
0: De José Alfredo.
1: Ándale, pues.
0: Venga.
1: Oigan, pues aquí estamos ya en este espacio de Notinúcleo. Muchas gracias por continuar con nosotros. Ya sabe que tenemos mucha información y muchos temas, pero también este sigue siendo un espacio abierto para todas sus llamadas, sus mensajes y comentarios. Nos puede marcar a cabina al 9931-420266 o también nos puede escribir por WhatsApp al 9932-1600-36, de la manera que usted prefiera, pero escríbanos. Márquenos aquí, mantenemos la comunicación abierta con todos ustedes.
0: Así es, oiga, hay muchos temas, muchas cosas que platicar, pues Tabasco va a tener muchos eventos próximamente, hay muchas cosas que se van a dar en nuestro estado, así que ya iremos platicando de todo ello. Por lo pronto, el primero empieza mañana. Mañana se va a llevar a cabo, o va a inaugurarse, la Convención Internacional, se denomina SOS 2026, o SOS 26, SOS 26. Es un encuentro que según nos comentan, pues va a ser una especie de parteaguas sobre lo que se puede hacer y promover en el marco del crecimiento económico, la preservación ecológica y pues obviamente el desarrollo sostenible. Es el encuentro energético y ambiental más trascendente del año. Lo organiza el gobierno del estado a través de las SEMADES, la Secretaría de Medio Ambiente y Desarrollo Sostenible, y se va a llevar a cabo en el Centro de Convenciones Tabasco 2000. 3 y 4 de septiembre son los días en los que convergen las misiones, visiones e innovaciones de más de 100 líderes expositores, delegaciones internacionales, la academia y el sector industrial. Hay 4 ejes estratégicos que se enmarcan en esta convención, que son hidrocarburos, transición energética, gestión del agua y sostenibilidad. Esta convención, este evento, pues va a contar con conferencias magistrales, paneles especializados y talleres de alto nivel diseñados para construir soluciones reales y alianzas de impacto duradero. Es un llamado para profesionistas, empresarios, investigadores, estudiantes y para el público en general, para que sean testigos y protagonistas de una nueva era del desarrollo sostenible. Todavía se puede participar, si usted quiere asistir, quiere estar ahí en ese evento, lo puede hacer inscribiéndose en la plataforma oficial de este evento. Está abierto, pues, para cualquier persona. Es convención de, así lo voy a leer como tiene usted que poner en su buscador, convención de SOE de sostenibilidad, más bien convención de sostenibilidad .tabasco.gob.mx, y ahí le van a abrir el registro y pues puede usted encontrar ahí todo lo necesario para ser parte de este evento. La verdad que vale la pena. Aquí estuvo ya hace algunos días la gente de la Secretaría de Desarrollo y Desarrollo Sostenible, y pues nos platicaron de todo esto. Además, creo que el fin de semana hay una carrera también, creo, ¿no? Uh-huh. En fin, hay eventos que tienen que ver con esto. Participe, sea parte de esto, que se va a poner bien, bien chido. Bien chido. Bueno, dice por aquí, no tengo una fría, pero estoy comiendo nances con harto alcohol. Curtidito, ¿no? Está bien, pues está bien, también te pone happy. ¿Cómo de que no? Bueno, pues ahí está la cosa. Oiga, pues ahí está la invitación. Oiga, ya que hablamos de temas que tienen que ver con el entorno y todo esto, desde el otro día, creo que ya lo comentamos, pero vale la pena retomarlo porque la situación sigue igual. Hay una serie de quejas por parte de un grupo de personas que viaja hacia la zona del Yumcá, allá por el aeropuerto. No es Dos Montes, es no recuerdo, pero bueno. En toda esa zona, la carretera que está a orilla del Yumcá, ya ves que... tú pasas antes de llegar al aeropuerto, das vuelta a mano derecha, y hay un sinuoso camino que pasa bordeando todo el Yumcá y acaba en no sé qué comunidad. Bueno, pues hay algunos árboles en todo este camino, nos comparten algunas fotos, algunas imágenes, que están pues ya muy vencidos, muy caídos hacia la carretera. Son árboles que pues por el paso del tiempo, por los vientos y también por la construcción de este camino, pues ya quedaron, digamos, que sin un espacio muy grande para poder echar raíces más profundas. Están prácticamente sobre la carretera y pues el llamado es a Protección Civil, a las autoridades del estado, del municipio, los encargados de atender este tipo de emergencias, porque sí hay temor de que uno de estos árboles, con los vientos que están soplando, con las lluvias que también se están generando, pueda caer encima de algún vehículo, de algún ciclista o de alguien que va caminando por toda esa zona, que sí tiene momentos en que es muy muy transitada. O sea que pues ojalá se pueda atender este llamado. Ahí el asunto. Pausa, ¿va?
1: Así es, nos vamos a nuestra primera pausa, pero antes, porque nada se ve igual, llega el nuevo Hora 5 de GWM, la nueva era de la movilidad ha llegado a Villahermosa. 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Nos vamos ahora sí a la pausa, a las 2:15. Regresamos.
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0: Porque
1: sí, igual que usted, estamos cantando. ¿O no? Pues oye, es que no puede ser otra cosa.
2: Una de mis canciones favoritas es Un Mundo Raro.
1: ¿Sí?
2: Sí.
1: ¿Por qué vienes de allá?
2: Así es.
1: Ah, dale.
2: Y si quieren saber. Sí, sí, sí, qué gran canción.
1: Bueno, me dicen que hubo una balacera allá por... ¿Dónde? ¿En dónde exactamente? Avísenos. Para poder dar el dato correcto. Ojalá y no haya... No haya habido nada complicado. Bueno, por cierto, está dando una conferencia de prensa de la Fiscalía General del Estado de Tabasco. Vamos a tener los detalles y los pormenores de todo esto un poco más, más adelante. Bueno, hoy hubo una rueda de prensa en la que, bueno, pues los la Secretaría de Turismo y Desarrollo Económico, Cati Ornelas Gil, estuvieron alcaldes, mucha gente ahí hablando sobre el evento de ciclismo que tendrá como sede Tabasco. Es
3: Le Tour de France, l'étape de la Tour de France.
1: De France.
2: Ok. ¿Y ese francés?
1: Ya, ya, ya voy al alcalde de...
3: Ah, no, porque no va a ser en Jalpa, sino qué bonito le diría ahí.
1: Pero bueno, se va a desarrollar en Tabasco, obviamente, e incluye los municipios de Centro, Jalapa, Tacotalpa y Teapa, en parte de esta ruta. Cati Ornelas dio los detalles en torno de los pormenores de este evento.
4: La secretaria de Turismo y Desarrollo Económico, Cati Ornelas Gil, anunció la realización de l'Étape France en Tabasco, un evento deportivo de talla mundial cuya ruta partirá de Villahermosa y atravesará los municipios de Centro, Jalapa, Tacotalpa y Teapa. La funcionaria destacó que esta competencia no solo representa un reto para los atletas, sino una oportunidad estratégica para exhibir la belleza natural de la Sierra Tabasqueña, sus ríos, su vegetación exuberante y sus emblemáticos pueblos mágicos como Teapa y Tapijulapa. Durante su mensaje, la funcionaria subrayó la visión integral del proyecto, el cual busca transformar la experiencia de los competidores en una promoción turística permanente para el Estado. Escuchemos.
5: Por eso quiero hacer una invitación muy especial a las familias que viven en las comunidades, colonias y localidades que están en las márgenes de la ruta. Salgamos a recibirlos con nuestras familias, con nuestras niñas, con nuestros niños, con música, con una porra, con una bandera. Que Jalapa ponga su alegría, que Teapa muestre su orgullo, que Tacotalpa enseñe su hospitalidad y que Centro lo reciba y nos acompañe en la salida y en el regreso. Que cada comunidad le ponga algo suyo a esta carrera. Imaginen lo bonito que puede ser para alguien que viene de lejos recorrer kilómetros y kilómetros y encontrar a la orilla del camino familias tabasqueñas animándolos. Eso también es turismo, eso también es promoción y eso no se compra, se construye entre todas y entre todos. Quiero aprovechar para agradecer especialmente a los presidentes municipales y a todos sus equipos por su disposición y acompañamiento. Han sido fundamentales para que esta organización se pueda hacer de manera óptima y para coordinar también los trabajos junto con el gobierno del estado y las autoridades federales, todo el operativo que se requiere para una ruta de tal magnitud. Agradezco también desde ahora la comprensión y la paciencia de la ciudadanía por los cierres y ajustes temporales de las vialidades. Les pedimos por favor anticipar sus traslados, mantenerse atentos de la información oficial y ayudarnos a que esta experiencia pueda desarrollarse de manera ordenada y segura. Y
4: para Radio Núcleo, Felipe Rosales.
1: Bueno, en la misma rueda de prensa, el coordinador del Instituto de Protección Civil, Armando Pulido, habló de la participación que van a tener en este evento. Van a tener 9 ambulancias, más de 40 personas trabajando por parte de este instituto. Lo harán incluyendo la logística, toda la logística del evento, un evento que afirmaba va a tener más de 500 participantes. Y bueno, también participan dependencias de estos cuatro municipios ya mencionados, o sea, gente de Protección Civil va a estar pues con una amplia cobertura para prevenir cualquier probable incidente.
0: En el Instituto de Protección Civil y en coordinación con la Secretaría de Turismo y Desarrollo Económico y otras dependencias y municipios mencionados que estamos coordinando la realización de este evento LETAP Tabasco by Tour de France, programado para este próximo domingo 6 de septiembre. Hemos coordinado de manera interinstitucional pues el resguardo, la vigilancia y el auxilio en caso de que se requiera, con personal operativo y de atención prehospitalaria en todo, en esa pista que mencionamos, que sabemos que va a ser de más de 130 kilómetros, el poder hacer presencia con personal especialista en coordinación con el municipio de Teapa, de Xalapa, de Centro, Tlaxcalpa. Tenemos contempladas más de 9 ambulancias que van a estar coordinados en diferentes puntos estratégicos. Vamos a tener más de 40 paramédicos y personal de rescatistas en coordinación con los compañeros del ETAP, que de igual manera van a contar con especialistas en atención de emergencias, motociclistas y también ambulancias.
1: Pues eso es lo que dice Armando Pulido, el coordinador de Protección Civil. En el evento, en la presentación de toda esta de logística, de todo este, ¿cómo se llama? De toda esta celebración, estuvieron los alcaldes, por lo pronto, de Xalapa y de Teapa. Ellos pues hablaron de lo que como autoridades municipales van a realizar en este evento.
4: El alcalde de Xalapa, José Manuel Hernández Pérez, destacó que el objetivo principal es lograr que cada ciclista participante se transforme en un vocero activo de la belleza y hospitalidad local. Esto al estar presente en la conferencia de prensa sobre la Vuelta Ciclista a la Etap France, donde dijo que los competidores no hallarán solo asfalto frío, sino un pueblo lleno de arte, gastronomía, folclore y un cálido apapacho humano, destacando que la delegación de Xalapa instalará mensajes motivacionales en la ruta para proyectar la identidad de la comunidad tabasqueña.
6: Por eso el equipo de Xalapa propuso instalar ciertos mensajes durante todo el trayecto en el municipio para que cuando el ciclista pase encuentre lo que nosotros como tabasqueños somos. Aquí es hacer el llamado a que nos unamos todos los tabasqueños y demostremos qué es lo que nuestra tierra tiene, que es muchísimo más de lo que en evidencia hay. Tenemos por parte de nuestro municipio un personal operativo por parte de Seguridad Pública, 40 elementos. Vamos a poner a disposición 5 patrullas, 8 motocicletas. Nuestro personal de Protección Civil, que ha estado capacitándose muchísimo con el personal del Estado, a quienes les agradecemos esa ayuda. 20 elementos, 2 ambulancias, cuatrimoto, 2 camionetas, una pipa, 15 elementos de tránsito, una patrulla, 3 motocicletas, y aquí el agradecimiento especial a las personas que se suman de manera voluntaria.
4: Por su parte, el alcalde de Teapa, Miguel Ángel Contreras Verdugo, anunció que el municipio luce en su máximo esplendor, destacando atractivos como la icónica Ceiba Madre, el verde esmeralda de sus cerros, la recta de San Cayetano y la renovación del centro histórico mediante el pintado de fachadas. Para garantizar la tranquilidad del evento, pues la administración municipal desplegará un sólido operativo de seguridad pública y Protección Civil para brindar una respuesta inmediata ante cualquier situación de riesgo.
7: Van a poder apreciar a Teapa en su máximo esplendor y también de ahí ya tomarán la ruta hacia Tacotalpa, pasando también por el punto de el Puyacatengo, la tiendita, ya hacia la zona de Tacotalpa y posteriormente Jalapa. Nosotros como municipio estamos poniendo a disposición, junto con Protección Civil, dos ambulancias, tres vehículos operativos, seis motocicletas por parte de seguridad pública, 12 patrullas igual de seguridad pública y una fuerza operativa total de 266 personas. Es decir, estamos organizándonos de tal manera de que podamos tener, como bien lo dijo el coordinador de Protección Civil del Estado, una reacción inmediata en caso de algún evento.
8: Para Radio Núcleo, Felipe Rosales.
1: Pues dicen que va a estar chido, es un evento más que se realiza en Tabasco. Hace algunos días tuvimos aquí el, ¿cómo se llama? El evento de motonáutica. Ahora nos toca ser anfitriones de esta etapa de la Tour de France. Me encanta hablar francés, como si lo supiera hablar. Bueno, vamos a tener esta etapa aquí en Tabasco, y bueno, pues ahí son las cosas, ¿no? Aunque unos digan, ay, ya con eso dicen que están haciendo turismo. Dejemos de un lado aquella anécdota de la cueta de cangrejos, porque no vamos a avanzar a ningún lado. No es siendo un cangrejo de cubeta como de alguna manera vamos a ayudar al estado de Tabasco, dice el viejo dicho, y lo dijo cierto personaje, el que ya baila lo que se siente, ¿no? Y bueno, pues creo que sentadito es más bonito, digo, porque todo lo que se hace últimamente es, eso, mucha, nada les gusta. Y yo creo que cualquier algo que aporte es bienvenido y es digno de destacarse, ¿no?
2: Así es.
1: Ahí está.
2: Son las 2:31 minutos. Tenemos que hacer una pausa, pero todavía tenemos mucho más, así que no le cambie, regresamos.
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0: ¿Cuántas luces dejaste encendidas? Yo no sé.
1: Ahí les cuento el recibo de la luz. Ahí les encargo.
0: Sí, oye, es un reclamo, ¿no? O sea, oye, o sea, dejaste claro. Prendida la luz, ni siquiera esa onda dejaste ahí, ni siquiera esa. Ay, Diosito Santo. Bueno. Menos, pues ahí está. ¿Qué más tenemos? Oiga, publica el periódico oficial del estado de Tabasco. Hoy, que según la Secretaría de Movilidad hace ya oficial un anuncio que ya se había dado en días pasados, y es que a los pochis, a los que conocemos como pochis, les autorizaron no cobrar tanto, digamos, a estudiantes y a adultos mayores, o sea, esta tarifa de lo que llaman usuarios preferenciales. En la combi y en el transporte público les hacen un 50% de descuento. Esa misma descuento se los habían autorizado cuando dieron a conocer las nuevas tarifas para los pochis. Obviamente los pochis dijeron, ¿y yo por qué así? ¿No? ¿Y yo por qué? Dijo Fox. Porque a ellos no les dan subsidio. O sea, las combis y todos estos tipos de transporte reciben un subsidio del gobierno, les dan un varo, dice que para apoyarse por el descuento que hacen, pero los pochis no. Entonces los pochis dijeron, oye, no sean así, no me tases con la misma rasero cuando nosotros no tenemos ese subsidio. Lo analizaron y bueno, se determina pues que a partir de mañana que se publica el decreto, o sea, hoy se publica, mañana ya entra en vigor, van a cobrar la tarifa preferencial nueve pesos. O sea, si usted es estudiante o adulto mayor o persona con discapacidad y pagaba 6 pesos en el pochi, a partir de mañana va a pagar 9. Si usted no es de ninguna de esas condiciones, va a pagar sus 12 pesos. O sea, no tiene bronca.
1: Ya está establecido.
0: Pero sí, y la razón es esa, pues que ellos no tienen subsidio. Nadie les ayuda. Y ya lo hemos dicho también, es el cansancio el que subsidia el transporte. Se lo hemos dicho a como 2 o 3 secretarios, yo se lo he dicho a secretarios de movilidad, y nada más me dicen, ajá, pero nadie hace nada. Uh-huh. El subsidio lo paga el chofer.
1: El chofer, exactamente.
0: El chofer, no es el concesionario, no, el subsidio lo paga el chofer. Si usted es chofer de combi y me va escuchando, sabe de qué le hablo. Cuando termina su turno, usted va a ver al patrón y le entrega la cuenta. Se suba o no estudiantes, usted le entrega la cuenta. Y luego entonces, si esos, y lo que sobre es de usted, si no hubiera habido tantos estudiantes, si estudiantes pagaran más, pues usted ganaría más. Luego entonces, el subsidio lo recibe el patrón. A menos que le diga el patrón, a ver, ok, acá está la cuenta, menos tanto del subsidio que me dieron.
1: Pero no creo.
0: Y no hay manera de contabilizar cuántos estudiantes se subieron a la combi o cuántos adultos mayores. Es decir, no te dan un boleto, sí, que te pueda decir boleto de estudiante, boleto, o sea, foliado, uh-huh, boleto de pago entero, sino que simplemente es venga lo que tienes que pagar. Y ahí está el asunto. Bueno, así es nuestro sistema de transporte. Oiga, tuvieron un evento, la Universidad Popular de la Chontalpa y el Tribunal Electoral de Tabasco firmaron un convenio que supuestamente va a servir para que en el marco de lo que viene, que es el próximo proceso electoral, se consolide, dijeron los actores participantes en este evento, la cultura democrática y el Estado de Derecho. Esto es Valara, el presidente del TED, junto con José Luis Cruz de la Cruz Córdoba, rector de la universidad, quienes dan los pormenores de la firma de este convenio.
2: Con el objetivo de consolidar al Estado de Derecho y fortalecer la cultura democrática, aquí en la entidad del Tribunal Electoral de Tabasco y la Universidad Popular de la Chontalpa concertaron la firma de un convenio de colaboración institucional. Durante el encuentro, el magistrado presidente del Tribunal Electoral de Tabasco, Oswald Lara Borges, destacó que la función constitucional del órgano jurisdiccional no se limita únicamente a las emisiones de sentencias, sino que abarca la responsabilidad de vincularse con la educación superior para hacerle frente a los desafíos los actuales.
3: En el que en el estado de Tabasco se renovará el Congreso local y los ayuntamientos. Para esta primera fase llevaremos a cabo seminarios intensivos de derecho electoral, talleres sobre el régimen sancionador para analizar el marco de responsabilidades y los procedimientos aplicables, talleres sobre nulidades en materia electoral, enfocado en el estudio metodológico y jurisprudencial de las causas de invalidez de los actos electivos, taller de medios de impugnación diseñado para el dominio de las vías de defensa procesal y protección electoral. Posteriormente, en un segundo momento, enfocaremos nuestras acciones en el reto que sigue, que es el proceso electoral 2027-2028, en el que se renovarán a las personas juzgadoras locales. Podremos tener procedimientos de participación directa o democracia participativa.
2: Por su parte, el rector de la Universidad Popular de la Chontalpa, José Luis de la Cruz Córdoba, celebró la suma de esfuerzos entre el Poder Electoral y la Máxima Casa de Estudios de la Chontalpa, asegurando que este tipo de enlaces interinstitucionales fortalecen directamente el desarrollo profesional y personal de la comunidad estudiantil.
4: Nuestro Estado fortalecen y contribuyen al desarrollo profesional y personal de cada uno de nuestros alumnos. Reitero mi agradecimiento y mi disposición de la universidad para seguir desarrollando actividades que fortalezcan de manera interinstitucional ambas entidades.
2: Para Radio Núcleo, Felipe Rosales.
0: Bueno, ahí está lo que ocurrió en ese marco. Y hablando de temas que tienen que ver de alguna u otra manera con la política, es Martín Palacios, el coordinador político del PTEC, también es diputado. Mire usted en la discusión, no discusión, pero en lo que el tema que tratan, entre otras cosas, bueno, pues es el uso de celulares, pero no en las escuelas, no entre menores de edad, sino entre diputados.
1: ¿Cómo crees?
0: ¿Nunca has ido a una sesión del Congreso?
1: No. De lo que me pierdo.
0: No te pierdes de nada. Pero bueno, es muy común que los diputados estén pegados al celular. Bueno, ahí están las imágenes, por ejemplo, en el Senado. Sí. Adán Augusto viendo un partido de fútbol en lugar de estar atendiendo al Senado. Uh-huh. Otros viendo páginas porno.
1: Otros dormidos.
0: La mayoría, ¿no? Pero están con el teléfono viendo cualquier bobera. Y le han rulado, hay muchas fotos de lo que están viendo en las tablets o en los teléfonos celulares. Nada que ver con lo que está ocurriendo en la sesión. Uh-huh. Y más en el Congreso de la Unión, ¿eh? Son 500 diputados. Hay un personaje hablando, desgañitándose, hablando de ciertas cosas, y en la misma mesa directiva, en el mismo estrado donde están parados platicando, nadie lo pela. O sea, es como si yo dijera, a ver, estoy hablando aquí y del otro lado del cristal está biobando, operando y estuviera, no sé, no pelándonos, no poniendo atención a su trabajo. Claro que ameritaría una sanción, o sea, a cualquier persona que no está atento a su trabajo, lo sancionan o hasta lo corren. Uh-huh. A los diputados no, ellos pueden estar en la chorcha y no hay quien les diga nada.
1: Y le siguen pagando.
0: Es más, pueden no ir y le siguen pagando igual. Bueno, hace años cuando no había celulares, se la pasaban mandándose recaditos como si fueran novios. Tenían una
1: como en la escuela, ¿no?
0: Como en la escuela, tenían unos papelitos que les ponían ahí en su curul, y se la pasaban escribiendo y le hablaban a la edecán, porque había dos o tres edecanes, y ya llegaba la persona esta, le daban el papelito cerrado, se lo llevas a uh-huh. Perenganito. Y ya lo recibía Perenganito. Eso me acuerdo, lo pasaba mucho hace, no sé, 30 años. Y agarraba, abría el papel y era clásico. La risa. Lo rompía, ¿no? ¿Quién sabe? O sea, estaban mandándose recaditos babosos en lugar de estar pendientes. Ahora ocurre, pero con el teléfono, con el WhatsApp y viendo otras cosas. Pues según Martín Palacios, dice que cada parlamentario, cada diputado, tiene la decisión de usar o no el teléfono en las sesiones. Pues sí, ya son adultos, ¿no? La verdad es que lo cierto sería que no lo pudieran usar más que para cosas de trabajo, pero bueno, en fin.
5: El caso de la educación básica sí es compleja porque, bueno, ellos hay una diferencia entre lo que hace un niño y lo que hace un adulto. En el caso de los niños, hay científicamente información que es, hay un daño neuronal, y hay un daño mental, y eso es lo que preocupa, y su desarrollo intelectual no es el mismo que si no usara celular, pues. Y en el caso de los ventiladores, en el caso particular de un servidor, bueno, yo lo uso solo cuando le quiero alguna información, pero hay que meterme a otra cosa, pues no sé si algún legislador lo haga.
6: Y bueno, sí, hay evidencia,
5: y yo la invitación que haría es, en todo caso, si no están en el tema, pues sí sería correcto que lo quitaran, ¿no? Pero yo en el caso particular de un servidor es para tomar algunas notas de lo que se está hablando, o incluso hasta para la...
0: Él va a decir lo que sea, pero bueno, ahí están, ¿no? Las imágenes que han circulado profusamente sobre el comportamiento de muchos diputados, no solo en Tabasco, sino en prácticamente todo el país y más en el Congreso de la Unión, son así, de personas que no están poniendo atención a su trabajo. Son diputados.
1: Y van a seguir siendo aparte.
0: No por mucho tiempo.
1: Exactamente. Las 2:48 minutos, tenemos que hacer otra pausa, pero regresamos con más, no le cambien.

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1: En Tabasco, solo 28% del parque vehicular cuenta con un seguro de daños, de acuerdo con la Asociación Mexicana de Agentes de Seguros y Fianzas. Y es que 72% de los vehículos circula sin una póliza que respalde a sus propietarios ante un accidente. La cifra coloca al estado incluso por debajo del promedio nacional, estimado en 30% de los vehículos particulares asegurados. El problema no es solo económico, también es un asunto de responsabilidad y seguridad vial. Cuando ocurre un percance, detrás de los daños materiales pueden aparecer gastos médicos, daños a terceros y responsabilidades legales que muchas familias difícilmente pueden enfrentar desde su propio bolsillo. Y si 7 de cada 10 vehículos no tienen cobertura, el riesgo no recae únicamente en quien conduce. También alcanza a peatones, motociclistas y otros automovilistas que pueden convertirse en víctimas de un percance. Ante esto se requiere de una política permanente de prevención, información y cumplimiento, pero también opciones de aseguramiento accesibles para la población, porque un accidente puede ocurrir en segundos, pero sus consecuencias económicas pueden durar años. Hasta el siguiente comentario.
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0: Esa, venga, esa rola sí está llegadora.
1: Todas están llegadoras, sí, pero esa sí.
0: Pero esa sí es como que.
1: Sí duele.
0: Y sí dan, pero dan ganas de manera automática. Las delicias del poder, ¿de qué habla? Ah, de lo de los diputados, dice acá Mateo. Sí, sí, de los teléfonos celulares. Ay, Diosito santo. Hablando de Mateo, mira, Mateo, cómo tenemos la boca seca. Es cierto, es broma. Oiga, bueno.
1: Es por las canciones.
0: Sí, por las canciones, pero no, nada de eso. Oiga, hace rato estábamos hablando de las cosas que. De la declaración del diputado. Del diputado Martín Palacios del PT, dirigente del PT, y también dice que le robaron tubería de cobre al inmueble en donde están las oficinas de ese partido.
1: Ajá.
0: Y algunos compañeros dicen, ya, le sacaron el cobre. O sea, enseñaron el cobre y se lo robaron, pues, de alguna manera. No, les tenían tubería de cobre ahí en el techo del inmueble que ocupa el PT. Dice que es la Primero de Balabán, no sé dónde está, en una privada de la colonia Primero de Mayo, y le robaron la tubería de cobre. ¿Cómo que cómo lo hicieron? ¿Quién sabe? Pero se robaron la tubería de cobre. Entonces, pues me entiendo yo que los dejaron sin agua, ¿no? Bueno, ahí está el tema. Oiga, vuelve Candelaria Lázaro, ella es la gobernadora de los pueblos indígenas, así se denomina, en Tabasco, y vuelve a tocar el tema de algo que pues ya es constante, parece ser, ¿no? La poca justicia que se hace a este grupo social. Ayer hablaba de la cómo fingen los partidos políticos a la hora de tratar de cumplir o de cumplir, entre comillas, con esta con este tema de poner, ¿cómo se llama?, a personas de la comunidad indígena en algunas candidaturas. Una queja que también ha hecho la comunidad LGBT, se llama acciones afirmativas, que las leyes electorales le dicen a los partidos que deben de cumplir. No, o sea, vas a tener cierta cantidad de candidaturas a estos segmentos. Decía que fingen con eso, ¿no? Y hoy pues tuvieron un foro sobre una nueva legislación de atención y derechos de los pueblos indígenas, y pues también habló al respecto, ¿no? Candelaria dice, no es que estemos en contra de una nueva ley. Lo que queremos es que nos pelen, que nos tomen en cuenta, que no nos tengan así como que nada más objeto de adorno o de uso político, sin que realmente revisen las necesidades y las características particulares que tienen las etnias en Tabasco.
2: No estamos en desacuerdo de que no exista la ley, estamos en acuerdo, pero tienen que contemplarlo conforme a nuestra existencia, conforme a lo que tenemos en nuestro entorno, y que respeten los años de existencia, de resistencia y de cuidado que han tenido nuestros abuelos. Cuidaron todos esos lugares donde están los sitios que hoy son la base del desarrollo del país, como los campos petroleros, como las minerías, como todos esos lugares donde está la riqueza, las reservas ecológicas, las cuencas donde hay agua y la seguridad alimentaria, lo han cuidado nuestros padres, nuestros abuelos. Creo que nos merecemos no solamente el respeto, sino que también los valores de forma efectiva, no que nos digan que tenemos derecho y a la hora de quererlo ejercer no exista tal derecho. Es como si le dices a tu hijo, te compro un vestido pero no te lo voy a poner, no te lo vas a poner, o te compro un juguete pero nada más quiero que lo veas y no lo destapes de ahí.
0: Pues parte del reclamo justo, creo yo, que hace Candelaria Lázaro, y que se lo hace, bueno, pues de alguna manera a en este caso, ¿quién serían los diputados, no? Los encargados de hacer este tipo de leyes y de ajustes que atiendan de una manera muy, muy puntual a todas las comunidades. Bueno, pues ahí el asunto. Oiga, Luis Adelfo Trejo Montes, Montes de Oca, él es de la Asociación Civil CRES, Uniendo a Tabasco por la Seguridad Vial, da un dato que no es nuevo, pero que sigue siendo preocupante. Tabasco sigue siendo el segundo lugar nacional en muerte por accidente en moto. Yo sé que tú eres así como que traes ese tema
1: atravesado,
0: pero bueno, el uso de la motocicleta en jóvenes, dijo, aumentó principalmente por la caída del empleo que les llevó a trabajar como repartidores de servicios de plataforma, y la mayoría, dice, aprende a manejar de forma empírica, sin algún curso ni conocimiento de normas de vialidad. Esto ha convertido a la motocicleta, dice este personaje, en un arma mortal de dos ruedas. Informó que para reducir las muertes por siniestros viales, trabajan en una propuesta con la coalición Movilidad Segura y el Comité Nacional de Seguridad Vial, que va a ser presentada en la Cámara de Diputados. Se trata de poner en práctica nuevas políticas para que al haber una nueva legislación sobre la reglamentación de las motocicletas, se requiera en la mayoría de los estados un examen teórico y práctico a todos los nuevos conductores. Que les hagan un examen. Se supone que para darte una licencia, te hacen un examen.
1: Sí.
0: Que es un mero trámite, pero no dijo nunca nadie. Tú tienes licencia, ¿verdad?
1: Sí.
0: ¿Te hicieron algún tipo de examen cuando la sacaste?
1: No.
0: ¿Te preguntaron algo?
1: No.
0: ¿Te dijeron algo? Nada más fuiste, la sacaste y ya.

0: Supone que sí.
1: Fuera a buscar mi
0: tu licencia. Se supone que sí, no, lo tenías que
1: ver. Sí, tienes que entregar una constancia.
0: Ajá.
1: Esa te la entregan en tu municipio, ¿no? Uh-huh. Por ejemplo. Y ya después ya vine aquí a base 4 a hacer el trámite.
0: Pero bueno, se supone que te dan un curso en donde se supone que te enseñan algunas cuestiones cuando vas a sacar tu licencia por primera vez. La verdad es que no aprendes nada. Bueno, mi licencia yo la saqué hace
1: tiempo,
0: muchos años. Y no aquí en Tabasco. Uh-huh. Estaba yo estudiando la prepa.
1: No sé.
0: Sí, la prepa en Veracruz. Y sí me acuerdo que me dijo la muchacha que estaba haciendo allá, me hizo un examen de la vista.
1: Ajá.
0: A ver si veía yo bien. Me preguntó mi tipo de sangre. Y de repente se le ocurre, dice, ¿traes coche? Y le digo, pues ahí está mi papá con el coche. Pues yo lo que quería era ya que me lo prestara, sí. ¿No? La nave esa que, ¿cómo roló? El caso es que me dice, ya estoy hasta el copete de estar aquí. Vamos a dar una vuelta. Ahora sí que me llevó a dar una vuelta a la chava, no estaba fea, por cierto. Y ya le digo, papá, ¿quiere manejar? Ahí están las llaves, llévale, dale. ¿No? Y ya dimos como 2-3 vueltas a la manzana. A ver, estacionate, me estacioné. Ah, pues ya sabes manejar, me dice. ¿Por qué no sacaste permiso? Le digo, pues porque yo estaba esperando cumplir 18 años. Ah, eso fue todo. O sea, ese fue una especie de examen. Pero he tenido la oportunidad de que, bueno, mis hijos cuando sacaron su licencia, o algunas otras personas que me cercanas que han que he conocido que tienen que sacar licencia, les dan un curso que no sirve para nada. Y no hay examen, ¿eh? No hay examen de conocimientos ni de nada. Entonces, si no hay para automovilista, pues menos para motociclista. Menos para motociclista. Creo que sí es bien importante hacer algo para evitar que pues tanto niño, tanto menor de edad, tanta persona esté manejando algún tipo de vehículo sin los conocimientos adecuados. Dicen que sacaste la charola de acá.
1: No, en serio. Porque hasta eso, por ejemplo, un amigo me dijo, yo hice el curso virtual.
0: ¿Ah, sí?
1: Sí, que es como que te enseñan las reglas de tránsito y ajá.
0: ¿Y sí? ¿Sí les enseñaron?
1: Sí, a él sí, pero a mí no me pidieron nada de eso. Igual me reconocieron.
0: Igual hice.
1: No recuerdo que cuando fui y pedí licencia de automovilista, no de chofer, me dijeron, oye, pero es que solo puedes manejar ese tipo de carro. Y le dije, sí, es que nomás tengo uno. Sí. No, pero y me dicen un muchacho que estaba ahí, muchache. Me dice, ay, pero tú te ves como de que traes una camionetona. Y le digo, ah, pues es nada más la facha. No te dejes llevar.
0: Dice por acá, el curso de educación vial es nada más un requisito para poder darle palchesco al que lo expide. Híjole, ¿en serio? Me dice por acá Albert, dice, yo sí llevé el curso y sí enseñaban señalamientos igual hace un rato. De hecho, pues sí, ya tus años, nada, es decir, ya era otra cosa, ¿no? Sí, pero bueno. Ay, sí es, no puso el dedo en este tipo de información, creo que sí es bien importante. ¿No? Capacitar a los muchachos en manejo defensivo, en conciencia de que la moto no es un juguete, que la moto es un vehículo, pero muy peligroso, y que aprendamos a manejarlo con mucho, mucho cuidado.
1: Claro, y bueno, pues lo que aquí hemos comentado siempre, o sea, se supone que pues ya está establecido el uso obligatorio del casco, pero es que no nada más debe ser el casco, o sea, si tú vas a salir a carretera debes de llevar todo un equipo. No, que te proteja. Que aún así, o sea, en un accidente muy fuerte igual y te puede ayudar, sí. pero no, tú los ves que andan hasta en short, en chanclas. Híjole, o sea, sin, y obviamente sin casco, porque pues no se quieren despeinar, porque pues guapos, ajá. Y, o sea,
0: o si no traen un casco de albañil, de ingeniero, sí, sí, pues, sí, que no son cascos.
1: No se lo abrocha.
0: Sí, no es el adecuado.
1: Sí, no, o sea, realmente el casco no se creó nada más para, como un accesorio.
0: Sí, no, es para que te veas bonito, sí, es para cuidarte de los catorrazos. Y hay, lamentablemente, algunos cascos que no aguantan fuertes, sí, golpes porque son baratos. Entonces, híjole, es por tu seguridad. Dice, por ejemplo, Moca, seguimos en las mismas. La mayoría sale en sentido contrario.

0: por la gasolinera, sí, y eso también. O sea, el hecho que traigas una moto sí. no te faculta para hacer boberas manejando en moto.
1: Exactamente.
0: ¿No? Tienes que ser mucho, mucho más precavido. Es tu vida la que está en juego.
1: Pero bueno. Oye, tenemos que hacer una pausa, Fred. Son las 3:04.
0: Híjole.
1: Y tenemos que hacer una breve pausa, pero regresamos, continuamos con esto y mucho más.

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0: Bueno, híjole. Híjole.
1: ¿Qué pasó?
0: Pues es que... Ay, uno no quiere ser así, pero... Pero, ¿quién le puede decir que no a José Alfredo?
1: Eso sí. Dice, es una imagen que le voy a enseñar a Fernando Valdés. Y dice, el tránsito Abel, al ver que cargo todo en regla.
0: Y está así como que echando espuma. Bueno, ya está lista nuestra compañera Nena Zúñiga. Tiene reporte informativo de lo más importante que ha ocurrido a nivel nacional. Además, un dato bien interesante. Ya lo sabemos esto. O sea, si ustedes suspendieron la línea telefónica, le van a dar chance. Ya se la cortaron, sí, pero la puede recuperar. Lo único que tiene que hacer es registrarla. Adelante.
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3: Las líneas de celular cuyo número terminan en 1 y que fueron suspendidas por no realizar el registro antes del 31 de agosto podrán ser reactivadas. La Comisión Reguladora de Telecomunicaciones informó que los usuarios únicamente necesitan completar el proceso de vinculación con la compañía telefónica que les proporciona el servicio. La suspensión puede realizarse durante las 72 horas posteriores al inicio del 1 de septiembre. Para recuperar el servicio, los usuarios pueden realizar el registro desde su propio teléfono celular mediante la plataforma de su compañía. También existe la opción de acudir personalmente a un centro de atención donde el personal puede ayudar a completar la vinculación. El sistema Cutzamala cerró agosto con 81.05% de su capacidad, lo que representa su mejor nivel de almacenamiento en una década. El sistema cuenta actualmente con más de 634 millones de metros cúbicos de agua y ha mantenido una recuperación constante durante 13 semanas consecutivas. Este aumento se debe principalmente a las lluvias registradas durante los últimos meses. Desde el 4 de junio, las precipitaciones y los escurrimientos han permitido que las tres presas que abastecen al sistema Cutzamala recuperen sus niveles. La Secretaría de Educación Pública solicitará a la UNAM información sobre la procedencia geográfica de los estudiantes que no fueron aceptados en su proceso de admisión. El gobierno federal explicó que no se busca obtener datos personales de los aspirantes, sino conocer de qué lugares provienen para identificar las zonas donde existe una mayor demanda de educación superior. Con esta información, pretende decidir en qué lugares es necesario construir nuevos planteles o ampliar los espacios disponibles mediante acuerdos con universidades que ya existen. Solo uno de cada 10 repartidores que trabajan mediante aplicaciones digitales obtuvo seguridad social integral durante la prueba piloto realizada en México. De acuerdo con los datos reportados, entre julio y diciembre de 2025 fueron incorporados al IMSS 8.300.660 trabajadores de plataformas, pero únicamente 912.625 contaron con todos los seguros. La incorporación de estos trabajadores al sistema de seguridad social representa un cambio importante en sus condiciones laborales. El objetivo de la medida es que quienes trabajan para plataformas digitales puedan acceder a servicios médicos y otras prestaciones, además de contar con una mayor protección ante situaciones como accidentes, enfermedades o incapacidad para trabajar. Hasta que este recorrido a través del territorio nacional, informó para Notinúcleo, Elena Zúñiga.
0: Otros temas, Daniel nos habla de un dato interesante, estoy preocupado. El nivel del mar podría aumentar más de un metro por el cambio climático. Mira, en el 2100. Bueno.
1: ¿Te preocupas por las generaciones que quedan?
0: Pues sí, vamos a la información.
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4: Gran Bretaña dijo que proporcionaría más de 50 millones de libras esterlinas, unos 67,56 millones de dólares, en nuevos fondos para apoyar los esfuerzos para contener un brote de ébola en la República Democrática del Congo, donde los casos confirmados han superado los 6,000 en la mayor epidemia jamás sufrida por el país. Expertos británicos en salud pública han sido desplegados en el Congo para apoyar estos esfuerzos. La Asamblea Nacional de Venezuela aprobó un aumento en el número de miembros de la comisión que se seleccionará a los nuevos magistrados del máximo tribunal del país como parte de las conversaciones en curso entre el gobierno y la oposición para reforzar el sistema político venezolano de cara a futuras elecciones. El gobierno interino de Venezuela, respaldado por la administración Trump y una fracción de la oposición, iniciaron negociaciones en agosto, en la que las partes discuten cambios en el Tribunal Supremo, cuyos magistrados actuales están vinculados al partido gobernante, así como reformas al Consejo Electoral. El nivel medio del mar continúa aumentando como consecuencia del cambio climático provocado principalmente por las actividades humanas. Entre 2014 y 2023, el incremento promedio fue de 4.7 milímetros por año, mientras que en 2024 alcanzó un récord de 5.9 milímetros, una tendencia que representa una creciente amenaza para las comunidades costeras. De mantenerse el calentamiento global, incluso en un escenario favorable, los océanos podrían aumentar hasta 55 centímetros para el año 2100, alertó las Naciones Unidas. Las autoridades brasileñas están lidiando con la forma de evitar que la inteligencia artificial socave las reñidas elecciones del país, ya que el contenido generado por esta inunda las redes sociales de los votantes y los chatbots indiscretos desafían la capacidad de los reguladores para controlar la desinformación. Ante la proximidad de la primera vuelta de las elecciones del 4 de octubre, se espera que el Tribunal Electoral Supremo de Brasil, máximo tribunal electoral del país, establezca nuevos límites al uso de contenido generado o alterado por inteligencia artificial en contextos electorales. En algunas de las zonas arrasadas por las inundaciones repentinas en Nepal, que dejó más de 1,000 muertos, según datos conocidos hasta el momento, los equipos de rescate utilizaron drones de carga para sacar cadáveres de lugares a los que ya no se puede acceder con normalidad y trasladarlos hasta puntos desde los que se pueden continuar por tierra hasta las morgues. Las inundaciones han causado ya más de 1 millar de muertos entre China y el Tíbet, miles de desaparecidos y han dejado carreteras y puentes destruidos y comunidades enteras aisladas. Hasta aquí este recorrido por el mundo. Para Notinúcleo, Daniel Torres.
0: Gracias, mi Dani. Ya sabrán, tienes más, ¿verdad?
1: Así es, Fer. 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Nos vamos a una pausa más, son las 3:16, regresamos.

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0: Bueno, no podíamos dejar de poner y de o sea, podemos terminar este programa sin dejar de oír esta canción icónica, no solo de Gustavo Alfredo, yo creo que de todo el país, ¿no? El Rey. ¿Quién no la ha cantado? ¿Quién no se la ha dedicado a alguien o a él mismo? Ahí está el Rey. Oye, a ver, Yas Hernández, nos ibas a decir otra cosa, ¿no?
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0: Vamos ahora a lo que sigue es también muy muy interesante, la sección de espectáculos. ¿Con quién cree?
1: ¿Con quién?
0: Con Yas Hernández.
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1: Vámonos ahora sí con los espectáculos porque hay información. Y es que bueno, el día de hoy lamentablemente se dio a conocer el asesinato de el tecladista de la agrupación Camilo VII. Jonathan Meléndez, tecladista y fundador de la banda Camilo VII, conocido como Jonas, fue asesinado junto a 3 personas al interior de su departamento en la colonia Bosques Esmeralda, esto en Atizapán de Zaragoza, en el Estado de México. Además del músico, las otras víctimas fueron su esposa, Ana Paola N., de 35 años, quien además al momento del homicidio contaba con 4 meses de embarazo. También su hija Sofía, de 3 años, y una trabajadora doméstica que vivía con ellos ahí en el mismo departamento. Los cuerpos fueron hallados la madrugada de este miércoles, minutos después de la 1 de la mañana. Policías municipales y estatales ingresaron al inmueble tras un reporte y localizaron en el cuarto de servicio el cuerpo de la trabajadora. En la recámara principal encontraron sin vida a Jonathan y en el baño de la misma habitación a su esposa y a la menor. Las 4 víctimas presentaban aparentes heridas por arma de fuego. Los uniformados aseguraron el departamento y dieron aviso a la Fiscalía General de Justicia del Estado de México, que inició las investigaciones por el multihomicidio. La Fiscalía informó la detención de estos, hasta el momento, esto se dio a conocer temprano, después se dio a conocer la detención de 2 presuntos responsables de este delito. Uno de ellos es Diego Sebastián N., quien es señalado como socio de Jonathan. Al parecer tenían juntos una propiedad que rentaban como Airbnb y se le está señalando como el probable autor material del multihomicidio, quien además habría aprovechado la relación de confianza que tenían para ingresar al domicilio. El segundo detenido es Gerardo N. y es investigado por su probable participación en los hechos. Jonathan Meléndez fue músico, compositor y productor integrante fundador de Camilo VII, una agrupación de indie rock formada por en la Ciudad de México en el año 2013 junto con Manuel Mendoza y Eric Vázquez. Una triste noticia para el mundo de la música, pero no nada más para el mundo de la música y el espectáculo, sino porque se trata de un multihomicidio. Asesinaron a una pareja completa, al parecer por algunos intereses por ahí. Entonces, la verdad, triste, triste, lamentable. Qué bueno que las autoridades se movieron rápido y que dieron con los posibles autores materiales de este homicidio. Y bueno, incluso Omar García Harfuch en sus redes sociales también dio a conocer parte de lo que se había hecho del operativo. Dijo que en menos de 12 horas como se movilizaron muy pronto, en menos de 12 horas se logró la captura de estas personas. Y obviamente este proceso ya está iniciado. También se habla de que quedó un solo sobreviviente, que era el otro hijo de Jonathan, un niño de 6 años que al parecer logró esconderse dentro de una de las habitaciones, pero todos los demás miembros de la familia lamentablemente fallecieron. Afortunadamente ya están los malos ahí, ya los agarraron. Ojalá se haga justicia, aunque estas vidas ya no van a regresar. qué lamentable. Triste, y pues que en paz descanse. Sí, sí, sí, a toda la familia, a su esposa embarazada. O sea, una cosa de verdad espantosa. Y al parecer por una casa, todo indica. Él era socio de alguien, uh-huh, y fue su socio. Él es el que están acusando de este multi-homicidio. Oigan, y bueno, siguiendo con un poquito más de información, ¿a quién no le hemos dado seguimiento? La verdad es que no. A la casa de los famosos. ¿Por qué? No. Porque ya ni hay famosos.
0: Pero además se me hace una de las peores historias del mundo mundial. Pero
1: además, no es por ti. O sea, la verdad es para informar a la gente. Pero, pues no le hemos dado seguimiento porque cada vez hay menos famosos. Y seguramente muchos no conocerán quién es Aldo Rendón. Aldo Rendón es un estilista de varios famosos. Y lo ha sido por muchos años. Es un tipo muy polémico en sus declaraciones, en su forma de ser. Y pues bueno, en las redes sociales, justamente esta forma de ser que tiene tan, pues tan sin filtros, pues lo volvió famoso. Y bueno, ya lo invitaron a ser parte de la Casa de los Famosos. Pero ayer, pues se dio a conocer que dejaba la Casa de los Famosos por motivos de salud. Y es que, a ver, ahí en la Casa de los Famosos hay un eliminado cada domingo. Se hacen durante la semana galas y nominaciones. Y pues obviamente ya de ahí la gente vota. Y ya el domingo pues sale uno. Pero en esta ocasión pues salió un martes. Y salió no como eliminado, sino que pues tuvo que explicar él mismo a sus compañeros que se iba de la casa porque tiene problemas de salud. Aunque él mismo dijo que lo que tiene es reversible, también pues aceptó que tiene que iniciar un tratamiento ya, y pues obviamente no podía hacerlo dentro de las instalaciones de la Casa de los Famosos. Tras el anuncio, pues todos salieron al patio, lo despidieron entre brazos, entre llantos. Fue algo que nadie se esperaba, pero pues ya era un tema insostenible. Y es que, pues ya investigando un poquito más, él mismo había contado, incluso dentro de la Casa de los Famosos, que en el pasado había tenido problemas con el alcohol y eso le había generado problemas hepáticos. El problema fue que estando durante en la estancia de las semanas que llevan en la Casa de los Famosos, su salud empezó a deteriorarse un poquito más. Se le veía amarillo. Realmente los ojos amarillos,
0: cirrosis.
1: Entonces sí, se habla pues de una de estas dos enfermedades que pudieran estarlo atacando. Y pues obviamente la producción y él tomaron la decisión de que pues abandonara el proyecto para empezar pues obviamente un tratamiento. Y es que pues ya no está tan chavo. No,
0: bueno, ya hay que ver el avance de la enfermedad, porque cirrosis es intratable,
1: sí,
0: en algún
1: él,
0: momento.
1: Incluso le había contado que sus problemas con el alcohol en el pasado sí le habían generado hospitalizaciones, que incluso había tenido también un problemita en la vesícula, que se le había llenado de pus. O sea, una cosa terrible. No es la primera vez que, uh-huh, que se enferma. Y pues claro, estando ahí, que no, pues es otro rollo.
0: Cuidados y todo este rollo, sí. No va a ser que se les pase ahí y un accidente en la media casa y entonces sí vas a ver que se van a hacer bien famosos.
1: Así es, la gran responsabilidad. Oigan, y bueno, los premios Rolling Stone en español se van a celebrar en México este 2026. La revista Rolling Stone en español anunció que celebrará su edición de premios 2026 con una gala en la Ciudad de México el próximo 25 y 26 de noviembre, a la que asistirán 500 invitados que representan algunos de los talentos más importantes de la cultura hispana. La gala de los 100 premios Rolling Stone en español dicen que celebra lo mejor de la cultura hispana. Es uno de los momentos más relevantes del año para conocer nuestra industria. Nuestro propósito es reconocer, celebrar y dar visibilidad a lo mejor de nuestra cultura con una edición 2026 más grande, ambiciosa y potente. Eso fue lo que apuntó en un comunicado Diego Ortiz, quien es el director general de Rolling Stone en español. El veterano medio musical explicó que los galardones buscarán reconocer la creatividad, la originalidad y a los creadores que impulsan la cultura, aunque no reveló el nombre de ningún invitado todavía. También detalló que la ceremonia va a contar con presentaciones estelares de música en vivo y que va a ser conducida por un grupo de anfitriones que será revelado próximamente. La primera edición de los premios Rolling Stone se llevó a cabo en octubre del 2023 durante una celebración, esto en Miami, en la que se reconoció a talentos latinos como Natalia Lafourcade, que fue distinguida en la categoría de Artista del Año, así como su disco de Todas las Flores en 2022, elegido también como Álbum del Año. Para este año, el medio aseguró que va a ampliar su número de categorías, lo que aumentará también la cantidad de nominados. Los ganadores se darán a conocer durante la ceremonia, van a ser celebrados también en una edición especial de Rolling Stone en español, dedicada a los premios y que va a estar disponible a partir del 7 de diciembre, perdón, de este año. Pero pues bueno, todavía no han dado a conocer pues cuáles son las categorías, los nominados, y pues a ver a quién le van a estar premiando en estos premios Rolling Stone, que si usted está pensando que celebra o que solamente a figuras, por ejemplo, del rock, del indie, del ajá, no es como más, muy en general.
0: Sí, más en general.
1: No, ahí entra casi cualquiera. Oigan, son las 3:31.
0: Ya nos vamos, ya Hernández, te picas tú hablando.
1: Ay, perdón. Tú dijiste,
0: dale.
1: Te doy media hora.
0: Ahí está el asunto. Gracias por escucharnos, gracias por la compañía. Mañana a las 12 del día volvemos de nueva cuenta a tener una cita aquí en Extremo 97.3 en el espacio de nuestra ciudad. Y recuerde, 2 de la tarde en Notinúcleo. Pásela bien, se quedan en la compañía de la buena música aquí a través de Extremo. Avio Bando, Yas Hernández, muchas gracias.
1: Muchas gracias, Fernando, Abby. Nos despedimos, ya sabe, mañana aquí estaremos a partir de las 12.
3: Por supuesto, gracias a ustedes. 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
1: Las 3 con 40 minutos.
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Les voy a contar la historia de dos muchachos que en su juventud solían llevar serenata a la misma chica. El tiempo los separó y fue también el tiempo el que se encargó de reunirlos otra vez. Y esto fue lo que sucedió al reencuentro.

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1: En Tabasco, solo 28% del parque vehicular cuenta con un seguro de daños, de acuerdo con la Asociación Mexicana de Agentes de Seguros y Fianzas. Y es que 72% de los vehículos circula sin una póliza que respalde a sus propietarios ante un accidente. La cifra coloca al estado incluso por debajo del promedio nacional, estimado en 30% de los vehículos particulares asegurados. El problema no es solo económico, también es un asunto de responsabilidad y seguridad vial. Cuando ocurre un percance, detrás de los daños materiales pueden aparecer gastos médicos, daños a terceros y responsabilidades legales que muchas familias difícilmente pueden enfrentar desde su propio bolsillo. Y si 7 de cada 10 vehículos no tienen cobertura, el riesgo no recae únicamente en quien conduce. También alcanza a peatones, motociclistas y otros automovilistas que pueden convertirse en víctimas de un percance. Ante esto se requiere de una política permanente de prevención, información y cumplimiento, pero también opciones de aseguramiento accesibles para la población, porque un accidente puede ocurrir en segundos, pero sus consecuencias económicas pueden durar años. Hasta el siguiente comentario.
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4: Las 3 con 52 minutos.
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3: Las 4 con 3 minutos.
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3: Las 4 con 22 minutos.

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2: Las 4 con 31 minutos.
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2: En Tabasco, solo 28% del parque vehicular cuenta con un seguro de daños, de acuerdo con la Asociación Mexicana de Agentes de Seguros y Fianzas. Y es que 72% de los vehículos circula sin una póliza que respalde a sus propietarios ante un accidente. La cifra coloca al estado incluso por debajo del promedio nacional, estimado en 30% de los vehículos particulares asegurados. El problema no es solo económico, también es un asunto de responsabilidad y seguridad vial. Cuando ocurre un percance, detrás de los daños materiales pueden aparecer gastos médicos, daños a terceros y responsabilidades legales que muchas familias difícilmente pueden enfrentar desde su propio bolsillo. Y si 7 de cada 10 vehículos no tienen cobertura, el riesgo no recae únicamente en quien conduce. También alcanza a peatones, motociclistas y otros automovilistas que pueden convertirse en víctimas de un percance. Ante esto se requiere de una política permanente de prevención, información y cumplimiento, pero también opciones de aseguramiento accesibles para la población, porque un accidente puede ocurrir en segundos, pero sus consecuencias económicas pueden durar años. Hasta el siguiente comentario.
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4: Las 4:56.

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3: Las 5:03.

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3: Las 5:23.

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2: Las 5 con 33 minutos.
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4: Las 5 con 43 minutos.

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2: En Tabasco, solo 28% del parque vehicular cuenta con un seguro de daños, de acuerdo con la Asociación Mexicana de Agentes de Seguros y Fianzas. Y es que 72% de los vehículos circula sin una póliza que respalde a sus propietarios ante un accidente. La cifra coloca al estado incluso por debajo del promedio nacional, estimado en 30% de los vehículos particulares asegurados. El problema no es solo económico, también es un asunto de responsabilidad y seguridad. Cuando ocurre un percance, detrás de los daños materiales pueden aparecer gastos médicos, daños a terceros y responsabilidades legales que muchas familias difícilmente pueden enfrentar desde su propio bolsillo. Y si 7 de cada 10 vehículos no tienen cobertura, el riesgo no recae únicamente en quien conduce. También alcanza a peatones, motociclistas y otros automovilistas que pueden convertirse en víctimas de un percance. Ante esto se requiere de una política permanente de prevención, información y cumplimiento, pero también opciones de aseguramiento accesibles para la población, porque un accidente puede ocurrir en segundos, pero sus consecuencias económicas pueden durar años. Hasta el siguiente comentario.
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4: Las 5:53.